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2: Hola, hola, queridos amigos y amigas de La Nueva Amor 103.1, Solo Música Romántica. Soy Adriana Erandi y te saludo con muchísimo gusto. Bienvenida, bienvenido a este espacio que arrancamos en este momento y hasta las 10 de la noche. Oye, hoy quiero estar platicando contigo acerca de en qué aspecto de tu vida necesitas, digamos, como un empujoncito para decidirte a actuar. ¿Qué necesitas por ahí? Que algo no estás ajustando a lo mejor del todo bien, pero dijéramos, si es que si alguien me ayudara, si alguien me dijera como, si alguien me diera un consejo. Bueno, de esto estaremos hablando en La Nueva Amor 103.1.
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2: Recuerda que te puedes poner en contacto conmigo a través de mi Instagram. Me encuentras como Adriana Erandi Amor. Hoy te doy la bienvenida con Sin Bandera. Esto es Suelta Mi Mano.

Viviendo deprisa en la nueva Amor 103.1, solo música romántica. Alejandro Sanz, oye, esta canción me encanta. De verdad que siempre me gusta muchísimo cantarla y entonces cuando la pasamos por aquí la disfruto muchísimo. 6:08 ya de la tarde. Hoy te estoy preguntando, ¿en qué aspecto de tu vida necesitas un empujoncito para decidirte a actuar? Eso que a lo mejor te falta concretar, eso que, ay, ayúdenme por favor, un consejo, una idea, el cómo hacerle, ¿no? Fíjate, Ceci me escribe y me dijo, creo que el empujoncito es aquel que no permite el confort, porque cuando lo tienes, ya no necesitas el esfuerzo. Sin embargo, cuando las cosas aparentemente van al contrario de lo que deseas, la vida te da la oportunidad y ahí es donde te empuja hacia adelante, hacia lo que necesitas realmente y te hace feliz. ¡Oye, qué sabias palabras, Ceci! Oye, entonces, lo que entiendo es que en el no, o cuando todo te está saliendo mal, existe la posibilidad, mi querida Ceci, ¿verdad? A veces nos cuesta mucho trabajo identificar esto, pero creo que tienes toda la razón. Nomás hay que estar atentos y conscientes. Por eso es tan importante también por revisarnos en qué situación estamos ante la vida, ¿cierto? Mira, Alex Orcio también se hace presente. Muchísimos saluditos y me dice, Adri, yo en el emprendimiento de un negocio, el iniciar, el arriesgar en un proyecto laboral nuevo, no es nada fácil. Se ocupa un empujonzote y muy buenas vibras, además de potenciar fuertemente la parte del marketing del mismo proyecto. Oye, sí, no, bueno, es que emprender, estamos hablando de otras ligas, pero mi querido Alex, siempre hay que asesorarnos con gente que pudiera conocer del tema, que ya ha hecho, a lo mejor luego también hay incubadoras que pueden asesorarnos de una manera muy positiva y sobre todo para que tú te sientas mucho más confiado en eso que traes ya en mente. Bueno, muchas gracias. Lo sigo leyendo a través de Adriana Erandi Amor. También te recuerdo nuestras redes sociales. Es @amorfm_mx. Así nos encuentras también en Instagram. Llega ya Marco Antonio Solís, Si te pudiera mentir.

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2: 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Por lo pronto, más de La Nueva Amor 103.1, solo música romántica. Soy Adrián Erandi y te sigo acompañando.

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2: Hoy les estoy preguntando, ¿en qué aspecto de tu vida necesitas un empujoncito para dedicarte y para decidirte a actuar ya? Recuerda que estamos en septiembre, se nos va acabando de pronto este año. Entonces, a lo mejor es una plática, a lo mejor es un consejo, a lo mejor es el que alguien te pueda dar nuevas ideas. Fíjate, por ejemplo, Kevin se puso en contacto conmigo y me dice, creo que el empujoncito... Ay, no, Kevin, no, perdón, estoy leyendo el anterior. Me pone Kevin, oye, Adri, yo necesito tiempo para acabar mi tesis. Uy, no, ahí hay que aplicarnos, bien y bonito. Por supuesto, hacernos el tiempo diariamente para poder cubrir esa meta. Y la tesis es muy importante, así que Kevin, mucha suerte y mucho éxito con ello. Lore me pone, Adri, para mí sería empezar a hacer ejercicio para... mejorar mi salud. Y en eso mismo coincide Betsa, que también me escribe y me dice, oye Adri, yo traigo depresión en hacer ejercicio. Muy bien, bueno, pues es que sí, oye, es que de verdad que qué difícil luego es, sí, ya sé, tengo que hacer ejercicio, pero ¿a qué hora? ¿Cuánto tiempo? ¿Dónde lo voy a hacer? Y a lo mejor en una de esas hasta detectas tu punto de quiebre, ¿no? Yo te comento el mío en el tema del ejercicio. A veces es ponerme la ropa para hacer ejercicio. O sea, ahí digo, ay no, ya, qué flojera. No. ¿Cuál es el tuyo? Te lo pregunto. Puede ser. Bueno, estamos acá leyéndolos. Muchas gracias a todos los que me siguen escribiendo. Por lo pronto, Paulina, tal vez quizá en la nueva Amor 103.1, solo música romántica.

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2: 6:35 ya de la tarde. Oye, llega Rake. Esto es Creo en Ti, en la nueva Amor 103.1. Solo música romántica.

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Mijares y Alex Lora. Oye, qué buena canción. Me gustó. Esto es Bienvenido el Nuevo Yo. ¿Qué tal esta combinación? Muy enérgica, ¿verdad? Bueno, 6:41 ya de la tarde, 6:41, y vamos a cerrar el tema que hoy te propuse respecto a qué aspecto de tu vida necesitas un empujoncito para decidirte a actuar. Oye, mira, quiero cerrar justamente con este comentario que me llegó de Elenita, que me dice: Adri, desde hace unas semanas decidí dejar de fumar, porque justamente por este tema he perdido a mis hermanas por fumar mucho, o sea, de que desafortunadamente fallecieron. Y ella dice: quiero mejorar mi salud. Entonces, me está costando mucho trabajo, pero pongo mucha voluntad en ello. Oye, es que es todo un tema, Elenita, ¿eh? Y te felicito muchísimo, porque además el tomar conciencia, el decidirte, me parece que son decisiones bien, bien importantes, pero sobre todo esta voluntad de permanecer en esa decisión, ¿no? Y de entonces actuar en consecuencia. Entonces, el empujoncito, fíjate qué interesante también. En este caso, no siempre viene de algo positivo, sino de la pérdida de seres queridos y valiosos. Entonces, bueno, pues manos a la obra, mi querida Elenita, que siga esa voluntad, pues justamente para dejar un hábito que no necesariamente nos hace del todo bien. Muy bien. Bueno, pues con esto cerramos ya. Acuérdate que estamos en septiembre. Hagamos todo lo necesario para ir concretando eso que nos propusimos y sentirnos mejor con nosotros mismos. Yo soy Adriana Andy y sigo contigo hasta las 10 de la noche. Por lo pronto, José José y que en la Nueva Amor 103.1, solo música romántica.

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3: Hola, hola, amigas y amigos de la nueva Amor 103.1, solo música romántica. Qué gusto saludarte y poderte dar la bienvenida a la hora de Luis Miguel, esta hora que nos encanta y que se convierte en un lugar de encuentro musical para muchos de nosotros. Oye, te estaré diciendo justamente en esta hora cómo poderte llevar el vinilo de México en la Piel, este álbum fabuloso de Luis Miguel, así que quédate conmigo para explicarte cómo va la dinámica. Por lo pronto, prepara voz, garganta y micrófono en mano, porque aquí arrancamos en la nueva Amor 103.1.
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3: Y claro que lo hacemos de la mejor manera. Así arrancamos la hora de Luis Miguel, con esta canción muy movidita. Esto es Quiero. Bienvenidas, bienvenidos.

Ay, ay, ay, cielo rojo en la nueva Amor 103.1, solo música romántica, 7:08 ya de la tarde. 7:08, ¿cómo estamos, queridísimos? ¿Cómo están? ¿Cómo les va? Espero que muy bien, muy contentitos en este jueves. Oye, qué rápido, ¿no? Es que de verdad, qué rápido va el tiempo. De verdad que sí. Ay, no sé, no quiero transmitir esto, pero como que me va traumando cómo va pasando el tiempo rápido. Pero bueno, por eso hay que disfrutarlo tanto. Oigan, vamos ya a ponernos en sintonía para que tú y yo estemos en comunicación. Y lo vamos a hacer a través de el buzón de la hora de Luis Miguel. La primera opción es a través de mis redes sociales en Instagram. Me encuentras como Adriana Erandi Amor. Ahí me escribes un mensajito. Con mucho gusto yo lo leo por acá al aire. Y también en Facebook. Estoy como Adriana Erandi en la nueva Amor. Y ya, con eso... rápido, me escriben y por ahí estamos ya en contacto. Y si lo tuyo es enviarme un mensaje de audio, adelante, a través de iHeartRadio, nuestro talkback. Ahí le picas al botón rojo con un micrófono blanco y ya con eso estarás enviando tu mensajito y yo lo escucho y lo pasamos por acá. ¿Te parece? Bueno, así le hacemos. Entonces, buzón de la hora de Luis Miguel activado, abierto desde este momento. Ve nada más. No, es que cuando uno escucha estas canciones, yo sé que uno se vuelve loco, ¿verdad? Porque son inolvidables. En la nueva Amor 103.1, solo música romántica.

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2: Esta vida sabe mejor con amigos, con aliados, con familia. Y es que, si nos ponemos a pensar, a veces nos andamos peleando por cualquier tontería. Cuando la vida ya es suficientemente compleja y tiene sus grandes retos como para querer vivirlo sola, abre tu tribu. No te pelees por cualquier cosa. Y si en el calor del momento dijiste o hiciste algo de lo que ya te arrepentiste, entonces tengamos humildad y hay que reconocerlo. Esta vida necesita de aliados, de aliadas. No trates de pasar las pruebas más difíciles de tu vida sola. Ahí está tu tribu. Abre los ojos, abre los brazos, pide ayuda. No siempre es fácil. Aprender a pedir ayuda requiere madurez. Amiga, date cuenta.
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3: Amigas y amigos de la nueva Amor 103.1, solo música romántica. 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Bueno, de manera muy sencilla, y es que Luis Miguel y la nueva Amor 103.1, solo música romántica, tienen un regalo muy especial para ti. 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Nadie te amará. Échame a mí la culpa, o México en la piel, o Entrega total. 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Entonces, bueno, pues esto va con mucho cariño y es una cortesía de Luis Miguel y la nueva Amor 103.1, solo música romántica. Nos vamos ya con ¿Será que no me amas? 7:19 de la tarde en Amor, solo música romántica.

balada en la nueva Amor 103.1, solo música romántica, 7:27 ya de la tarde, 7:27, oigan, me detengo justamente para leer sus mensajitos. Fíjate, Yareli Preciado se hace presente a través de Instagram, me dice: Adri, yo siempre escucho la hora de Luis Miguel, pero voy manejando, y ahora que estoy en casa tengo la oportunidad de escribirte. ¡Yay! Yareli, muchos saluditos. Mira, qué gusto, la verdad. Valoro tanto que se puedan dar el tiempecito de poder escribir y luego todavía explicarme, ¿no? Bueno, qué privilegio tener una audiencia tan bonita como ustedes. Y me dice, y ya participando por el disco vinilo de Luis Miguel. Oigan, sí, sí, mira, que si me dicen, ya participé una, dos o tres veces o cinco, yo les digo, sigan participando. La verdad que siempre nos marcan los registros y eso es importantísimo para que tú tengas más oportunidades de ganar. Entonces, síguelo intentando. Sigan teniendo por ahí sus registros para que ustedes sean los felices, afortunados de llevarse estos discos vinilo de Luis Miguel, que por cierto están increíbles. También muchos saluditos a Omar, que está cumpliendo años. Muchas felicidades, querido Omar. Espero que te la pases muy bien y que venga un año feliz y contento, lleno de alegrías, de amor, también de fortaleza. Sí, siempre es bueno ser fuertes y tener a gente que también nos ayude a tener esa fortaleza. Oigan, nos vamos ya con Separados en la nueva Amor 103.1, solo música romántica.

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3: 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A ver, ¿de qué manera te olvido? En la nueva Amor 103.1, solo música romántica. ¿Y cómo va?

¿Qué manera te olvido en la nueva Amor 103.1, solo música romántica? 7:38 ya de la tarde, 7:38. ¿Cómo están? ¿Cómo les va? Oye, muchos saluditos. Nicolás Soriano me dice: hola Adri, buenas tardes, saludos a la familia Rodríguez Soriano, ya esperando la mejor hora de la radio. Muchas gracias, querido Nicolás, gracias por estar también siempre al pendiente. Muchos saluditos, y mejor aún si nos están escuchando también en familia. También muchos saluditos también para Alejandro, que me parece está trabajando también en los transportes por plataforma. Muchos saluditos también a todos los que nos escuchan, que son choferes por transporte de aplicación. Bueno, que tengan una muy buena jornada, que nos lleven ahí con sus pasajeros y a seguir disfrutando. Ahora nos vamos con esta canción. Mira, cuando tienes que declararte que eres un perdedor, pues porque ya nomás no le ves futuro a la relación. ¿Te ha pasado? Si no, mira, ponle atención a esta canción y a lo que dice, porque hay algunas veces donde dices: no, ya, rendido, pierdo, ya. A ver, escuchémosla en la nueva Amor 103.1, solo música romántica.

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5: Entramos a la recta final de la hora de Luis Miguel. Oye, esto es el primero en la nueva Amor 103.1, solo música romántica.

Cómo duele la nueva Amor 103.1, solo música romántica, 7:56 de la tarde. Ya nos vamos despidiendo de esta hora de Luis Miguel. Recuerda que diariamente, de lunes a viernes, la tenemos en punto de las 7 de la tarde para justamente disfrutar de los más grandes éxitos de Luis Miguel. Y hoy nos vamos a despedir con una dedicatoria para Capitán América, que es con mucho amor esta canción la que se le va a dedicar, y que gracias por estar siempre para Rachel. Así que hoy nos despedimos con esta dedicatoria y además con esta canción, que Capitán América es con tus besos, de parte de Rachel, con mucho amor y gracias por estar siempre para ella. Por lo pronto, yo sigo contigo hasta las 10 de la noche en la nueva Amor 103.1, solo música romántica.

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3: Muy buenas noches, queridos, queridas. Qué gusto que nos estemos escuchando en la nueva Amor 103.1. Solo música romántica. Te quiero dar la bienvenida a Luna de Amor, este programa que recorre esos caminos del amor, de la nostalgia, de la añoranza, de la ilusión. Y bueno, lo hacemos acompañados de la mejor programación musical. Son las dos horas más románticas que tenemos para ti. Quiero decirte que en mi siguiente intervención voy a estar leyéndote un texto que habla de esa persona con la cual te gustaría pasar el resto de tus días. 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
3: Y justamente esta noche quiero empezar contigo con este clásico de clásicos. Llega Maná, esto es Vivir sin aire. Bienvenidas, bienvenidos.

¡Ay, qué tremendísima canción, Diana Vanoni, en la nueva Amor 103.1! Solo música romántica, 8:10 ya de la noche, 8:10. Me gustaría pasar el resto de mis días con alguien que no me necesite para nada, pero me quiera para todo. Este es un texto de el muy prolífico escritor uruguayo Mario Benedetti, y justo quise compartírtelo contigo aquí en la Nueva Amor 103.1, solo música romántica. Yo soy Adriana Erandi y te sigo acompañando. Así que sigamos disfrutando de nuestra programación musical.

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3: 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Bueno, por lo pronto, seguimos en esta Luna de Amor. Hombres G, te quiero.

Estás escuchando la nueva Amor 103.1, solo música romántica. Hoy quiero compartir contigo una de las maneras en las que puedes cuidarte diariamente de manera consciente. Y tiene que ver, y de verdad que quiero celebrar a esas personas que están en esa constante búsqueda por estar mejor. Ya sea que estén escuchando un contenido que les ayude a revisarse, a replantearse algunas cuestiones, a reflexionar a través del contenido de un programa, de un podcast, de un libro, de una película, de una conversación entre amigas, entre amigos. Mira, o la gente, ¿no?, que a través del arte también encuentra caminos para poder entenderse, para poder explicarse. A lo mejor esa obra de teatro te marcó, o esa película te ayudó a acomodar aquello que sientes, o esa pieza musical dijo exactamente lo que estás sintiendo y que tú, de una manera u otra, habías sido incapaz de como poder pronunciar de con tal claridad, ¿no? O decir, es que eso es justamente lo que estoy viviendo, lo que estoy sintiendo. A veces así pasa. A esas personas que están en estas constantes búsquedas de crecimiento, de aprendizaje, de revisión, de reflexión, incluso de silencio, de ir modificando, pues aquello que va acomodándose en la vida, pues mi reconocimiento, porque

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3: Amigas y amigos de la Nueva Amor 103.1, solo música romántica. 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También nos puedes escuchar a través de iHeartRadio y por supuesto en amorfm.mx. Bueno, así todos juntitos vamos a estar diciendo Viva México con Amor en la Nueva Amor 103.1, solo música romántica. 8:39 ya de la noche llega Rayleigh. Esto es Amor del Bueno.
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Amigos y amigas de la Nueva Voz 103.1, solo música romántica, quiero compartir contigo la siguiente frase que la verdad me hizo todo el sentido ahora que la encontré y la quiero traer justamente para que la escuchemos juntos. Y dice así: tener un buen corazón nunca será una desventaja, porque todo lo bonito vuelve. Así que mira, siempre hay que estar conscientes que sí, a lo mejor esa persona en la que apostaste, que a lo mejor esa situación en la que confiaste, pues a lo mejor no te juega de la misma manera en la que tú jugarías, pero no por eso quiere decir que tú debas de cambiar a un extremo donde tú mismo ya no te reconozcas. Recuerda que tener un buen corazón nunca será una desventaja, porque todo lo bonito vuelve. Yo soy Adriana Erandi y te sigo acompañando en la Nueva Voz 103.1, solo música romántica.

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3: Amigas y amigos de La Nueva Amor 103.1, solo música romántica, ¿cómo estás? Qué gusto saludarte, bienvenido, bienvenida a esta segunda hora de Luna de Amor. Ya vamos en la última hora en la que tengo la alegría y la oportunidad de poderte acompañar. Y estamos muy contentos, seguimos muy contentos acompañándote en tus diferentes actividades. Quiero compartirte que voy a leer para ti, en mi siguiente intervención, la letra de una canción que tiene que ver con lo que el amor hace en nuestras personas, en nuestra vida. Se llama la letra Gira, así que quédate conmigo en La Nueva Amor 103.1. Y mira, esta segunda hora la vamos a arrancar nostálgicos. Esto es Mi Historia Entre Tus Dedos a cargo de Gianluca. Así te quiero dar la bienvenida.

¡Ay, qué tremendo! ¡Los claxons! ¡Ay, mismo equipo en la nueva Amor 103.1, solo música romántica! Estaba muy atenta, poniéndole atención porque no había escuchado esta canción. ¡Ay, déjame decirte que a mí los claxons realmente me sorprenden muchísimo siempre! Y para bien. Así que, bueno, pues esto se llamó Mismo Equipo. Muy bien, son ya las 9:09 de la noche y voy a leer para ti la letra de una canción que, ya te decía yo, nos va a explicar cómo va cambiando uno conforme se encuentra a ese amor y reconoce los cambios. Mira, dice así: yo tengo un corazón que se despereza, que cuando siento amor pierde la cabeza, que sabe cobijarse por mí y me hace desnudarlo ante ti. ¿Qué pasa si te pierdes la noche en vela? Que quieres ser amante la vida entera, que sigues siendo un loco feliz y me hace despertar y sentir. Yo tengo un corazón que se desparrama, se vuelve una marea cuando me amas, que enciende la ilusión cuando se me apaga, que late y de latir por tu amor no para. Tengo un corazón que te pertenece, que puede parecer medio raro a veces, que solo pide sangre enamorada y días para despertar y ver que gira la vida en cada mañana, envuelta en tu calor mirando tu mirada, jugando a ser cometas en la madrugada. Nos vamos entregando y gira la vida y gira la magia. La luna se descuelga, el sol se desbarata. La noche es una puerta entre sábanas blancas que abre la pasión, y mientras que abre la pasión, cuando arde el alma, girando entre los dos, el aire se descalza. Bueno, fíjate, esta es la letra de una canción que justamente describe cómo es que una persona se va sintiendo ante la presencia de esa persona de la cual está enamorada o enamorado, y cómo uno va notando esos cambios, ¿no? Y la verdad es que hay canciones que yo llego a notar que son incluso como tipo poesía, como esta. Esta es de Rosana, salía por allá del 2001 esta canción, y bueno, pues por supuesto que la compartimos contigo con muchísimo gusto. Pues a lo mejor en una de esas te identificas y te estás sintiendo así, justamente como lo explica esta canción. Bueno, pues ahí está. Nos vamos ya con más música. Llega a Café Tacuba. Esto es Cómo te extraño, mi amor, en esta luna de amor.

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4: 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Ahí está, tenemos esta cita musical. Por lo pronto, más música, Enrique Bunbury, frente a frente en esta luna de amor.
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Yo era poesía, Alejandro Sanz y Edén Muñoz en la nueva Amor 103.1, solo música romántica. 9:31 ya de la noche, 9:31, y llega el momento de poder compartir contigo el decreto de la noche. Siempre buscamos este espacio justamente para darnos la oportunidad de por ahí recibir un mensaje que muchas de las veces tiene un algo que nos hace sentido, un algo que nos hace como clic y nos permite ver las cosas de diferente manera. Así que, a ver, ahí te va, te lo voy a leer con mucho cariño. En cada oportunidad encuentro mi bien. Toda lección y aprendizaje permiten que mi mundo sea sabio. Hoy lo entiendo y agradezco y fluyo en armonía. Ahí está. ¿Ves cómo siempre nos ayuda a, hey, calma, te toca ver o no has visto esta situación de esta manera o te falta ver esta situación de esta manera? En cada oportunidad encuentro mi bien. Toda lección y aprendizaje permiten que mi mundo sea sabio. Hoy lo entiendo y agradezco y fluyo en armonía. Ahí está. Bueno, lo voy a publicar como historia en mi cuenta de Instagram, Adriana Erandi Amor. Así me encuentras también, @amor.

FM-MX, así es como encuentras las redes sociales de Amor. Por lo pronto, Mónica Naranjo, esto es Óyeme en la nueva Amor 103.1, solo música romántica.

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6: 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Por lo pronto, 9:41 de la noche, Jesse Joy corre en la nueva Amor 103.1, solo música romántica.

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2: Amigas y amigos de la nueva Amor 103.1, solo música romántica. Oye, llega el momento de despedirme y de agradecerte enormemente que me hayas permitido acompañarte a lo largo de estas cuatro horas. Oye, es que entramos a las seis. Luego ya uno se queda ahí acostumbradillo. No te creas. Hacer las suplencias. No. No, más bien me confundí. Entramos a las seis, estoy contigo cuatro horas. Mañana tenemos Con Amor para tus Mascotas. Justamente estaremos hablando de los primeros auxilios para perritos y para gatos. Así que te pido que nos acompañes para que tengamos pues ese momento de tenencia responsable de cada viernes. Y bueno, pues nos sigamos ya con la hora de Luis Miguel y Luna de Amor. Por lo pronto, hoy te deseo muy bonita noche, que tengas muy buen descanso. Mañana hay que cerrar la semanita con todo, así que procura estar de muy buena actitud, con muy buen ánimo. Yo soy Adriana Erandi y siempre me gusta recordarte que no dejes de sonreírle a la vida, porque además la vida es un ratito. Y créeme que bien vale la pena. Por lo pronto, beso y abrazo para ti con mucho cariño. Muy bonita noche. Soy Adriana Erandi, te quedas en la nueva Amor 103.1, solo música romántica. Chao, chao.

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0: 6 en punto, panorama informativo 88.9, información que sirve. Yo soy Alejandro Villalbazo en X, en TikTok, arroba Villalbazo 13. Es viernes 4 de septiembre, Iñaki Manero. ¿Cómo estás, Iñaki?
1: ¿Cómo estás, Alex Villalbazo, Alex Cervantes, amigos de la República Mexicana y de todas partes por iHeartRadio? Muchísimas gracias por despertar en panorama.
0: Ya se fue la primera semana del nuevo ciclo escolar, de este ciclo escolar de 185 días. Eso quiere decir que restan 180 días para que los chamacos terminen el 2026-2027. Según el meteorológico, Iñaki, hoy vamos a tener una mañana y tarde soleadas, Iñaki.
1: Sí, sí, está bueno. Fíjate, nos van a dar una tregua. Desde las 7 de la mañana estaba viendo aquí el pronóstico, hasta sol. Se va a empezar a nublar por ahí de las 2 de la tarde, nada serio, y con lluvias de un 50% de posibilidad de lluvia hasta las 5 de la tarde, Alex.
0: Sí, pero sabrosita la mañana, rica, sí. Soleada, hay que aprovecharla, hay que disfrutarla, y ahorita haremos el recorrido por la República Mexicana, el clima, y la de 8, la noticia más importante en cada uno de los estados de nuestro querido México. Tráfico y clima, cada 15 minutos, Gaby Arenas.
2: Alejandro, muchas gracias. Es un gusto saludarlos y traerles toda la información. Déjenme platicarles que hoy no circulan los autos que tengan holograma 1 y 2 de verificación con engomado azul, terminación de placas 9-0, además de los permisos para que lo tomen en cuenta. En unos minutos, más información.
1: Muchas gracias. Gracias, Gaby. La calidad del aire es buena, por si quieren salir a caminar un ratito, a correr, a andar en bicicleta, pónganse, por favor, si son tan amables, ropa reflejante para que nadie los pueda confundir. El huracán Marie se intensificó a categoría 2, se encuentra 815 kilómetros al oeste-suroeste de Cabo San Lucas, en el Océano Pacífico. En temas de meteorología, sigue alejándose de las costas mexicanas. Va a seguir afectando el Baja California Sur con lluvias. Entonces, más adelante, ahorita Alex, en el clima y la de 8, va a profundizar más en el tema meteorológico y qué estados son los que van a estar más afectados con lluvias para que tomes tus precauciones. De acuerdo con fuentes anónimas citadas por el diario Reforma, Diego Sebastián, el presunto homicida del músico Jonathan Meléndez y su familia, preparó el ataque. Según los informantes, pidió a Gerardo, el otro detenido, que le consiguiera cinta adhesiva industrial, guantes negros de uso rudo y cinchos de plástico. Además, le ofreció un buen pago en dólares para que lo acompañara al domicilio de las víctimas. Aunque Gerardo habría negado conocer las intenciones de Diego, en tanto trascendió de manera extraoficial que la esposa del agresor, Paola Mandri, habría salido de México presuntamente con destino a España, aunque estas versiones no han sido confirmadas por la Fiscalía del Estado de México. Más adelante también te tendremos todo el panorama. Y por cierto, Jonathan y su familia fueron despedidos de manera privada ayer jueves con su círculo cercano en un velatorio de la colonia Santa Mónica en Tlalnepantla, Estado de México, mientras que la joven Aleida Romero, quien trabajaba con la familia en labores domésticas y en el cuidado de los niños, fue velada por familiares y amigos en la comunidad de San Martín Cuautlalpan, en el municipio de Chalco, en el oriente del Estado de México. Ya fue dictada sentencia en contra del feminicida de Tláhuac, que intentó simular un suicidio, René Ponce.
3: La Fiscalía General de Justicia de la Ciudad de México informa que obtuvo una sentencia condenatoria de 93 años y 4 meses de prisión contra Gregorio N. al acreditar su responsabilidad penal en el delito de feminicidio agravado de su pareja en hechos ocurridos el 26 de octubre de 2024 en la Alcaldía Tláhuac. Según las investigaciones, se estableció que la víctima se encontraba con el sentenciado dentro de un domicilio ubicado en la colonia San Ignacio de Loyola, pueblo de San Andrés Mixquic, cuando este la agredió en el pecho con un cuchillo de cocina y le provocó una lesión mortal. Familiares de la víctima solicitaron apoyo a la policía y se logró la detención en flagrancia de Gregorio N., quien fue vinculado a proceso en octubre de 2024. Para 88.9 Noticias, René Ponce Hernández.
1: 6:06 a.m. Autoridades de Jalisco ya indagan todo lo relacionado con el robo de un vehículo implicado en el atentado de Ojo Caliente, Martín Beltrán.
4: La Fiscalía del Estado informó que mantiene bajo análisis la información relacionada con el vehículo presuntamente robado en Jalisco y utilizado en el atentado contra la comandancia de Ojo Caliente, Zacatecas. El automóvil habría sido robado en Jalostotitlán a mediados de abril, por lo que las autoridades investigan si existe una conexión entre el robo y posterior utilización en el ataque contra las instalaciones policiales. El vehículo es uno de los principales elementos de la investigación y las autoridades buscan establecer cuándo y dónde ocurrió exactamente el robo, así como la ruta que siguió la unidad hasta llegar a Zacatecas. Para Panorama Informativo desde Jalisco, Martín Beltrán.
1: Bueno, ahí hay voces que se unen a esta negativa a la doble nacionalidad de candidatos a la presidencia. Hay quienes dicen que es un gravísimo error prohibir esta doble nacionalidad. María Inés Camacho.
5: El presidente de la American Society México, Larry Rubin, calificó como un grave error y como una cachetada la iniciativa presidencial que prohíbe que aspirantes a la presidencia de la República, gubernaturas y jefatura de gobierno tengan doble nacionalidad, pues da trato de segunda clase a 60 millones de mexicanos que tienen dos pasaportes. Consideró que la lealtad de una persona se mide por sus acciones.
6: Yo creo que es desleal, pues, el funcionario que no sea transparente y que sea corrupto, ¿no? O que esté aliado al crimen organizado. ¿No? Pero el hecho de que un ciudadano tenga doble nacionalidad, como lo hacen más de 20 millones de mexicanos aquí, casi 40 millones de mexicanos en el extranjero, pues no los hace desleales a México. Es un gravísimo error.
5: Para 88.9 Noticias, María Inés Camacho Romero.
1: Vámonos a los deportes. Saludamos a don Alex Cervantes. Muy buenos días.
7: ¿Qué tal, Iñaki, amigos? Muy buen día. Gran viernes para todos. Llegamos al fin de semana y con un partido arranca esta noche la fecha 7 de la Liga MX. En la frontera, Bravos de Juárez recibe a los Tuzos de Pachuca, el equipo fronterizo que estrena director técnico en la persona de Gustavo Lema. Este sábado, San Luis recibe a Chivas, Necaxa visita a los Tigres, Atlas recibe al Atlante. Para el próximo domingo, Cruz Azul contra Santos. Recuerden que fueron reprogramados algunos partidos por la Leagues Cup. Pumas contra León, Puebla ante Toluca, América contra Tijuana y Querétaro frente a Monterrey. Las Águilas del América continúan como líderes generales e invictos en esta temporada. Le siguen Toluca, Tijuana, Atlas y las Chivas. Bravos de Juárez, últimos de la tabla general, sin puntos. Iñaki Tocayo, hasta aquí los deportes.
1: Muchas gracias, Alex. Alex Villalbazo, Alex Cervantes, Iñaki Manero, en Panorama Informativo, en 88.9 Noticias, información que sirve por iHeartRadio. Gaby Arenas, el tráfico y el clima, cada 15 minutos. Platícanos, Gaby, buenos días nuevamente.
2: ¿Qué tal, Iñaki? Gracias. Les recuerdo que el costo de la verificación vehicular en la Ciudad de México para los hologramas 00, 0, 1, 2, rechazo y evaluación técnica es de $765 para que lo tomen en cuenta. En unos minutos, más información.

0: Muy buenos, lluviosos y calurosos días para este viernes 4 de septiembre. Las lluvias intensas estarán afectando la parte más flaca que tiene la República Mexicana en el Golfo, Veracruz, Tabasco, en el Pacífico, Oaxaca y Chiapas. Ahí estará lloviendo como gusta que llueva, ¿eh? Ahí llueve, pero con ganas. Y si llueve en Veracruz, llueve en Oaxaca, en Tabasco, en Chiapas, si llueve en Oaxaca, llueve en los otros tres. Y así, ¿no? Es esa zona donde además está tan flaco el país ahí. Bueno, geográficamente es la parte más delgada.
1: Sí, señor.
0: Sí, ¿no? Porque, uy, no, este pobre México anda muy flaco en tantas cosas. Que si lo llueve a uno, le llueve a los demás. Ahí estarán las lluvias intensas para hoy en el país y el infierno de los 45 grados en el norte, Baja California, Sonora, Chihuahua, Sinaloa, Coahuila, Nuevo León y Tamaulipas. El recorrido lo vamos a empezar en Coatzacoalcos, al sur de Veracruz. Julio Escobar, 24 grados. Julio, buenos días.
2: ¿Qué tal? ¿Cómo estás? Te saludo con gusto desde el sur de Veracruz. Amanecemos con 24 grados, se espera una temperatura máxima de 35, por supuesto una probabilidad de lluvias del 30%. Te comento también que, bueno, se esperan vientos que podrían alcanzar incluso los 30-35 kilómetros por hora. El clima.
0: Y la de 8, Julio.
2: Te comento que a tan solo unos días del ataque armado al negocio denominado La Ventanita, ubicado en el fraccionamiento Bahías de San Martín, al poniente de la ciudad de Coatzacoalcos, la Policía Ministerial del Estado, Delegación Coatzacoalcos, en coordinación con la Policía Municipal, lograron la detención de quienes dispararon al establecimiento el pasado lunes. Derivado de los trabajos de inteligencia, los detenidos fueron por la Fiscalía General del Estado y dieron cumplimiento a dos órdenes de cateo en las colonias Lomas de Barrillas y 24 de Octubre, respectivamente. En la primera diligencia fueron detenidos 7 masculinos y en el segundo cateo 7 más, siendo un total de 14 detenidos, entre ellos un menor de 14 años de edad. Cabe recordar que la noche del pasado lunes 31 de agosto, dos masculinos que viajaban en una motocicleta accionaron con varias ocasiones armas de fuego contra la citada negociación, al que acusaron, bueno, al que le causaron muchos daños y posteriormente anunció su cierre definitivo. Este es el reporte que tenemos.
0: Gracias, Julio Escobar, desde Coatzacoalcos, al sur de Veracruz. 27 grados para Cancún, Quintana Roo. Carlos Mendieta. Buenos días, Carlos.
3: Muy buenos días, Alex. Feliz fin de semana para todos. 27 grados centígrados, te platico que la máxima será de 32 grados. Tendremos algo de nubosidad, Alex, con probabilidad de lluvia por las 12 del día, algunos chubascos aislados.
0: ¿Y la de 8, Carlos?
3: Pues mira, Alex, esto que México es un panteón grandísimo, Cancún tampoco se salva. El cuerpo en estado avanzado de descomposición de un hombre fue localizado la tarde de ayer en un área verde de la región 515, que pues es una región que no es tan popular, Alex, sobre la avenida Cancún. El hallazgo fue realizado por trabajadores de ecología del Ayuntamiento de Benito Juárez, quienes efectuaron recorridos preventivos para supervisar la fauna de la zona. Pues ya las autoridades después llegaron, tendrán que hacer la identificación del cuerpo, un cuerpo más almacenado seguramente, para ver de quién se trata, Alex, y pues toda una historia que se replica y se replica en todos lados.
0: Bien, a ver si en algún momento lo identifica, ¿no? Porque es la otra historia que igual se repite. Gracias, Carlos Mendieta, desde Cancún, Quintana Roo. En Tuxtla Gutiérrez, en Chiapas, Fer Cantón, 22 grados, Fer.
4: ¿Qué tal, Alex? Muy buenos días. Hoy en Chiapas habrá lluvias puntuales intensas y temperaturas de hasta 40 grados. En Tuxtla Gutiérrez, cielo nublado y una temperatura máxima de 33 grados. Así el clima en Chiapas.
0: ¿Y la de 8, Fer?
4: En el mes de la concientización del cáncer infantil, la Secretaría de Salud de Chiapas exhortó a los padres de familia a poner mayor atención para detectar a tiempo esta enfermedad, ya que la detección oportuna marca la diferencia entre salvar la vida. El cáncer infantil, señala la dependencia, es la causa de muerte por enfermedad en niñas y niños de 5 a 14 años de edad. Y cabe mencionar que el 65% y el 75% de los casos se diagnostican en etapas avanzadas, lo que reduce la probabilidad de éxito en los tratamientos. Así el panorama de Chiapas.
0: Gracias, Fer Cantón, desde Tuxtla Gutiérrez, en Chiapas. 6:15, una pausa, panorama informativo.
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0: Primer traguito de café que nos tomamos con calor lluvia en la República Mexicana. Los 40 grados para hoy, la lista es larga: Baja California Sur, Durango, San Luis Potosí, Nayarit, Jalisco, Colima, Morelos, Puebla, Veracruz, Guerrero, Oaxaca, Chiapas, Tabasco, Campeche, Yucatán y Quintana Roo. Y las lluvias muy fuertes: Baja California Sur, Chihuahua, Durango, Sinaloa y Nayarit. En el recorrido por el país, estamos en el bello y devastado puerto de Acapulco. Adriana Covarrubias, 26 grados. Adriana, buenos días.
1: ¿Qué tal, Alejandro? Buenos días. Buenos días al auditorio. La máxima será de 32 grados. Cielo parcialmente nublado por la mañana. Después del mediodía se tiene el pronóstico de cielo soleado. Lluvias en la región de la montaña por la noche y en algunos municipios de la zona centro.
0: La de 8, Adriana.
1: Te comento que la Fiscalía General de Guerrero informó que durante un operativo interinstitucional en los municipios de Tlapa de Comonfort, Chilapa, Álvarez y Atlixtac, pertenecientes a la región de la montaña, fueron ejecutadas diversas órdenes de cateo y una de aprehensión por extorsión agravada, y 71 personas fueron presentados ante el Ministerio Público al no acreditar su calidad como policías municipales. En el municipio de Tlapa de Comonfort fue detenido el director de Movilidad y Transporte, Simitrio N., quien contaba con una orden de aprehensión por su probable responsabilidad en el delito de extorsión agravada. En el municipio de Tlapa fueron presentados ante el Ministerio Público 21 personas que se encontraban realizando funciones dentro de la Corporación Municipal como presuntos policías y no pudieron acreditar su calidad como elementos preventivos o de tránsito, mientras que en Chilapa de Álvarez fueron presentados 43 personas y en Atlixtac 7 personas. Es el reporte.
0: Bien, gracias, Adriana Covarrubias, desde el bello y devastado puerto de Acapulco. Nos vamos a Cuernavaca, Morelos. Pablo Rubén Villalobos, 18 grados por allá, Pablo.
2: Te saludo con gusto, Alejandro. Pues así es, amanecemos 18 grados con la máxima que será de 31 por allá para las 5 de la tarde, y vamos con cielos despejados para este día en el estado de Morelos, Alex.
0: Y la de 8, Pablo.
2: Dice que faltan policías en la ciudad. Mientras esto no se resuelve, el delito sigue incrementándose y la percepción de la gente no baja en el tema de inseguridad. Este fue el pretexto que generó desde el Secretario de Seguridad Municipal el titular Cristian Carmona, y es que los números en Cuernavaca no bajan. Por el contrario, se están incrementando la extorsión, los asaltos y sobre todo también el robo a taxis y a taxistas, que se incrementa de forma alarmante. Recordemos que José Luis Uriostegui, alcalde de Cuernavaca, optó por no firmar el modelo de mando coordinado. Sin embargo, la federación patrulla la ciudad. Sin embargo, tampoco funciona este modelo panista que se está aplicando aquí en la capital del estado. Es el panorama, Alejandro, buenos días.
0: Sí, es la cara, el rostro principal del estado fracasado, ¿no? Cuando en materia de seguridad nada más no jalan, y así como describiste ahorita la situación en Cuernavaca, ponle el nombre del municipio de los 2,600, poquito más, que hay en el país, y es exactamente la misma historia. Gracias, Pablo Rubén Villalobos, desde Cuernavaca, Morelos. La Ciudad de México, 14 grados, René Ponce. ¿Qué hay, René?
3: ¿Qué tal, Alejandro? Efectivamente, 14 grados, mañana fresca. Para la tarde se espera una temperatura máxima que irá de los 26 a los 28 grados centígrados. También habrá lluvia, Alejandro.
0: ¿Y la de 8, René?
3: Pues la Unidad de Policía Cibernética Capitalina, Alejandro, detectó una serie de publicaciones, videos y enlaces en plataformas de redes sociales donde se promocionan falsos, executors, hacks y modificaciones para los videojuegos, para la gente que le gusta usar este tipo de videojuegos de rol en línea. Se dice que estos falsos trucos te prometen avanzar y mejorar en un juego y son utilizados por los ciberdelincuentes como gancho para distribuir programas maliciosos con el propósito de engañar a los usuarios y que descarguen y ejecuten archivos que dicen ser legítimos. Estos archivos funcionan como ladrones de información y troyanos con acceso remoto. Son capaces de obtener contraseñas, cookies, cuentas y robar todo este tipo de información que permiten al atacante incluso pues tomar el control de tu dispositivo, Alejandro.
0: Gracias, René Ponce, desde la Ciudad de México. En Pachuca, en Hidalgo, Jacqueline Servín, 9 graditos. Jackie, buenos días.
4: Hola, hola, Alejandro, buenos días para ti y para todo el auditorio. Esta mañana despertamos con una temperatura de 9 grados, esperamos una máxima de 23, con posibilidad de lluvia por la tarde, el panorama.
0: ¿Y la de 8, Jackie?
4: Alejandro, pues en un operativo, la Secretaría de Seguridad Pública de Hidalgo detuvo a 4 hombres relacionados con el robo de transporte de carga en carreteras. Fue a través del C5I que se detectó que la camioneta en la que viajaban los cuatro sujetos en la autopista México-Pachuca tenía vidrios polarizados, y al marcarles el alto e inspeccionar el vehículo, los policías encontraron un inhibidor de señal y más de 1000 dosis de droga entre marihuana y cristal. Este es el panorama, Alejandro. Excelente día.
0: Bien, gracias, Jackie Servín, desde Pachuca, en Hidalgo. Son las 6:25, vamos a una pausa. Todavía tenemos pendientes de visitar Querétaro en el centro del país y Monterrey, Nuevo León, hacia el norte de la República Mexicana, en este viernes donde tenemos lluvia y calor, las lluvias más importantes: Veracruz, Oaxaca, Chiapas, Tabasco, el infierno de los 45 grados en toda la franja del norte, desde la península de Baja California hasta Tamaulipas. Una pausa.
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0: 6:30, panorama informativo 88.9, información que sirve. Yo soy Alejandro Villalbazo en X, en TikTok, @Villalbazo13. Los mensajitos son en el WhatsApp 5582-5588-9. Y el saludo es especial para ustedes que se despiertan siempre 6:30 de la mañana con nuestra dulce y tierna voz. Ya saben, las 6:30 de la mañana, según encuestas, es el horario más común en México para empezar el día, para ponerse de pie, levantarse, y el que tenga la bendición de contar con agua, meterse a bañar, porque esa ya es una bendición, decir yo me levanto, abro la llave y sale agua, ya es una bendición.
1: Qué triste, ¿no?
0: Es un derecho constitucional.
1: Es un derecho humano, finalmente, tener agua. Entonces, y el que no la tenga, si además te la sigan cobrando, pues es un...
0: O de mala calidad.
1: O de mala calidad. Es una falta de respeto, es una mentada de madre. Ajá. A la gente que estás gobernando.
0: O por tandeo.
1: O por ahí. No. Tienes que estar persiguiendo al pipero y secuestrándolo para que te lleve agua ahí a tu casa. Porque... Sí. No, está canijo.
0: Hay quien no se baña los viernes porque ya tuvo agua el jueves.
1: Sí. Sí, o aprovecha el fin de semana que no va a salir, ¿no? A lo mejor a su casa.

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3: Gracias, Jorge Maldonado, desde Monterrey, Nuevo León. Así el recorrido por la República Mexicana, el clima y la de 8. Son las 6:33, tráfico, clima cada 15 minutos. Gaby Arenas.
4: Alejandro, muchas gracias. Tenemos un bloqueo de manifestantes en el cruce de Avenida Juárez y el Eje Central. Así que las alternativas son el Eje 1 Norte, Artículo 123, Isabela Católica y Paseo de la Reforma. En unos minutos, más información.
5: Muchas gracias, Gaby. Vámonos con el panorama. Un creador de contenido digital fue detenido en Jalisco por su probable participación en delitos sexuales, Martín.
6: El fiscal de Jalisco, Salvador González, informó sobre la detención de Óscar Adrián N., identificado como influencer por su presunta responsabilidad en el delito de trata de personas y su posible relación con pornografía infantil.
7: Hasta este momento, se cuenta con la información de que Óscar Adrián N. presuntamente visitaba sitios de internet para comprar material con pornografía infantil, lo que se configura en la comisión de un delito. Sin embargo, las investigaciones continuarán.
6: Tras ser detenido, Óscar Adrián N. fue puesto a disposición del juez de control que lo requería para que se defina su situación legal. Para Panorama Informativo desde Jalisco, Martín Beltrán.
5: 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Nuevamente pusieron en jaque a la familia Castro. Estamos hablando de Fidel, de Raúl, de sus hijos, de sus nietos y todos los que han sido beneficiados al régimen cubano en general, Gibran Cas.
8: Estados Unidos sancionó a Fidel Ernesto Castro, nieto del expresidente cubano Raúl Castro, al Banco Exterior de Cuba y otras cuatro empresas estatales de los sectores minero y energético. La razón que expone el Departamento del Tesoro estadounidense es que fue designado por su condición de familiar adulto de Alejandro Castro Espín, su padre, quien también fue sancionado bajo la misma orden el 4 de junio de 2026, además de otro de sus hermanos, Raúl Alejandro Castro. En un comunicado, el secretario de Estado de los Estados Unidos, Marco Rubio, aseguró que los designados explotan los recursos naturales y las reservas energéticas de la isla. Con estas designaciones, los sancionados quedan impedidos para tener cualquier tipo de relación económica o empresarial en los Estados Unidos. Para CIR Noticias, Gibran Casas.
5: Para empresarios de los Estados Unidos, una ruptura con Canadá, esto en el marco de las negociaciones del T-MEC. María Inés Camacho.
9: La negociación del acuerdo comercial T-MEC entre México y Estados Unidos va bien. Lo que preocupa es la ruptura entre ese país y Canadá, afirmó Larry Rubin, presidente de la American Society en México, quien dijo que la revisión del acuerdo es entre tres países, por lo que es necesario que todos estén en las mesas. En este sentido, llamó al primer ministro de Canadá, Mark Carney, a que se dedique a la negociación para que el T-MEC se pueda llevar a buen puerto a finales de este año.
10: El hecho de que el gobierno de México ha tenido una postura clara, pero una postura abierta para la negociación con Estados Unidos le ha favorecido en las conversaciones a México. Creemos que México jugará un papel importantísimo para asegurar que Canadá termine las negociaciones que le corresponden y se pueda firmar un tratado.
9: 88.9 Noticias, María Inés Camacho Romero.
5: Luis de Llano salió de su arresto ya, Lalo González.
11: Luis de Llano cumplió menos de 24 horas de arresto y salió libre poco después de las 6 de la tarde del jueves. Para evitar que el productor de televisión tuviera contacto con la prensa que lo esperaba afuera del centro de detenciones de San Fernando al sur de la Ciudad de México, fue estacionado su automóvil a un par de metros de la puerta del edificio y además de Llano fue apoyado con policías. El arresto fue el resultado de dos órdenes temporales de aprehensión, ya que el productor no ha cumplido con la disculpa pública que le debe hacer a Sasha Sokol, quien lo acusó de abuso en su adolescencia. No se sabe si el productor pronto atenderá esta y otras medidas determinadas por las autoridades. Para 88.9 Noticias, Lalo González.
5: 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Vámonos a los deportes, Alex Cervantes.
12: Muchas gracias, Iñaki. Este fin de semana da inicio el Mundial Femenil de Fútbol Sub-20 en Polonia.

0: Mañana México se mide a Benín a las 10 de la mañana. Se corre el próximo domingo la fecha 13 de la Fórmula 1, el Gran Premio de Italia en el circuito de Monza. El domingo la carrera, 7 de la mañana. Kimi Antonelli, piloto de Mercedes, es el líder en la clasificación mundial de pilotos. Sergio Checo Pérez, de la escudería Cadillac, aún sin puntos. Julio César Chávez y Mauricio Sulaimán, presidente del Consejo Mundial de Boxeo, presentaron el documental Chávez contra Chávez, que comenzará a transmitirse este 10 de septiembre por televisión abierta. Por ahora fue todo en los deportes.
1: Muchas gracias, Alex. Alex Villalbazo, Alex Cervantes, Iñaki Manero, en Panorama Informativo por 88.9 Noticias, información que sirve, y por iHeartRadio. Gaby Arenas, tráfico, clima, cada 15 minutos. Gaby.
2: Iñaki, muchas gracias. Tenemos reducción de carriles en la autopista México-Querétaro a la altura del kilómetro 71 con dirección a la Ciudad de México. Esto luego de un accidente, para que lo consideren. En unos minutos, más información.
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1: Gracias, Alex. Y si me permiten, con mucho gusto, la trivia de ayer, nuestra trivia de palabras. Hay una expresión que también es una palabra y una petición incluso también, que habla mucho de la generosidad, de la buena voluntad de los mexicanos. Es una parte muy, muy bonita de nosotros que inicia durante las épocas del virreinato, durante estos 300 años del virreinato. Sobre todo a las personas que estaban pues un poquito mal económicamente, y también depende del comerciante. Cuando alguien llegaba a comprar algo a estas tiendas, depende del comerciante a ver si lo hacía o no lo hacía. Entonces, si se compraba un poquito más de la moneda, que era el real, el comerciante por lo general les daba en especie un panecito que se llamaba el piloncillo o el pilón, ¿no? Finalmente se quedó como el pilón. Ahí le va su pilón, mire, le doy su panecito. Y depende qué tan mal económicamente vieron a la gente, pues les daba su pilón después de hacer alguna compra. Y ahorita ya esto ya se extendió, aún todavía en nuestros días, todavía en algunos lugares hay quien va a comprarse un kilo de tortillas y el tortillero le dice, mire, le doy 5 más de pilón, uh-huh. Ahí le va su pilón. Y es un gesto muy bonito, ¿no?
4: De acuerdo.
1: Y esperemos que siempre se siga conservando. Esa es la trivia de ayer, la trivia de hoy, nuestra trivia deportiva, como cada viernes. Fíjense que un niño fue el causante en el siglo XIX de que hoy muchos de los grandes grupos deportivos, asociaciones deportivas, tengan una entrada económica muy importante, pero muy, muy importante, incluso en algunos equipos, uh-huh, del deporte que tú quieras, puede llegar hasta el 10% de las entradas económicas en un estadio. Y todo fue por un niño. ¿De qué estamos hablando? No, ayúdanos, ¿cuál fue esta tradición que impuso un niño? Estamos hablando de finales del siglo XIX. En www.889noticias.mx, WhatsApp 5582-5588-9 y el talkback a través de iHeartRadio, la respuesta en 2 horas.
4: Dijiste estadio, es decir, ¿es algo que se vende en el estadio?
1: Es algo que se puede ver en los estadios.
4: Se puede ver en los
1: estadios. Se puede ver en los estadios, pero incluso se puede comercializar. Uh-huh. Y no solamente en el estadio. Se puede comercializar ahora en todos lados. Uh-huh. No son las camisetas, okay. Digo ya para ir eliminando una vez. Uh-huh. Sí, para evitar no romper el corazón a nadie.
4: De acuerdo. ¿No? Oye, ¿y dijiste en todos los deportes o hay uno donde más?
1: Hay algunos donde más, donde menos, pero ahorita, uh-huh, ya se ha generalizado en todos los grandes deportes, los deportes con mucha taquilla, ajá, digamos, ¿no? En fútbol, en béisbol, en básquetbol, en fútbol americano, en rugby.
4: Ok.
1: ¿No? Ok. Y fue una tradición iniciada por un niño, estamos hablando de finales del siglo XIX. Bueno. Hace ya un ratote.
4: ¿Qué fue? ¿No? Le buscamos.
1: Le buscamos en una hora, ¿pistas?
4: Sí, sí.
1: Pistas para esta trivia, que es buena también económicamente, 6.43.
4: ¿Qué pasó en la madrugada? ¿Qué nos cuentas, René Ponce? Adelante, René.
3: ¿Qué tal, Alejandro Iñaki? Pues te cuento, esta mañana continuó un bloqueo en el centro de la Ciudad de México que se registra desde el día de ayer durante toda la madrugada en el cruce de Avenida Juárez y Eje Central. Se trata de estudiantes de la Escuela Normal Rural Carmen Cerdán de Teteles, Puebla. Solicitan la liberación de uno de sus directivos y en este punto han sido atravesados varios autobuses en los que se desplazan los inconformes. Al menos unos 25 estudiantes han dormido también sobre el pavimento en este cruce. En tanto, durante la madrugada se registró otro bloqueo en la esquina de Periférico Oriente y Calzada Zaragoza. Fueron taxistas por aplicación, exigían a las autoridades que ubicaran a un adolescente de 17 años que había desaparecido el día de ayer afuera de las instalaciones del CECIT 57, y esta joven afortunadamente aparece, pero cerca de las 2 de la mañana el bloqueo entonces ya fue retirado, mientras que en las primeras horas de este día en la calle de Piatzic y Palmas pues un hombre que se encontraba recargado en el barandal pierde el equilibrio y cae en un barranco de más de 15 metros de profundidad. En el lugar, esta persona, lamentablemente 50 años, pierde la vida. Personal de Protección Civil en la alcaldía Magdalena Contreras acude a este sitio y rescata el cuerpo. Por otra parte, a las 2 de la mañana se registra el choque que involucra 3 vehículos en la avenida Aztecas en Coyoacán. En el lugar, un auto que al parecer era conducido a exceso de velocidad impacta una camioneta, luego una motocicleta. El saldo fue de 2 personas lesionadas que fueron trasladadas a un hospital. En tanto, sobre la avenida Miguel Ángel de Quevedo, también esta madrugada una camioneta se sube al camellón, termina estrellándose contra un árbol y un poste de luz. El vehículo quedó inservible, el motor se partió en varias partes y paramédicos atendieron a la mujer que resulta con lesiones, y ella iba de copiloto. También otra mujer que iba en la camioneta resulta con lesiones, mientras que el conductor responsable se da a la fuga. Finalmente, alrededor de las 4 de la mañana, un tráiler circulaba sobre Ejército Nacional y la calle Lago Como, es la alcaldía Azcapotzalco en Polanco, y bueno, choca contra un árbol, lo derriba, y pues en estos momentos se encuentra todavía varado este pesado vehículo, Alejandro.
4: Bien, gracias, René Ponce. Ahí con lo que pasó en la madrugada. 7:15, una pausa, panorama informativo 88.9, información que sirve.
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0: 10 para las 7, panorama informativo 88.9, información que sirve. Yo soy Alejandro Villalbazo en X, en TikTok, arroba Villalbazo 13. Los mensajitos son en el WhatsApp 5582-55889. Qué cosa, qué cosa lo que ocurrió en el Hospital General de México. De pronto, tienen que internar, revisar, ir a consulta. 150 médicos residentes y de alta especialidad. Porque algo de lo que comieron, de lo que les dieron de comer en el comedor para médicos, estaba echado a perder, estaba descompuesto, estaba podrido. Y fueron cayendo uno a uno con los mismos síntomas. Vómito, diarrea, fiebre. Total, el diagnóstico es salmonela. Sí, en el hospital los médicos se convirtieron en los pacientes. Y las enfermeras ahora cuidan de sus médicos. Mónica Barrera, buenos días, Moni.
1: ¿Qué tal, Alex? Efectivamente, y por eso nos dimos una vuelta, visitamos alrededor de este Hospital General de México ayer y solamente logramos platicar con estudiantes. Debido a este brote de gastroenteritis infecciosa aguda en el Hospital General de México de la Secretaría de Salud, médicos residentes y de alta especialidad presentaron, ya lo comentabas, dolor abdominal, diarrea, febrícula o fiebre y vómito asociado al consumo de alimentos proporcionados por el servicio subrogado, es decir, subcontratado tratado o externo del comedor institucional, y 41 personas permanecían hospitalizadas. Vamos a escuchar a algunos estudiantes.
2: 140
3: hospitalizados por la salmonela.
4: Muchos en terapia intensiva.
3: Sí, que ya estás en un estado más grave.
4: ¿Por qué síntoma?
5: Pues en el caso de infección puede ser sepsis, ¿no?
6: Varía, o sea, puede ser desde una diarrea, pérdida de líquido que sea tan grave que tu cuerpo cae en choque.
1: Un choque séptico, y es que estudiantes de medicina del Hospital General de México que hacen sus prácticas explican que en el futuro, cuando ellos ya estén trabajando en el sector salud, tendrán que consumir los alimentos que proporcionan en los hospitales. Vamos a escuchar por qué.
7: Si lo vuelven a abrir y el día que ustedes trabajen aquí, ¿comerían aquí?
3: Sí, yo sí, por ahorrarme el dinero, yo la verdad sí.
8: Sí, yo también, por practicidad, por ahorrarte dinero.
3: Por practicidad, porque pues muchas veces luego ni siquiera tienes tiempo de comprar o salir. O sea,
9: a las 3 de la mañana no hay muchos puestos por aquí.
3: Hacemos dos guardias, o sea, de nos que toca, nos toca hacer guardia.
9: Turnos, nocturnos.
0: Es algo muy delicado de lo que estamos hablando, Moni, muy delicado. Hablar de 140 médicos que cayeron enfermos. Algunos de ellos los dieron de alta, pero otros están en terapia intensiva. Cuando alguien está en terapia intensiva, es porque está grave. A nadie meten a terapia intensiva nada más porque va a estar en observación o porque va a seguir con la atención regular. No, no, no, lo meten a terapia intensiva a un paciente porque está muy delicado. Y varios de ellos están en terapia intensiva. Hace un recorrido el secretario de Salud para tratar de minimizar la gravedad del tema. Y no, hombre, todos están estables. Y si están estables, ¿por qué algunos están en terapia intensiva? No, nada más por eso. ¿Qué dicen los chavos con los que platicaste justamente de eso, que se considera un tema de gravedad, un brote de salmonela, Moni?
1: Claro que sí, los estudiantes de medicina, Alex, consideran que se debe tener extrema higiene en alimentos que se preparan para evitar riesgos en el futuro. Vamos a escuchar.
10: Bueno, la sepsis es cuando, bueno, ahorita según el brote es por salmonelosis, cuando esas bacterias ya están en el torrente sanguíneo, entonces pueden irse a otros sitios, que ya no sea únicamente gastrointestinal, puede ser una infección ya sistémica, total, y
1: el choque séptico. Recordaron los estudiantes de medicina que médicos residentes y especialistas de este Hospital General de México tienen acceso solamente ellos al comedor del hospital como trabajadores. Vamos a escuchar.
8: Como ya son residentes, tienen ellos exclusivos.
3: Creo que es como que de que todo el día, ¿sabes? O sea, de que
9: se tienen su horario ya cuando pueden.
3: O sea, los residentes son los que están haciendo la especialidad médica. La residencia depende de la especialidad de 4 a 5 años.
1: Alex.
0: Oye, Moni, ¿Cuál es la oferta? ¿Qué les ofrecen ahí en este comedor, en este servicio, que además está contratado, ¿no? En aquello que nos habían dicho que ya no existía el outsourcing, pues está contratado un comedor para que brinde el servicio, Moni.
1: Efectivamente, es como cualquier comida de hospital, no tiene grasa, no tiene sal, pero en este caso sí tiene bacterias. Eso es adentro del hospital, de un comedor externo, un servicio externo que pues sí enfermó a estos médicos. Pero ¿qué crees? La oferta gastronómica que hay alrededor del hospital, es decir, puestos ambulantes de garnachas, pues principalmente bebidas azucaradas, se encuentran todos los el personal de salud que quiere comer afuera, encuentra refrescos, garnachas, es la dieta principal de médicos y familiares de pacientes. Y vamos a escuchar.
7: ¿Afuera comen en los puestos?
2: Aquí menos de 100 pesos, tacos, como 30 pesos el taco.
7: ¿Nos enferman con la comida?
4: Por ejemplo, yo no eché aquí es 40 pesos, tacos aquí de que uno 10 pesos, sí, menos de 100 pesos.
7: ¿Nunca les ha hecho daño acá afuera?
4: Nos ha tocado que no nos ha pasado nada.
11: ¿Tiene mala fama la comida del comedor? O sea, no es culpa del hospital, es una empresa externa.
0: Y ya sabemos que alguien que le da salmonela queda bien tocado del estómago, ¿eh? Son 5.
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0: 7 en punto, panorama informativo 88.9, información que sirve. Yo soy Alejandro Villalbazo en X, en TikTok, arroba Villalbazo 13. Es viernes 4 de septiembre, Iñaki Manero. ¿Cómo estás, Iñaki?
1: Aquí jugando el juego de las sillas, Alex Villalbazo, Alex Cervantes, amigos de la República Mexicana y de todas partes por iHerberio. Gracias, gracias por seguir en panorama.
0: Los mensajitos son en el WhatsApp 5580255889, mensajitos de cumpleaños, qué autofelicitación, hombre, la de Jesús Sánchez, está cumpliendo los 50 y está celebrando con su esposa Alejandra Díaz. Jesús, dichosos ustedes, nos manda una foto de su festejo de 50, desde Ixtapas y Guatanejo, no hombre, con una vista. Nos manda la vista de... Ven nada más la alberca y cómo se ve ahí al fondo. Las olas, ¿no? Qué chulada, ven nada más. Nada más. Eso es festejar, Jesús. Eso es festejar. Felicidades. Pásala increíble y qué bueno que tuviste la oportunidad de irte unos días allá a Ixtapa a celebrar tu cumple. Y que además que Alejandra te apapache. Que hayan pasado una noche increíble. Una noche de cumpleaños de esas inolvidables. Igual hasta regresan embarazados.
1: Pues sí.
0: Oh, bueno. Pues todo puede ocurrir.
1: Todo puede ser.
0: Todo puede ocurrir. Sí. Todo. Betty Reyes, autofelicitación también, cumple 46. Betty. Ah, ¿cómo crees, Betty? Nos cuenta que hace algunos años que perdió a su papá un día antes de su cumpleaños. Que él siempre en su cumpleaños la despertaba con las mañanitas. Aquí estamos, Betty. Sé que no es ni cercano a nada, pero con mucho gusto. Las mañanitas de este viernes 4 de septiembre son especiales para ti.
1: Para que lo recuerdes.
0: Para que lo recuerdes. Siempre recuerdes a tu papá, Betty. Alejandra Contreras de Tezuitlán, Puebla. Mañanitas para su hijo Mateo. Cumple 11, Mateo. Y siempre ha querido que nosotros lo felicitemos, pero nada más faltaba que nos dijeras, tocaya.
1: Pues sí, si no, ¿cómo se va a enterar uno?
0: Claro. Y el mensaje para ti, Mateo, de parte de tu mamá, de mi tocaya, es que es lo más hermoso que la vida le ha dado, es decir, tú, como su hijo. Y Pablo Guillén, saludo y mañanitas a su hijo Diego, que mañana cumple los 18, Diego. Y espera ser, Pablo, el ejemplo que necesita para que Diego se convierta en esa persona, en ese adulto de bien. Para todos ellos y los que están celebrando hoy esta mañana algo, ahí están las mañanitas. 7:04, tráfico clima cada 15 minutos, Gaby Arenas.
2: Alejandro, gracias. Hay que recordar que está cerrada la circulación de Gavino Barreda entre James Sullivan y Avenida Maestro Antonio Caso debido a obras. Las alternativas son Circuito Interior José Rosas Moreno y Serapio Rendón. En unos minutos, más información.
1: Gracias, Gaby. Vámonos al panorama. Perdón, y de acuerdo con fuentes, discúlpenme, anónimas citadas por el diario Reforma, Diego Sebastián, el presunto homicida del músico Jonathan Meléndez y su familia, preparó el ataque, ya que según los informantes pidió a Gerardo, el otro detenido, que le consiguiera cinta adhesiva industrial, guantes negros de uso rudo y cinchos de plástico, además de que le ofreció un buen pago en dólares para que lo acompañara al domicilio de las víctimas, aunque Gerardo habría negado conocer las intenciones de Diego. En tanto, trascendió de manera extraoficial que la esposa del agresor, Paola Mandri, habría salido de México presuntamente con destino a España, aunque estas versiones no han sido confirmadas por la Fiscalía del Estado de México. Por cierto, el músico Jonathan y su familia fueron despedidos de manera privada ayer jueves con su círculo cercano en un velatorio de la colonia Santa Mónica en Tlalnepantla, Estado de México, mientras que la joven Aleida Romero, quien trabajaba con la familia en labores domésticas, en el cuidado de los niños también, fue velada por familiares y amigos en la comunidad de San Martín, Cuautlalpan, en el municipio de Chalco, en el oriente del Estado de México. Fue vinculado a proceso Javier García Crespo, presunto integrante del grupo criminal de Los Chapitos, por los delitos de desaparición cometida por particulares en agravio de 4 mujeres, así como desaparición cometida por particulares agravada y con atenuante, esto en agravio de una mujer y una niña. García Crespo fue detenido en días pasados en el mismo puerto de Mazatlán y quedó recluido en el Ceferezo 13 de Oaxaca. Elementos de la defensa realizan acciones del plan DN-3E en Baja California Sur. René Ponce.
3: Con motivo de las fuertes lluvias que se presentaron desde el 1 de septiembre pasado, personal militar aplica el plan DN-3E en su fase de auxilio en los municipios de La Paz y Comondú, Baja California Sur. Se detalla que como parte de los apoyos a la población se realiza el despeje de vías de comunicación, auxilio de vehículos atascados, remoción de escombros y apoyo vial. Además, un agrupamiento de ingenieros militares en coordinación con personal de protección civil y autoridades del gobierno estatal se mantiene en alerta permanente para responder de manera inmediata a cualquier eventualidad. En este marco, la defensa exhorta a la población a mantenerse informada a través de los canales oficiales, atender las recomendaciones emitidas y reportar cualquier situación de emergencia a las autoridades. Para 88.9 Noticias, René Ponce Hernández.
1: El huracán Marie se intensificó a categoría 2, se encuentra 815 kilómetros al oeste-suroeste de Cabo San Lucas en el Océano Pacífico, mientras sigue alejándose de costas mexicanas. Sin embargo, va a continuar afectando Baja California Sur con lluvias puntuales muy fuertes, rachas de viento de hasta 70 kilómetros por hora y oleaje de 3 a 4 metros de altura en costas del estado, además de oleaje de 1.5 a 2.5 metros de altura en costas de Sinaloa, Nayarit, Jalisco y Colima. Ante estas condiciones, la Secretaría de Marina informa sobre el cierre de puertos y embarcaciones menores en Cabo San Lucas, San José del Cabo, San Carlos, Bahía Magdalena, Loreto y Manzanillo. Advierte Estados Unidos que va con todo contra las finanzas de los cárteles. Gibran Casas.
4: El embajador de los Estados Unidos en México, Ronald Johnson, afirmó que ambos países buscan golpear a los cárteles del narcotráfico en donde más les duele, sus recursos financieros. Durante el Foro Internacional sobre Delitos Financieros, Ronald Johnson destacó que el intercambio de información bilateral está dando resultados concretos para identificar cuentas, activos y facilitadores, y advirtió que quitarle los recursos a los cárteles los afecta en la compra de precursores químicos para hacer drogas como el fentanilo, adquirir armamento, reclutar jóvenes y financiar otros delitos. Finalmente, aseguró que esta estrategia combate directamente a la corrupción que permite la supervivencia de los cárteles del narco. Para Asir Noticias, Gibran Casas.
1: En el panorama internacional, los servicios de emergencia de Nepal lograron rescatar con vida a dos trabajadores de un túnel donde estaban atrapados desde el pasado 26 de agosto tras la devastadora riada que ha dejado al menos 1.280 muertos y más de 5.600 personas desaparecidas. Según el portavoz del ejército nepalí, ambos trabajadores rescatados aseguraron que hay más personas vivas en el interior del túnel. Corea del Sur confirmó que analiza opciones, incluidas medidas militares, para respaldar la libertad de navegación en el Estrecho de Hormuz. Por otra parte, ha negado que este posible despliegue sea un punto de fricción entre Corea del Sur y los Estados Unidos, si bien ha reconocido que las relaciones bilaterales no atraviesan su mejor momento. Una jueza en Colombia emitió una orden provisional que prohíbe al gobierno de Abelardo de la Espriella realizar bombardeos en situaciones donde se tenga conocimiento de la presencia de menores reclutados por grupos armados ilegales. Por su parte, el ministro del Interior, Rodrigo Lara, aseguró que esa decisión es absurda e inconstitucional, por lo que será apelada. Convertir el reclutamiento criminal de menores en un mecanismo que termine otorgándoles inmunidad territorial a los narcoterroristas termina siendo un incentivo perverso y peligrosísimo, dijo. Vamos a los deportes. Alex Cervantes.
5: Gracias, Iñaki. Actividad de los mexicanos en el extranjero. Santiago Jiménez fue convocado para el partido de este viernes de la fecha 5 en Portugal, del Porto contra el Moreirense. Vámonos ahora con información de la jornada 4 en España. Arranca este viernes con el partido Betis ante Real Madrid. Para mañana Athletic contra el Atlético de Madrid. Y el próximo domingo Valencia será local frente a Barcelona. Este fin de semana se corre la última carrera de la IndyCar en Laguna Seca. Pat O'Ward es cuarto lugar del campeonato. El campeón es Alex Palou. Iñaki, amigos, por ahora es todo en los deportes. Volvemos con más en 30 minutos.
1: Muchas gracias, Alex. Alex Villalbazo, Alex Cervantes, Iñaki Manero en Panorama Informativo, en 88.9 Noticias, información que sirve por iHeartRadio. Gaby Arenas, Tráfico Team, cada 15 minutos. ¿Qué nos platicas, Gaby?
2: Iñaki, muchas gracias. Hay obras de reencarpetamiento que afectan la circulación del Eje 1 Oriente y Lecumberri, así que las alternativas son Ferrocarril de Cintura y el Eje 1 Norte para que lo tomen en cuenta. En unos minutos yo regreso con más información.
6: En términos prácticos, este ajuste representaría aproximadamente entre 60 centavos y un peso por cerveza, dependiendo de su precio y presentación. Un esfuerzo moderado por unidad que, por el tamaño del mercado, permitirá obtener cerca de 6.500 millones de pesos adicionales.
0: 7:10, panorama informativo 88.9, información que sirve. Yo soy Alejandro Villalbazo en X, en TikTok, arroba Villalbazo 13. Los mensajitos en el WhatsApp 5580-255-889. Se les saló la ideota. Se les saló la ideota. Y todo indica que se les saló por andar abriendo la boca. No crean que porque de pronto recapacitaron y entonces, claro, tiene razón toda la sociedad que se ha quejado de que ahí viene el impuesto especial ahora sobre los alimentos que contengan exceso de sodio y también sobre el piquete más que le querían dar allá el impuesto especial que tienen bebidas alcohólicas, destacando el tema de la cerveza. Bueno, pues resulta que no, que calma. Que no se va a poner ningún impuesto especial a los alimentos con sodio como lo advirtieron y lo anunciaron. Y que tampoco la cerveza va a emborracharlos más. Vamos a escuchar al coordinador de Morena en la Cámara de Diputados, Ricardo Monreal, cómo metió el freno, cómo jaló oreja a sus compañeros por andar de habladores.
7: Ahora es una especulación si que los productos elevados de sodio, si la cerveza, si la sopa esta. No hay nada que yo conozca formalmente de una intención de gravar o de aumentar impuestos o de crear nuevos impuestos. Yo les digo, espérense.
0: Espérense, no se adelanten. ¿Cómo dicen? No cuentes lo que traes en mente. Pues ya lo contaron. Y entonces no aguantaron la presión porque se viene una presión social muy importante. De hecho, así lo reconoce Ricardo Monreal. Le dijo a los suyos, oiga, no se adelante, no anden contando nuestros planes.
7: No generemos ninguna noticia que nos acelere desencuentros. No nos vamos a apresurar y les pido a mis compañeros diputados y diputadas, no lo hagamos hasta que nos presenten formalmente el paquete económico y ya sobre el contenido del mismo discutimos y deliberamos. Ningún diputado puede presentar ley de ingresos. Ninguno. Eso es facultad exclusiva de la Presidenta de la República.
0: A esta declaración creo que hay que ponerle mucha atención, Iñaki, porque es la verdadera trampa de lo que estamos por enfrentar. Dice Ricardo Monreal, hasta que no se presente formalmente un paquete económico y ya sobre el contenido discutimos y deliberamos, claro, y entonces ya no hay nada que hacer. Y entonces como sociedad ya no tiene chance de responder, de levantar la mano, de decir ya estuvo. Lo que pasa es que hoy se adelantaron a la noticia que venía. Porque claro, será facultad de la presidenta o el presidente en turno, pero ellos ya lo saben. 7:15.
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0: basta que nos presenten formalmente el paquete económico y ya sobre el contenido del mismo discutimos y deliberamos.
1: Ese es el secreto de todo lo que estamos platicando, ¿eh? Es que se da la noticia, nosotros la compartimos, ustedes la discutieron, salieron los empresarios, salieron las cámaras de comercio, aquellos que defienden al consumidor y dijeron, ya estuvo. Ya estuvo. Me refiero a el impuesto especial a alimentos con exceso de sodio. Y un pellizco más a bebidas alcohólicas, y destacando el tema de la cerveza. Y como todo el mundo se les fue encima, entonces salió el coordinador de los diputados de Morena y les dijo, a ver, vengan pa' acá, jalón de orejas. No anden contando nuestros planes. ¿Para qué andaban contando lo que ya les íbamos a dejar ir? A ver, cuando estén las cosas, discutimos, deliberamos, y ya no van a tener ni qué, hombre, si ya están. Pero pues se la aventaron. Ah, eso sí. Hoy, escuchen esto, porque es la joya de la nota. Hoy nos dicen, en ningún momento se tuvo en mente afectar la economía de los mexicanos.
0: No vamos a generar mayores cargas tributarias que afecten al bolsillo de los mexicanos, aunque tenemos un problema de ingresos.
1: Ah, ese es otro gran tema, ¿eh? Tenemos un problema de ingresos. Y es un grave problema. Porque cuando se tiene un tema de ingresos, cuando no te entra la lana que te tiene que entrar para poder gastar, empiezas a ver de dónde. Y por eso, las ideotas de los famosos IEPS. Por eso igual creo que hay que escuchar al vicecoordinador de Morena en la Cámara de Diputados, Alfonso Ramírez Cuellar. Dice, no, por ahora nada, ¿eh? Ni nuevos impuestos, ni nada que se le parezca.
2: No habrá incremento de impuestos, ni habrá aumento de tasas.
1: Eso es lo que ahora están prometiendo, ¿eh? Eso es lo que ahora están prometiendo. Pero hay que recordarles lo que sí dijeron, porque creo que es fundamental el escuchar cómo ellos advirtieron que venía ese impuesto especial. Primero, Carol Antonio Altamirano, presidente de la Comisión de Hacienda, él fue el que dio a conocer los oscuros planes.
3: Nosotros sentimos que el esfuerzo se tendría que hacer, como hicimos el año pasado, ¿se acuerdan? Con las bebidas azucaradas. Hay un tema de salud, a partir de ese tema de salud tendremos que revisar dónde ajustamos. El tema del sodio, el tema de las bebidas alcohólicas. Si somos congruentes en el sentido, como lo planteamos en el caso del IEPS de bebidas azucaradas, estos son los temas que quedarían pendientes y tendremos que discutir.
1: Y da cómo era, ¿eh? Porque ya nos habían dicho hasta la tasa. Vamos a escuchar ahora al diputado Carlos Palacios.
4: La propuesta consiste en incorporar a la ley del impuesto sobre especial sobre producción y servicios una tasa del 8% aplicable a los productos preenvasados que conforme a la norma oficial mexicana estén obligados a portar el sello de exceso de sodio. Si el producto rebasa el límite establecido por la autoridad sanitaria y debe portar ese sello, quedará sujeto al impuesto.
1: 8% querían meterle a alimentos con etiqueta alto en sodio. Como ellos mismos contaron el macabro plan, y como se dieron cuenta de la reacción negativa de todos, entonces pusieron freno. Y escuchábamos ahorita una palabra que me llama la atención. Congruencia, ¿no? Decía Carol Antonio Altamirano, congruencia, porque si ya lo hicimos con las bebidas, con el tema de las bebidas azucaradas, ¿por qué no lo vamos a hacer con lo salado? Y cuando escuchamos a los otros decir que siempre no, entonces ya no hay congruencia. Y sobre todo, no hay congruencia, Iñaki, en el discurso, porque vamos a recordar que el argumento para hablar del impuesto especial a alimentos altos en sodio, era la preocupación que tienen, la angustia que les da nuestra salud.
5: Que seguramente en su refrigerador están atiborrados de eso mismo que quieren ponerle.
1: Pero ellos decían, es que sí, es por tu salud, claro, por eso queremos ponerle...
5: Muchas gracias.
1: Impuesto especial a todo eso que es... ¡Satanás, aléjate!
5: Qué lindo, de veras, gracias por el detalle.
1: ¡No es recaudatorio!
5: No, hombre, no, ¿cómo crees? Están preocupados por nosotros.
1: En la incongruencia, queda claro que era únicamente recaudatorio. Porque si el argumento central tendría que ver con la salud... Dirían, señores, lo sentimos, ¿eh? Lo sentimos. Pero es por tu bien, es por la salud. Pero cuando nos dicen, es que tenemos un problema de ingresos y a ver de dónde pellizcamos, pues meramente recaudatorio.
5: Además, el jalón de orejas de Monreal, pues lo dice también absolutamente todo. A ver, espérate, nos está echando a perder el sabadazo, hombre, ¿no?
1: Ahora, ahora, yo que ustedes no me confiaría. Yo que ustedes no me confiaría, porque son medio chimoltrufios, dicen una cosa, hacen otra. El documento, si no me falla la memoria, el próximo lunes, que es 7, tiene que presentarse esta propuesta. ¿De dónde se va a sacar la lana para gastarla? Hay que checar muy bien todas las letras, las grandotas y las chiquitas. Porque... no sería la primera vez que no, echamos en reversa, pero de alguna manera te disfrazan las cosas y te las dejan ir de nuevo. Entonces, hay que estar bien abusados, para que no se les haga el plan de ya cuando estemos deliberando, hombre, ¿para qué antes? Así las cosas hasta el momento. Por eso insisto, no hay que confiarnos. Ahorita dicen que se echan para atrás, que ya no va el IEPS, alimentos con exceso de sodio, pero quién sabe.
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0: 7:30, panorama informativo 88.9, información que sirve. Yo soy Alejandro Villalbazo en X, en TikTok, arroba Villalbazo 13. Los mensajitos en el WhatsApp 5580-255-889. ¿Cómo me gustaría vivir en este México, hombre? Es que me encuentro un dato donde la Profeco nos dice que surtir la lista de útiles escolares le cuesta a papá y a mamá la más cara, que es de secundaria, 598 pesos.
1: ¿Pero en qué tianguis o qué?
0: No, pero ni en el tianguis.
1: Yo creo que ni siquiera.
0: Y que a los papás que tienen hijos en primero y segundo de primaria, surtir la lista de útiles les cuesta 305 pesos.
1: Ajá.
0: Y que de tercero de primaria en adelante, 333 pesos.
1: No tienen la más remota idea.
0: Papás, mamás, regálenos cuánto gastaron en surtir la lista de útiles escolares. 5582-5588-9. Y lo contrastamos con lo que dice Profeco, que papá y mamá se gastaron en la lista de útiles escolares. Ahí les va de nuevo, ¿eh? Para los chamacos de primero y segundo de primaria, 305 pesitos. De tercero de primaria a sexto, 333 pesitos. Y los de la secundaria, 598. ¿Cómo me gustaría vivir?
1: Sí, sí, en ese...
0: En ese México de la
1: Profeco. En ese Finlandia americano.
0: Tráfico y clima cada 15 minutos. Gaby Arenas.
2: Alejandro, gracias. Hay un corte a las...

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2: Y una opción que puede agilizar el ingreso son justamente el control de biométrico a través de lectura de...
3: Pues así ven aquí las cosas, ahora con reconocimiento facial para todos los estudiantes.
4: Pues sí, de ese tamaño es el miedo y la inseguridad. Gracias, Claudia Padilla, desde Celaya, en Guanajuato. Recuérdalo, allá en Celaya nos hace el favor de escuchar a través de iHeartRadio. En León, Guanajuato, la nueva Amor 103.1 de tu frecuencia modulada. Investigan el fallecimiento de un menor de 5 años que ingresó con severos golpes y con señales de abuso a una clínica del IMSS en Veracruz. En Boca del Río, Mario Arjona. Mario, muy buenos días.
5: Hola, ¿qué tal? Muy buenos días. Así es, la Fiscalía General del Estado continúa las investigaciones en torno a la muerte de un menor de 5 años de edad que falleció el pasado miércoles al ingresar grave a la clínica 71 del IMSS en el puerto de Veracruz con múltiples golpes en cuerpo, rostro y cabeza. Las presuntas responsables del abuso del menor, Lionel B.S., están ya detenidas. Serían la propia madre, Cecilia N., y la pareja sentimental de esta, Claudia Isabel N., donde se espera sean presentadas ante un juez que dictamine la acción penal. Ministeriales la tarde de ayer efectuaron un cateo en la vivienda de las detenidas, ubicada en el fraccionamiento Palma Real, en el puerto de Veracruz, buscando indicios de la agresión del menor. La casa quedó acordonada. El cuerpo del menor fue entregado ya a su padre, Luis, quien junto a su familia ya velan al pequeño Leonel en el fraccionamiento El Dorado Real, también en el puerto de Veracruz, a escasos 15 minutos de distancia de la casa donde vivía la madre. Luis y su familia pidieron a la prensa respetar su duelo y dejar que las autoridades hagan su trabajo, por lo que se reservaron a realizar alguna declaración. Lo sucedido ha causado impacto en la sociedad porteña de cómo y con qué saña un menor fue agredido bajo el cuidado de estas dos mujeres. El panorama en Veracruz.
4: Qué monstruoso. Muchas gracias. Gracias allá en Veracruz, Mario Arjona, desde Boca del Río. También nos hace el favor de escuchar en iHeartRadio. Repuntan los secuestros virtuales en Morelia, Michoacán. Desde Morelia capital, Cristian Gutiérrez. ¿Cómo estás, Cristian? Buen día.
6: Hola, Iñaki. Me da gusto saludarte. Buenos días. Pues fíjate que el secuestro virtual encendió ya alertas acá en Morelia durante el mes de agosto, cuando la policía municipal logró frustrar 10 casos de esta modalidad de extorsión. La corporación Iñaki reporta además que recibe entre 3 y 4 casos por semana, aunque reconoce que existe una cifra negra importante debido a que muchas víctimas pues aún no se atreven a denunciar. Son los jóvenes los que figuran entre las principales áreas y blancos que están detectando las autoridades, aunque también pues están atendiendo casos de adolescentes que van entre los 12 y los 16 años de edad. Secuestro virtual enciende las alertas acá en Michoacán. Es el panorama.
4: Te agradezco mucho, Cristian Gutiérrez, allá en Morelia. Saludos, Mix 101.7, tu frecuencia modulada. Nos vamos a los deportes. Alex Cervantes.
7: Muchas gracias, Iñaki. Amigos, continuamos con más información. La final de la Leagues Cup se jugará este domingo en Houston a las 19 horas entre Toluca y Monterrey. El partido por el tercer lugar lo disputarán América y León. Con 2 partidos de inicio este viernes, la jornada 6 en la Liga MX Femenil. Clásico tapatío, Atlas contra Chivas y Pumas contra el América. Empresarios chinos patrocinarán al equipo mexicano de clavados con miras a los Juegos Olímpicos de Los Ángeles 2028. Este importante acuerdo comercial fue impulsado tras las destacadas actuaciones internacionales, además de la gran relación con la entrenadora Mayin. 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
4: Muchas gracias, Alex. Alex Villalbazo, Alex Cervantes, Iñaki Manero en Panorama Informativo 88.9 Noticias. Información que sirve por iHeartRadio. Gaby Arenas, tráfico y clima cada 15 minutos. Cuéntanos por dónde sí, por dónde no, Gaby.
8: Iñaki, muchas gracias. Se implementan carriles reversibles en Doctor Río de la Loza y su continuación Fray Servando Teresa de Mier, entre Topacio y Doctor Vértiz hasta las 9 de la mañana. En unos minutos, más información.
9: Pistas de la trivia, Iñaki.
4: Con mucho gusto, Alex, si me permiten, por petición popular, la trivia de ayer, claro que sí. Y platicamos en nuestro jueves de palabras, hay una palabra, y que es una expresión, también es una frase que habla de nuestra generosidad, que habla de la buena voluntad de la gente, que son cosas que a lo mejor deberíamos de conservar, que no deberíamos dejar morir. Y es que en la época del virreinato se estilaba que cuando llegaba

0: una persona a comprar cierta cantidad en bienes en una tienda, el tendero, como una forma de agradecer al cliente o a la clienta, incluso también a ojo de buen cubero, el tendero veía la condición económica de la persona que iba a comprar y le daba un poquito más, le decía, mire, ahí le va su pilón, y le daba un panecito de piloncillo, un panecito dulce, que era, se llamaba pilón o piloncillo, y se lo regalaba después de haber hecho la compra, también para que ayudara a la economía familiar y a que comiera la banda ahí en casa. Y esto ya se generalizó dentro del habla popular, sobre todo ya en nuestro México más humilde, ¿no? Cuando vas a la tienda a comprar algo, el tendero te dice, ah, pues mire, de pilón le voy a regalar a lo mejor una frutita extra o algo. Eso sucede mucho ahora en los mercados, todavía está pasando, ya está en desuso, pero todavía sigue sucediendo, ¿no? La generosidad de regalarle al cliente, al marchante, a la marchanta, su pilón, ¿no? Su extra, para que se lleve algo más. Y además también es una medida de mercadotecnia, ¿no? Para que
1: claro,
0: no sigas prefiriendo, ¿no?
1: Y regresas, ¿no? Donde claro. te dan tu pilón, vuelves. Y donde te apapachan.
0: Te sientes bien, claro. Efectivamente, ¿no? Te sientes en casa.
1: De
0: ¿no?
1: hecho,
0: en
1: ayer que lo planteabas decías eso, ¿no? Es de estas cosas que te hace sentir mejor.
0: Mejor, ¿no? Exactamente. Uh-huh. Te da este shampoo para el alma, como dicen los clásicos. Vamos con la trivia de hoy, trivia deportiva, a finales del siglo XIX. Un niño, fíjense, fue el punto de partida para negocios millonarios actualmente que se realizan dentro de los equipos deportivos, tanto profesionales como amateurs. Y esto comenzó en los Estados Unidos, pero se generalizó hoy en prácticamente varios países del mundo, sucede. Y no solamente con un deporte determinado, sino con varios deportes organizados. El caso del fútbol, el fútbol americano, el básquetbol, el béisbol, en fin, el hockey. ¿Qué es? ¿Por qué? ¿Qué hizo este niño como para que, o qué fue lo relevante que hizo este niño uh-huh. para que se acostumbrara esto que deja muy buenas ganancias a un equipo del deporte que tú quieras, del deporte organizado que tú quieras?
1: Oye,
0: sí, señor.
1: Fue en el siglo XIX.
0: En el siglo XIX.
1: ¿Cómo se ha modificado eso?
0: Ha tenido sus modificaciones, sí. Desde luego, ha tenido sus modificaciones, se ha hecho, desde luego, el medio del espectáculo y el show, uh-huh. pues vino también a dar un poquito de, ya estoy soltando una pista, pero
1: vino a dar más. Bueno, es que la pregunta fue puntual.
0: Sí. No, si no quiero,
1: no una gran pregunta,
0: si no quiero, no te digo nada.
1: Una gran pregunta, bueno, no. Está bien, suelta, no ¿qué? Te detengas.
0: No, ya no te digo nada.
1: No, no te
0: entonces,
1: arrepientas.
0: Gracias al mundo del espectáculo, uh-huh. ¿no? Eso se le dio más realce.
1: Ok.
0: Para ser como es ahora en este momento, no es el espectáculo del medio tiempo, uh-huh. por si lo estaban pensando también. Entonces, es algo muy padre que acerca mucho a los aficionados con el equipo. Ahí soltó otra pistota, Hoy se ando de don regalo. Okay. Ahí va su pilón.
1: Ok.
0: Sí, está el pilón.
1: Entre las buenas.
0: Pero fíjate, además hay otra pista también. Hay una palabra. Uh-huh. Una palabra que nos vino del francés. Y que fue adoptada también. ¿No? Y hoy la utilizamos también en esto que pasa en los equipos organizados. Uh-huh. Tanto amateurs como profesionales. Okay. Y que deja su lana.
1: ¿Y es la palabra es de origen francés entonces?
0: La palabra es originalmente francesa. Y ya después llegó al inglés uh-huh. y hoy lo utilizamos en prácticamente todos los países del mundo.
1: Okay. ¿Y se usa igual?
0: Se usa sí. con ese contexto. Puedes utilizarlo en ese contexto y en otro más, pero ya entraremos en detalles cuando vemos la respuesta de la tía. Que algunas personas no la entienden bien en su auténtica relevancia, pero bueno.
1: Okay.
0: A veces hasta criticados hemos salido por decirlo, pero bueno.
1: Okay.
0: Vamos aunando al misterio. 5582-5588-9 y el talkback a través de iHeartRadio. ¿La respuesta en una hora?
1: Sí.
0: 7:43 minutos.

0: cuarto para las 8, panorama informativo 88.9, información que sirve. Yo soy Alejandro Villalba, en X, en TikTok, arroba Villalbazo 13.
1: Ya hasta te reíste.
0: Pues sí, es que ya le di la respuesta de la trivia. Sí. Me dice, ¿la buscaste? Pues sí.
1: No, le llegó de algún lado.
0: No.
1: De la baticuera.
0: No, neta que no, yo le estoy buscando.
1: Está bien.
0: Ese es poco mérito. Al batazo otra vez de jonrón. Claro, al que acabo de pegar.
1: Llevas uno en la semana.
0: Por eso, pero la volé. Ah, bueno. La llegué hasta el Río Bravo.
1: Hasta el Río Bravo.
0: Del Suchiate le pegué y llegó al Bravo. Bueno, está bien.
1: Te van a quitar la visa.
0: ¿Qué pasó? No, compañero. Yo sí creo, no como se avienta en el discurso, de que cualquier cosa, ¿no? Yo creo que es muy importante, ¿no? Totalmente. Poder contar con la autorización no solamente de un país, sino de los países que te piden un requisito por entrar a su tierra. Así como México pide requisito por entrar a México, pues otros países piden requisito para entrar a sus países, y es un tema soberano.
1: Totalmente de acuerdo. Y como dice el gobierno de Estados Unidos, no es un derecho, es un privilegio.
0: Claro.
1: Que tú te lo ganas.
0: Es decir, pásale a mi casa, ¿no?
1: Exacto.
0: Pásale a mi casa. Yo sí creo que es cumplir con ciertos requisitos para poder tener ese documento o ese pase, ¿no?, de entrada a un lugar, ¿no?
1: ¿A qué te acredita? A llegar a ese lugar, a hacer cosas buenas, como por ejemplo ayudar a la economía de ese país, gastar, ¿no?, o hacer algún negocio con ese país, qué sé yo, ¿no?
0: Con derechos y obligaciones.
1: Con derechos y obligaciones.
0: Aunque vayas turisteando, ¿no?
1: Totalmente.
0: A la tierra que fueres, haz lo que vieras.
1: Así es.
0: Pero no, si hay que tener las que sean necesarias. Cuarto para las 8.
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1: Cuarto para las 8, Panorama Informativo 88.9, Información que sirve. Yo soy Alejandro Villalbazo en X, en TikTok, arroba Villalbazo 13. Los mensajitos en el WhatsApp 558255889. ¿Pagan con efectivo? ¿Pagan con tarjeta? ¿Tienen tarjeta? ¿En el local, comercio, tiendita, aceptan tarjeta? ¿O no aquí efectivo? Porque además viene siempre la polémica. ¿El negocio tiene que pagar por usar esas terminales punto de venta? Y la de siempre, ¿qué ocurre? Pues que lo que pagan por usarla se lo trasladan al consumidor final. Y los negocios, algunos abiertamente te lo dicen, otros lo guardan, pero lo hacen. Uh-huh. Te cobran la comisión entre el 2, 3, hasta 3.5% por pagar con tarjeta. Y eso es lo que, según algunos expertos, frena totalmente el que pueda ser de mayor uso la digitalización de la lana en México. María Inés Camacho, adelante, María Inés.
2: ¿Cómo estás, Alejandro? Iñaki, muy buenos días al auditorio. Pues desconocimiento, una mayor preocupación y atención por ver que su negocio crezca, falta de capacitación, cobro de comisiones, pues son los principales problemas que están impidiendo pues precisamente a los pequeños comercios a que, bueno, puedan utilizar los pagos digitales. También existe un temor a ser fiscalizados por el SAT. Esos son los motivos por los que los pequeños comercios no usan estos pagos digitales. Esto se desprende, Alejandro, del diagnóstico para la digitalización de los servicios financieros que hicieron Financiera para el Bienestar y la Concanaco, en donde Nadia Piedra Martínez, ella es subdirectora comercial de la red de sucursales de Cienavien, bueno, pues ella reconoció que hace falta una política pública que fomente la formalidad de los comercios. Vamos a escuchar.
3: Que en su mayoría no están formalizados. Y lo que nos decían los pequeños negocios es, no me quiero formalizar porque eso va a encarecer mi costo del negocio y entonces va a mermar mis ganancias. Hay un desconocimiento y un tema, si le podríamos llamar así, miedo generalizado al tema de fiscalización.
2: Sin embargo, Alejandro, la principal resistencia a usar los pagos digitales son las comisiones que se cobran. Vamos a escuchar.
3: Uno de cada tres negocios ha perdido ventas por no aceptar pagos digitales. ¿Por qué no están aceptando los negocios los pagos digitales? Principal motivo, comisión. La comisión que están pagando, en su caso, los negocios, de 2.94. Sin embargo, para un negocio informal, poder aceptar o acceder a una tarifa menor a 3.5 se vuelve imposible. También nos decían la conexión, lo que les decía, tengo que pagar un plan de datos para poder acceder a esto.
2: Y bueno, Alejandro, Nadia Piedra Martínez explicó que hay negocios que si usan algún medio de cobro digital, el costo de la comisión, bueno, pues se lo pasan al cliente. Vamos a escuchar.
3: Encontramos el cómo están cobrando los micro y los pequeños negocios. El 95% hoy acepta efectivo y de este 95% que acepta efectivo, dicen el 63.2 es la mejor opción para mí cobrar en efectivo. Si alguien me dice, ¿cómo quieres que te pague? Enseguida digo, quiero que me pagues en efectivo. Si me preguntan, oye, ¿te puedo pagar con tarjeta? Lo que dicen los comercios es, mejor hazme una transferencia. Y si me dicen, oye, no tengo internet, no te puedo hacer transferencia, entonces lo último que ofrecen es la terminal bancaria.
2: El estudio también nos dice cómo les ha ido a los negocios que usan estos pagos digitales. Vamos a escuchar.
3: Uno puede ser que cuando le dice sí, pero tiene 3.5 de comisión, ¿qué puede pasar? Que el cliente se frena y dice, no sé, déjame ver si traigo efectivo. Y si no trae efectivo, puede ser que incluso la venta se pueda perder. Es por eso que muchos comercios dicen, bueno, yo decido aceptar y absorber esa comisión a pesar de que merme mis ganancias. Otra razón que ha afectado las comisiones es que se rechace alguna venta con tarjeta o que tuvo que subir sus precios para poder asumir los gastos el consumo de tarjeta.
2: Y bueno, pues al respecto, la Concanaco consideró que la digitalización no debe castigar a los comercios, por lo que deben existir esquemas diferenciados con comisiones accesibles para que los micro pequeños comercios puedan usar los pagos digitales. Alejandro, es el panorama que yo les tengo.
1: Fíjate, Marín, es que yo escucho esto y a mí me da otra percepción. Cuando vas a la tienda, y hablo de la tiendita de la esquina, no estoy hablando de el súper ni la tienda departamental, no, la tiendita de la esquina. En la tiendita de la esquina, o a mí me toca, no sé, pero la gente paga hasta los chicles con la tarjeta. Y cuando escucho esta parte de que en los negocios no te aceptan el pago con tarjeta, me remito entonces a el tianguis, el mercado, la tienda de la esquina, pero no la de conveniencia, sino esa pequeñita, ¿no? La famosa guadalupana que en todas las colonias existe, Marinés. ¿En dónde está ocurriendo este fenómeno de no te acepto el pago con tarjeta?
2: Sobre todo son los comercios informales, Alejandro, es donde no se está permitiendo. No sé si has visto también, por ejemplo, que dicen, hazme transferencia, pero tiene que ser, por ejemplo, le dices a través del SPEI, que es una plataforma del Banco de México que no te cobra y tampoco te registra. Entonces, eso es lo que nos dice el estudio que hicieron Finavien y la Concanaco, que prefieren esas transferencias porque así no les cuesta y tampoco los fiscalizan. Es en ese sentido por los comercios informales.
1: Sí, de hecho el dato que hace poco salió, el propio gobierno habla de ir cada vez más a la digitalización del dinero. Uh-huh. El dato que salió, Marinés, tú lo has de recordar, por ahí se hablaba un 70-80%, corrígeme si no, de que todavía las transacciones en el país se llevan a cabo con billetes y monedas, hasta el 80% del día a día, Marinés.
2: El 85% todavía, arriba de 500 pesos, se hacen con dinero en efectivo. Es un dato que se dio apenas a conocer. Uh-huh. Y es pues esa resistencia que tienen los comercios, ¿no? Y también la gente que hemos visto que va y les pagan con su tarjeta y vemos la quincena o la semana cómo están formados en los bancos sacando todo su dinero a los trabajadores que les pagaron con tarjeta, porque la gente se siente segura de tener su dinero en la mano. Y los comercios, por lo que decían, me cobras comisión, además le tengo miedo a que me esté fiscalizando el SAT, pues mejor te sigo cobrando con dinero en efectivo, a pesar de que pueden perder, uno de cada tres pierde sus ventas, ¿no?
1: Y eso está fuerte, ¿eh? Que dejes ir a los clientes porque no tengas forma de cobrar o no quieras por temas de comisión, o de fiscalización, o de accesibilidad a internet, pues no hay chance de cobrar con tarjeta. Y sí, todavía hay negocios donde te llegan a decir, no, es que no aceptamos tarjeta.
4: Sí. Todo en efectivo.
1: Todo en efectivo. De hecho, en los datos que hay, compras menores a 500 pesos, el efectivo es justamente el que abarca el 85% de las operaciones. Y no sé si les pase, pero siempre hay otra. Nunca tiene cambio el de la tienda. 5 para la suya.
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0: 8 en punto, panorama informativo 88.9, información que sirve. Yo soy Alejandro Villalbazo en X, en TikTok, arroba Villalbazo 13. Viernes 4 de septiembre, Iñaki Manero. ¿Cómo andas, Iñaki?
1: ¿Cómo estás, Alex Villalbazo, Alex Cervantes, amigos de la República Mexicana y de todas partes por Eje Radio? Muchísimas gracias por seguir en panorama, ya a mitad del camino.
0: Los mensajitos son en el WhatsApp 5580-255-88-889. Acuérdense que les estoy preguntando, papás, mamás, con la lista de útiles escolares, ¿cómo les fue? Porque dice Profeco que así, promedios. De la primaria a la secundaria, 300 pesos en la primaria. Y ya, así, si caemos a la secundaria, que las cosas están más caras, entonces, hasta 600 pesos. ¿En qué México será ese? Porque fíjense, en el México de Jorge no lo es. En el México de Jorge nos escribe, dice, solo del gasto de mi hijo que entró a la secundaria y va a escuela privada, pero hay que comprar cosas.
1: Claro.
0: Los libros en línea, 3,300 pesos. Libretas y accesorios, 2,500. Uniforme de deportes, 2,500. El de diario, 2,500. Zapatos, 1,500. Tenis, 1,400. Total, ya lleva ahí nada más, 11,200 pesos. Isaac dice, a mí me salió en 1,500 la lista de útiles de mi chamaco de secundaria. Y eso que en la escuela incluyeron los libros. Ay, sin contar la mochila. Moy, en Quintana Roo, desde Puerto Morelos, gasté 1,200. Va en primero de secundaria. Gaby, Ciudad de México. Mi hijo ingresó a tercero de secundaria. Me he gastado 2,500 pesos y es escuela pública. Sí, hombre. Por eso les digo, pues, ¿cuál México donde los lista de útiles te cuesta entre 300 y 600 pesos, dependiendo si va en los inicios de la primaria o saliendo de la primaria?
1: ¿De dónde lo habrán sacado? ¿Es Profeco, va?
0: Profeco.
1: No, por lo general, pues, tienen datos comprobables, ¿no? Pero esta vez sí, pues, se fueron.
0: Pero sí, hasta... pero quién sabe para dónde comprobables,
1: sí,
0: ¿no?
1: Sí, ¿de dónde lo comprobar? Pues, bueno.
0: No, está cañón.
1: No, está... está muy fuera de...
0: Y dicen, los de Profeco dicen, ah, y subió, tomando en cuenta, plumas.
1: Ah. Serán las del ganso.
0: No, sí. Otro mensajito que nos acaba de llegar, Pam, preescolar, lista de útiles 2,800 en preescolar. Marco Antonio Martínez desde Tlanepantla. Dice, están pero bien Profeco. Bueno, eso lo dije yo, Marco, pero... Dice, mi hijo, primero de primaria, me gasté 2,000 pesos. Angie de Querétaro, hemos gastado esto, un solo hijo, y viene la lista. Útiles 1,600, materiales 400, mochila 1,500, uniforme 1,500, zapatos y tenis 1,400, cuota 650, cooperación para copias... 150 pesos. Nada más de la cuota. Nada más de la cuota, ¿eh?
1: La cuota que no debería ser, pero.
0: Que
1: bueno,
0: no debería de aplicar. Sí. Mándenos mensajito. Ahí está el WhatsApp 5582-55889. 8:05, tráfico y clima cada 15 minutos. Gaby Arenas.
2: Alejandro, gracias. Continúa afectada la autopista México-Querétaro a la altura de los kilómetros 152, 79 y 71 con dirección a la Ciudad de México debido a unos accidentes. En unos minutos, más información.
1: Muchas gracias, Gaby. Vámonos con el panorama. La Fiscalía General de la República informa que fue vinculado a proceso Jesús N. como presunto implicado en la desaparición de 4 turistas procedentes del Estado de México ocurrido en Mazatlán, Sinaloa, en febrero pasado. El imputado fue detenido en Mazatlán y permanece en el Ceferezo 13 de Oaxaca. Un juez le impuso prisión preventiva y dio 4 meses para concluir la investigación complementaria. 2 maestras de escuela pública y de nivel superior perdieron la vida en agresiones armadas directas registradas en distintos hechos. En Sinaloa, Carolina N., de 39 años, fue asesinada en la colonia Centro del municipio de Escuinapa. Ella se disponía a salir hacia sus actividades laborales. En la delegación Santiago del municipio de Manzanillo, en Colima, fue ejecutada a tiros Noemí Isabel N. cuando conducía su vehículo particular acompañada por sus hijos. Y la Agencia Federal de Aviación Civil publicó en el Diario Oficial de la Federación los lineamientos generales para la asignación de horarios de aterrizaje y despegue, los slots en aeródromos civiles de servicio al público con potencial de saturación nivel 2. Esto permitirá administrar de manera eficiente la demanda operativa. Por su creciente actividad, los aeropuertos de Guadalajara y Cancún estarían en esta etapa. En tanto, la Secretaría de Infraestructura, Comunicaciones y Transportes dio a conocer el extracto correspondiente al proyecto de norma oficial mexicana 005-SIC-T2-2026, que tiene como objetivo establecer los datos y especificaciones que debe llevar toda unidad de transporte de materiales peligrosos, indicando las acciones a seguir en caso de accidente o incidente, como fugas, derrames, explosiones e incendios. Nos vamos a Oaxaca. Fracasaron las negociaciones entre pobladores de Coatlán y los gobiernos federal y estatal. Desde allá, Giselle Melchor. Giselle, muy buenos días.
3: ¿Qué tal? Muy buenos días. Te comparto que comuneros de la región de los Coatlanes rompieron el diálogo con autoridades federales y estatales. Ellos mantienen un bloqueo total de la carretera Barranca Larga-Ventanilla a la altura del kilómetro 30. Esto hasta que se cumplan los acuerdos y compromisos asumidos previamente para atender las demandas de las comunidades. Los inconformes sostienen que las mesas de negociación se agotaron ante la falta de resultados y el cumplimiento de lo prometido por las instancias federales. Entre las principales exigencias se encuentra la atención a disputas agrarias entre comunidades, obras comunitarias, así como la indemnización por afectaciones a sus tierras, esto para la construcción de esta autopista. Los comuneros señalan que pese a las reuniones sostenidas con representantes federales, las soluciones ofrecidas no se han concretado, por lo que determinaron suspender las negociaciones y trasladar su inconformidad a la carretera, una de las principales vías de comunicación entre los valles centrales y la costa oaxaqueña. Este cierre mantiene colapsada la circulación en ambos sentidos y ha dejado a cientos de automovilistas varados. Ante esto, se recomienda utilizar la carretera federal 175 vía Miahuatlán y San José del Pacífico hacia la costa, aunque bueno, ese trayecto implica mayor tiempo de traslado. Mientras tanto, esta madrugada se ha difundido información de un posible desalojo de manifestantes por parte de elementos antimotines de la policía estatal, información que hasta el momento no ha sido confirmada. Es el panorama.
1: Te agradezco mucho, Giselle Melchor, desde la bella y verde Antequera, Oaxaca. Allá nos escuchas a través de iHeartRadio. Saludos. Las estaciones de distribución de gasolina ubicadas en el Valle de Toluca han experimentado condiciones adversas por el tope al costo del combustible. Y desde la capital del Estado de México, Rebeca Morales. Rebe, buenos días.
4: ¿Qué tal? Muy buenos días. Pues así es. En el Estado de México se cuentan 1,135 estaciones de distribución de combustible. 160 de ellas están ubicadas en esta zona del Valle de Toluca y las condiciones pues no son las óptimas, y es que el tope que se ha fijado como un acuerdo con el gobierno federal está presionando y de manera importante a dichas estaciones, que de acuerdo con la Asociación de Distribuidores de Gasolina y Lubricantes en el Valle de Toluca, pues o han mermado de manera considerable sus ganancias o definitivamente han optado por cerrar. Al menos 4 de ellas en los últimos 2 meses han cerrado ya sus operaciones por no poder sostener estas condiciones. Uno de los puntos que se establece como curioso es que alrededor del 10% de ellas están muy por debajo del costo que ha fijado el gobierno como tope, que es de 24 pesos por combustible regular, y esto pues hace sospechar de justamente si se están entregando litros completos o de dónde se obtiene dicho combustible. La asociación hizo un llamado a que se pueda reanalizar este tipo de acuerdo y que además pues haya también alguna suerte de incentivo por parte de Petróleos Mexicanos que permita no solamente el tope al combustible, sino además el tener mejores condiciones para los usuarios. Y es que dijo, en muchos casos se privilegia el precio contra el servicio o incluso la calidad del combustible que se está recibiendo, y esto eventualmente traerá afectaciones a los consumidores finales, pero de bote pronto a las estaciones, a las empresas y también a los colaboradores que se encuentran en ellas. El panorama desde el Estado de México.
1: Te agradezco mucho, Rebeca Morales, desde Toluca Mix 90.1 de frecuencia modulada. Y nos vamos a Guadalajara. La Universidad de Guadalajara reducirá la jornada laboral sin afectar salarios o prestaciones. Martín Beltrán, muy buenos días en La Perla Tapatía.
5: Iñaki, buenos días. Efectivamente, la rectora general de la Universidad de Guadalajara, Carla Planter, dijo que la reducción de la jornada laboral de 48 a 40 horas semanales que aplicará a partir del 1 de octubre la máxima casa de estudios de Jalisco, no afectará el salario ni prestaciones de los trabajadores y tampoco la productividad. Escuchemos.
6: La protección a su salario y a todas sus prestaciones que no se van a ver afectadas y también a la continuidad y calidad de los servicios universitarios. Estamos apostando que esto sea un incentivo para que nuestros trabajadores y trabajadoras desarrollen sus actividades con mejor calidad, con mayor compromiso y con mayor alegría.
5: Dijo que la UDG se adelanta al calendario establecido por la reforma constitucional que entrará en vigor el 1 de enero, consciente de que es una reducción en la carga horaria que tener que ver con el bienestar de los trabajadores, su calidad de vida y la productividad sustentable. Es el panorama, Iñaki.
1: Te agradezco mucho, Martín Beltrán, desde Guadalajara, Jalisco. En todo el estado de Jalisco, por iHeartRadio y en Puerto Vallarta, saludos también por Mix 92.7 de frecuencia modulada. Los deportes, Alex Cervantes.
7: Iñaki, en información de la Liga MX, Amauri Vergara, dueño de las Chivas, estuvo presente en el entrenamiento de este jueves. Mateo Levy, jugador de Cruz Azul, fue operado de la rodilla derecha y estará fuera de acción de 4 a 8 semanas. Gustavo Lema fue presentado como nuevo director técnico de Bravos de Juárez en sustitución de Pedro Caixinha. El equipo fronterizo marcha a último lugar y sin puntos. La mexicana Juliana Olmos avanzó en dobles a la segunda ronda del Abierto de los Estados Unidos tras imponerse junto a su compañera de Estonia Ingrid Mill a la japonesa Suka Oyama y la taiwanesa Liang Enshou. Por su parte, Renata Zarazúa y la rusa Anastasia Tikhonova fueron eliminadas. Hasta aquí los deportes.
1: Muchas gracias, Alex. Alex Villalbazo, Alex Cervantes, Iñaki Manero en Panorama Informativo en 88.9 Noticias. Información que sirve por iHeartRadio. Gaby Arenas, tráfico y clima cada 15 minutos. Gaby.
2: ¿Qué tal, Iñaki? Muchas gracias. Les recuerdo que todos los viernes y los sábados las líneas 1 y 7 del Metrobús extienden su horario de servicio saliendo el último autobús a la 1 de la mañana de cada terminal. Línea 1 entre el Caminero Indios Verdes y la línea 7 de Indios Verdes a Campo Marte para que lo consideren. En unos minutos, más información.
0: Ocho y cuarto, panorama informativo 88.9, información que sirve. Yo soy Alejandro Villalbazo, en X, en TikTok, arroba Villalbazo 13. Historia que les empezamos a contar ayer, la historia de una mujer que se le atoró la pierna derecha en la rendija entre el andén y el vagón del metro, estación Pantitlán del metro de la Ciudad de México. Fue gracias a Viri, que nos escribió al WhatsApp 5582-5589. Y que nos platicaba que había una emergencia, que la gente estaba gritando, que había caos en el metro, y que acababa de ocurrir. Y a los minutos podríamos confirmar lo que había pasado, esto que les estoy platicando, y describíamos incluso una fotografía de la mujer que había quedado tendida ahí en el andén del metro, en la estación Pantitlán, con esta imagen que revolvía el estómago, verle la pierna torada, y pensar, ¿y cómo la sacaron de ahí, no? ¿Cómo la sacaron de ahí? Esa pierna que de la rodilla para abajo quedó metida entre ese vagón del metro y el andén. Y decíamos, vamos a preguntar cómo está la mujer, porque ese tipo de lesiones cambian la vida. Y ahorita les vamos a platicar de Edith, así se llama, la mujer que ayer sufrió ese accidente en el metro.
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0: 8:15, 8:17, panorama informativo, 88.9, información que sirve. Yo soy Alejandro Villalbazo, en X, en TikTok, arroba Villalbazo13. Edith, 51 años, es la mujer que ayer sufrió un accidente en la estación Pantitlán, línea 9 del metro. Joana Flores, ¿cómo está Edith? Buenos días, Joana.
1: Alejandro, buenos días. Y efectivamente esto ocurrió ayer a las 8:15 de la mañana en plena hora pico, hace 24 horas prácticamente, Alejandro. Y en ese momento personal de la red registró este incidente en el que Edith pues quedó atorada entre el andén y el vagón que se encontraba en ese momento. De acuerdo con el reporte de una de las policías que fue la primera en responder a esta emergencia, Edith resbaló al intentar abordar el tren, eso es lo que ella misma le cuenta a la policía. En ese momento, su pierna derecha pues se atoró. De inmediato acudió al lugar personal del área de seguridad industrial e higiene para trasladar a la mujer al local de primeros auxilios de la estación y solicitar una unidad médica para atender a Edith. Un primer diagnóstico, Alejandro, señaló que la lesión de la mujer se trataba de una contusión con escoriación, es decir, pues un probable ahí raspón, una lesión, sí, con dolor. Sin embargo, bueno, a las 8:56 de la mañana arribó una ambulancia del Sistema de Atención Médica de Urgencias, SAMU, cuyo médico a cargo diagnosticó esguince de rodilla derecha, esguince de tobillo derecho y probable fractura de cadera. Ante esta situación, Edith fue trasladada al Hospital Santa Rosa en la Colonia Agrícola Oriental, que está muy cerca de este punto, en la calle 7. Ella acude con un pase médico que se encargó de tramitar un agente de la aseguradora Agroacemex, que es la que cubre los daños o lesiones que ocurren precisamente en el sistema de transporte colectivo Metro. Fíjate, Alejandro, que sobre este tema platicamos con un conductor de trenes. Él tiene más de 20 años de experiencia, nos pide guardar su identidad y él nos explica que en horas pico los trenes se bambolean y esto puede abrir estos espacios entre el vagón y el andén. Vamos a escuchar.
2: Nosotros le llamamos pivotes, son amortiguadores que trae el tren abajo, como un carro. Entonces se mueve. Al momento que se empuja la gente, pues queda una pequeña holgura. Pero ahí lo que se ve en la foto es que la señora, ahora sí que se resbaló, su pie cayó entre la holgura y al momento de avanzar el tren, pues sí las agarran.
1: Y otras de las razones por las cuales quedan estos espacios, Alejandro, también pueden ser geológicas o por los modelos de los trenes. Hay que recordar que Pantitlán precisamente ha sido una estación, esta terminal, que presenta hundimientos por las características del suelo. Y algo que también muy revelador nos dice este conductor, los modelos de los trenes. Resulta que los trenes, Alejandro, con esta intención de ir pues tapando, ¿no?, la demanda, porque hay líneas que se quedan sin trenes por faltas de refacciones, hay que enviar trenes de otras líneas, pues resulta que ya no son los modelos originales y esto también es un factor que provoca pues estos espacios entre andenes y vagones. Vamos a escuchar.
2: Hay muchas fallas igual geológicas que ya en algunos andenes se ha abierto más. Es una, la otra también, que pues los modelos de todos los trenes traen diferente ancho. Entonces, como pues últimamente mueven trenes de una línea para otra, pues hay trenes que quedan más separados.
1: Y bueno, pues finalmente él recomienda a los usuarios, Alejandro, sí respetar la línea amarilla. Ya sabe que es muy difícil hacerlo cuando es hora pico, pero dice que sin duda esta es la mejor medida para evitar este tipo de situaciones, que es el rebasar la línea amarilla, es la principal causa de este tipo de accidentes en la red. Vamos a escuchar.
2: Por lo regular esto se da siempre cuando hay mucha afluencia de usuarios. La primera cuestión pues es que no respetan la línea amarilla y produce este tipo de accidentes.
1: Y bueno, pues Alejandro, hay que recordar que en este tipo de estaciones, sí, el metro implementa la dosificación de usuarios en hora pico para evitar precisamente que el andén se llene. Sin embargo, pues es una medida que está claramente rebasada, Alejandro.
0: Sí, ayer lo platicábamos. Además, no es aunque quieras, ¿no?, respetar esa línea amarilla, la marea que está atrás de ti te empieza a empujar, a aventar, y ya no hay forma de que quedes detrás de esa línea amarilla. Entonces, pues por mucho, ¿no?, que el usuario también quiera hacer, pues viene ahí el problema del poco respeto que tenemos por los demás al empujarnos de esa manera. Regresando a lo que tiene Edith, decías esguince de rodilla derecha, tobillo derecho, y probable fractura de cadera. Miren, me quedo nada más con esperando que no tenga una fractura de cadera. Pero ya un esguince de rodilla, si las cosas no se hacen bien, si el tratamiento no es el adecuado, si hay daño importante en ligamentos, podemos hablar de que la rodilla ya no vuelve a ser la misma en tu vida.
3: Sí. Y sobre todo a cierta edad en donde pierdes elasticidad. Uh-huh. Más de 50 años.
0: Uh-huh. Tienes 51, Edith.
3: Ya es más difícil la rehabilitación. Uh-huh. Y te quedan secuelas para siempre.
0: Sí, miren, por eso a mí me... No es que me guste, pero... Es que me gusta destacar. Cuando hablamos de que es que alguien se cayó, se atoró en la coladera, en el metro, se resbaló, se pegó el coxis, ¿no? La cabeza. Pero está estable. No. No, no, no. A ver, ¿cómo va a estar estable? ¿Qué tiene la persona? Y no quedarnos con esos reportes. Está estable. Sí, pues puedes estar estable porque no te vas a morir. Pero tu vida se desestabiliza. Uh-huh. A una persona que de la noche a la mañana le cambia la vida porque se reventó el tobillo, la rodilla, la cadera, la vida ya no es la misma a partir de mañana. Sí. La movilidad, el ir, venir, subir, bajar, el poder ser independiente en muchos casos. Entonces, por eso hay que darle la dimensión a las cosas. Y es de una dimensión mayor, ¿no? Mayor para alguien reventarte lo que te revientes, en este caso en el metro. Sí. Y puede ser en la escalera, y puede ser en la coladera, y puede ser, ¿no?
3: Sí.
0: Entonces, ojalá, Edith, la libre sin bronca y sea ese raspón que inicialmente se había dicho y se acabó, pero cuando ves la fotografía, como ayer platicábamos, y aquí difícilmente,
3: muy difícil,
0: piensas que solo sea un raspón.
3: Sí.
0: Misión especial, Joana. A ver si el lunes nos presentas declaraciones de Edith. 8:25.
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0: 8:30, panorama informativo 88.9, información que sirve. Yo soy Alejandro Villalbazo, en X, en TikTok, arroba Villalbazo13. Los mensajitos son en el WhatsApp 5580-255-889. Oiga, no hemos platicado. Ya venció el plazo para los terminación 1. El celular, me refiero. Si no lo registras, te lo tumban, te lo suspenden. Sí, fue el 31
1: de agosto,
0: el último día, para la terminación 1. Uh-huh. Ahorita está corriendo el término para registrar terminación 2. ¿Cómo les fue a los 1?
1: ¿Se los habrán cortado?
0: Yo tengo tantas dudas en eso. Es que los terminación 0, sí. Perdón, no.
1: Sí, terminación 0.
0: Sí, los 0. Sí. Dijeron que eran al final 2.5 millones de líneas, que no sé qué. Ajá. Si hubiera 2.5 millones de personas sin teléfono, ya vería yo el escándalo que sería esto.
1: Bueno.
0: Entonces, sí. algo extraño está ocurriendo ahí. Algo extraño.
1: Sí, porque ustedes, además, te fuerzan al otro día a irlo a hacer, ¿no?
0: De acuerdo. Ajá. ¿Y ustedes conocen ahorita a alguien, uno, que diga, me fregaron mi teléfono?
1: Sí.
0: Si conocen, platíquenos. No veo las filas eternas en las oficinas de atención a clientes de las telefónicas para registrar el teléfono.
1: No, realmente no. Y si te acercas a los centros comerciales donde hay centros de atención, lo ves normal, ¿eh?
0: Normal. Sí. Cuando el porcentaje de registrados es mínimo.
1: Sí. Entonces, ¿quién sabe?
0: No ha dicho nada ni la autoridad, ¿no? No ha informado nada la autoridad. Balance de cuántos sí, cuántos no. Por eso les digo que está así. Es de esos. Siento que es de esos de papá a hijos. Para la otra, te voy a dar una nalgada.
1: Uh-huh. Ahí voy con la chancla, ¿eh?
0: Ahora sí. Te dije que para la otra. Bueno, ya. Para la otra.
1: Sí. Está bien, te lo paso por ahorita.
0: Sí. Pero si lo haces otra vez, creo, siento por ahí. 8:32, tráfico y clima cada 15 minutos. Gaby Arenas.
2: Alejandro, gracias. El próximo 19 de septiembre se llevará a cabo el segundo simulacro nacional 2026 a las 12 de la tarde, por lo que se activará la alerta sísmica en la Ciudad de México.

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2: Y en Palma, en la calle de Palma. Y tenían ahí en la banqueta, una tabla, un tablón mesa.
3: Ajá.
2: Y sobre el tablón mesa, puros tenis Adidas.
3: Originales.
2: Sí. Pero pues de uña. De uña amiga.
3: Se lo picaron.
2: Y ahí está, y la gente se acercaba y preguntaba y se probaba y compraba.
3: Sí. Así, con total impunidad.
2: Ahí. Así en la banqueta. No escondidos, no. Nada. Dirían a la vista, ¿no? Los clásicos de la investigación.
3: Qué bárbaro.
2: O sea, ahí terminan. ¿Piratas o robados?
3: O robados de algún tráiler.
2: Uh-huh. De algún contenedor, de alguna tienda.
3: Pero lo que más sorprende
2: con caja
3: es que...
2: y todo, ¿eh?
3: Sí.
2: No, o sea...
3: Sí, te lo dan.
2: Sí.
3: Qué bárbaro. Entonces... Pero eso es lo peor, ¿no? Uh-huh. Eso es lo peor, la impunidad, finalmente, que no hay nadie que diga, oye, pues, ¿qué onda? Un policía, hasta sí. O los policías...
2: Claro. Dicen, pero,
3: oye, ¿de a cómo los azules?
2: El polia de, ve y cómpramelos, ¿no?
3: Híjole, la caña. Sí, pues es mío a México. Seguidores, en el panorama de los espectáculos, seguidores de Camilo VII preparan un homenaje en Ciudad de México para despedir a Jonathan Meléndez y a su familia, Lalo González.
4: En medio del luto por el asesinato del músico Jonathan Meléndez, su esposa, su hija de 3 años, su empleada doméstica y su mascota, los fans del grupo Camilo VII convocaron a un homenaje público en memoria del tecladista y de su familia. La invitación ya circula en redes sociales a través de diferentes grupos de fans. Allí se lee lo siguiente: en medio de todo lo que estamos viviendo, queremos crear un espacio seguro para despedirlo, recordarlo y agradecer lo que su música significó para nosotros. El lugar y la fecha elegidas son el Ángel de la Independencia para este domingo a las 11 de la mañana. Se pide llevar flores, fotografías y mensajes para 88.9 Noticias. Lalo González.
3: Autoridades en Ciudad de México dieron un nuevo paso para fortalecer el sistema de cuidados. Joana Flores.
5: Para articular las acciones de varios entes de gobierno, este jueves la jefa de gobierno Clara Brugada instaló la Junta del Sistema de Cuidados que estará a cargo de Lidia Rodríguez. Entre las primeras tareas, Brugada Molina estableció elaborar el reglamento de la ley y convocó a los alcaldes a construir estrategias locales.
6: Convocamos a las 16 alcaldías a construir juntas el sistema de cuidados local en cada territorio. Pueden contribuir en consolidar distintos componentes claves del sistema de cuidados.
5: También pidió crear un mapa interactivo para conocer la oferta de servicios en cada territorio. Para 88.9 Noticias, Joana Flores.
3: Vámonos al comentario deportivo con Toño de Valdés. Hola, Toño.
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9: ¿Qué tal, amigos de Panorama? Placer saludarles. Jornada 7 del fútbol mexicano arranca el día de hoy. Tendrá poca actividad este fin de semana porque están 4 equipos ocupados en la League Cup. Así que se movieron partidos para más adelante en septiembre, inclusive para octubre y para noviembre. Hoy Juárez buscando desesperadamente esos primeros puntos en el torneo recibe al Pachuca. Juárez en contra de Pachuca para arrancar con el compromiso de la fecha 7. Mañana hay 3 partidos. Mañana Atlético San Luis se enfrenta a las Chivas Rayadas de Guadalajara. Seguramente habrá una gran entrada. Tigres en contra de Necaxa en el Volcán. Y el Atlas contra Atlante será en el Estadio Jalisco. Y para el domingo, un partido solamente. El Cruz Azul Santos, que por cierto se movió de horario. Estaba por la noche y se movió a las 5 de la tarde en el Estadio Banorte, en el Estadio Azteca. El Pumas en contra de León se movió para el día 10 de septiembre. El Puebla en contra de Toluca se movió para el 15 de septiembre. El América contra Tijuana se va a jugar el 28 de octubre. Y finalmente el Querétaro en contra de Monterrey será el 14 de noviembre. Así se tuvieron que reacomodar estos partidos porque, por supuesto, el próximo domingo ahí en Houston vamos a tener la definición de la Leagues Cup. Primero con el partido por el tercer lugar entre América y León.

0: y después la gran final, Toluca enfrentando a Monterrey. Por ello, todas estas modificaciones, pero bueno, la fecha 7 de todas maneras se estará desarrollando a medias, pero se estará desarrollando a partir del día de hoy. Un saludo para todos ustedes, amigos de Panorama.
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3: Muchas gracias, Toño. Alex Villalbazo, Alex Cervantes, Iñaki Manero en Panorama Informativo en 88.9 Noticias. Información que sirve por iHeartRadio. Gaby Arenas, el tráfico, el clima, cada 15 minutos. Gaby.
4: Iñaki, muchas gracias. Les recuerdo que si su vehículo tiene permiso para circular sin placas ni tarjeta de circulación, hoy viernes no puede circular desde las 5 de la mañana y hasta las 10 de la noche. En unos minutos, más información.
5: La respuesta de la trivia, Iñaki.
3: Gracias, Alex. Y platicamos hace una hora o hace dos horas, depende a qué hora amablemente nos ha estado escuchando aquí en Panorama. A finales del siglo XIX, en nuestra trivia deportiva, un niño fue el punto de partida para negocios millonarios que se realizan hoy en día dentro de los equipos deportivos, tanto profesionales como amateurs en varios países del mundo. Todo esto, desde luego, pues empezó, ¿dónde más? En los Estados Unidos. Y bueno, se ha ido a muchos otros lugares del mundo con mucho éxito, la verdad. Y en algunos han sabido aprovechar también el tema comercial, ¿no? El tema de dinero, de que estamos hablando. Señor Villalbazo, sáquela del parque, por favor.
5: Ahora sí, la mascota. Ajá. La mascota del equipo.
3: La mascota, sí.
5: Es una figura, se vuelve central, se vuelve el punto de encuentro entre afición y el club.
3: Sí.
5: Una buena mascota hace que vaya más gente a los estadios, ¿eh?
3: Totalmente, totalmente. Pues es el que atrae a la gente, el que juega con la gente. Es la mascota, es el punto de encuentro entre el equipo y la gente, ¿no? Es el que hace, también es, fíjate, es el que relaja las tensiones entre el público y el equipo.
5: Sí.
3: Cuando está el que ya no puede y que están echando lumbre los aficionados porque el equipo no está dando el ancho y no está haciendo lo que tiene que hacer, la mascota es la que de repente se pone a trabajar, ¿no? Para bajarle
5: la tensión
3: a los al público, ¿no? Los aficionados. Entonces tiene un factor bien, bien importante. Es como el payaso del rodeo también.
5: De acuerdo.
3: Que ya lo hemos platicado en alguna ocasión. Pero sí, la mascota no solamente es eso, sino también la mascota puede llegar a significar mucho dinero en venta de gorras, de chamarras, de playeras, de pelotas, de afiches, de todo. Llévelo, ¿no?
5: Oye, y todo fue idea de un niño.
3: Fue un niño que se llamaba Chick. En el siglo XIX, que llevaba los bats, era lo que le pusieron como el bat boy, ¿no? El que llevaba el bat a los equipos. Y este chavito, en este equipo allá en los Estados Unidos, estamos hablando de 1883, que fue reseñado por una revista de aquel entonces que se llamaba The Sporting Life. Dice, los jugadores depositaban su fe en las cualidades de Chick para traer la buena suerte. Y de ahí surge una palabra en francés que es mascotte, ¿no? Mascotte, que quiere decir eso, precisamente buena suerte. Y en Estados Unidos la adoptaron y la adaptaron para lo que podría representar todas las bondades del equipo, todo lo bueno del equipo, ¿no? Hasta el punto que ahora mascota también le damos este significado como el animal de compañía. Y hay gente que dice, no le digas mascota a tu perro, es un animal de compañía. No, espérate, es que mascota, desde la definición de la palabra, quiere decir buena suerte. Pues qué padre que tu perro te dé buena suerte, ¿no? Tu gato.
5: El talismán. De la buena suerte.
3: Así es. La mascota. Y no solamente es un animal, sino es cualquier figura, puede ser incluso un niño, que es parte del equipo también y que es tu amuleto, ¿no? Qué importancia.
5: Sí, cañón. Y se transforma también, creo, entonces, ¿no? Porque sí, pasa de ser una persona,
3: sí,
5: después a convertirse en un personaje,
3: sí,
5: en botargas, en, ¿no? Generalmente ya ahora son botargas las mascotas de los equipos.
3: Son botargas, e incluso, bueno, hay gente que no utiliza la botarga, pero sí, por lo general es eso. Incluso hay un salón de la fama de las mascotas, y está en, antes era en línea, ahorita ya lo puedes encontrar físicamente, se encuentra en Chicago. y tienen el top ten de las mascotas. Por ejemplo, se induce a las mejores mascotas. La más famosa, bueno, no tal vez la más famosa, pero sí la más representativa en el mundo y la que más dinero deja, que estaba leyendo, el Philly Fanatic de los Phillies de Filadelfia en el béisbol. Y es el que te deja cerca entre un 10 y un 15% de ganancias en un estadio, uh-huh, por la compra de cosas relacionadas con el Philly Fanatic, que es un monstruo, es una especie de monstruo que, por cierto, en un inicio se lo encargaron a Jim Henson, el que creó a los Muppets. Y Jim Henson dijo, no me interesa, pero les dijo a alguien más, y nació una de las mascotas más exitosas del mundo.
5: Bonita la trivia de hoy, está cuarto bonito para las...
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8: Diez para las nueve, Panorama Informativo 88.9, información que sirve. Yo soy Alejandro Villalbazo, en X, en TikTok, @Villalbazo13. Mujeres y hombres, hay que poner mucha atención por todos esos cambios físicos y emocionales que pasan las mujeres a lo largo de la vida. Hombres, vamos a poner mucha atención. Son etapas incluso de la vida en pareja, menstruación, embarazos, y llega algo que de pronto desestabiliza: menopausia. Está con nosotros esta mañana Pilar Cruz, Pilares de la Salud. Pilar, bienvenida, ¿cómo estás?
9: Muchísimas gracias, mi querido Alex. Bien lo dices, es un producto o algo que tiene que ver con hombres, porque les vamos a facilitar la vida si ustedes están informados, y a nosotras las mujeres nos van a quitar más de 70 síntomas que vivimos en la menopausia.
8: Uy, 70 síntomas.
9: Más de 70 síntomas en la menopausia. Ajá. En la perimenopausia, además, no estamos informadas, le tenemos miedo a informarnos de eso. Nadie habla de la menopausia. ¿Por qué? Porque lo relacionamos con hormonas, envejecimiento y que ya no podemos ser mamás. Entonces, todo esto nos crea un conflicto y hasta ahora hablamos de la perimenopausia. Pareciera que fuera una palabra que está de moda. Pues no, sencillamente la perimenopausia empieza cuando tenemos 40 años, ponle hasta los 50. Ahí empiezan todos los síntomas: bochorno, sudoración, cambios de ánimo, estoy triste, de pronto estoy llorando, nerviosismo, estoy de malas y no sabemos el por qué, cansancio, insomnio. Claro, si sudé toda la noche, si además tuve bochornos, pues no puedo dormir. Y los síntomas premenstruales son más dolorosos, y la dismenorrea, que es cuando ya nos baja, es mucho más dolorosa que cuando éramos adolescentes. Entonces, cuando se conjunta todo esto, no queríamos hablar de esto y hablamos de la perimenopausia. Pero luego llega un año sin reglar. Y cuando cumplimos ese año se llama menopausia. Un día.
8: Ok.
9: Solo un día en la vida tenemos menopausia. El resto no. Luego viene al día siguiente de que cumplí un día la posmenopausia.
8: Y ahí es donde también se revienta todo.
9: Cuidado. Nunca se nos quita. O sea, okay, si alguien piensa que a los 70 años yo ya pasé por eso, señora, le tengo un noticionón. Tiene muchos achaques, que son relacionados con este cambio hormonal, con esta baja, con esta terrible baja de hormonas. Por eso,
8: perdón, ¿Y sí? ¿Siguen bochornos, sudoración, nervios?
9: Diferentes. De pronto ya no tengo bochornos, pero entonces tengo osteoporosis porque me faltó calcio. Ya se me cayó el pelo. Hay muchísimos. Por eso te hablo de 70. Estos que te estoy diciendo, estos 9 síntomas, son los que yo hoy le puedo decir a alguien que puedo tratar de manera natural.
8: ¿Con qué?
9: Con un medicamento herbolario. Uh-huh. Ojo, no se dejen engañar con los suplementos. Un suplemento solo suplementa la ingesta diaria de tu alimentación. Estamos hablando de un medicamento herbolario. ¿Qué dijo Cofepris? Vamos a agarrar las hierbas que realmente funcionan y las vamos a poner en medicamento para decir, sí, funciona para esto, para esto, para esto. ¿Ese para qué funciona? Para quitarle 9 síntomas de la menopausia, los más terribles, que son el bochorno, la sudoración, el nerviosismo, el insomnio y además el estar de malas todo el tiempo. 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
8: Gracias, Pilar.
9: A ti muchas gracias.
8: Igualmente, buenos días. Ya son 5 para las 9.
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1: 15 minutos. 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
2: Panorama Informativo 88.9, información que sirve. Yo soy Alejandro Villalbazo, en X, en TikTok, arroba Villalbazo 13, viernes 4 de septiembre. Iñaki Manero, ¿cómo estás, Iñaki?
3: ¿Cómo estás, Alex Villalbazo? Alex Cervantes, amigos de la República Mexicana, de todas partes, por iHeartRadio, una hora más de Panorama.
2: Y un viernes especial, un viernes 4 de septiembre especial, porque es cumpleaños de Doña Tere. Sí. 93 años cumple Doña Tere, y para Doña Tere el mensaje es de todos, pero especialmente de Gerardo. El mensaje de el charro Gerardo Cermeño. Uh-huh. La quiere y la ama con todo el corazón a su mamá, 93 años, así es que las mañanitas especiales aquí son con el potrillo. Aquí son con el potrillo las mañanitas especiales para Doña Tere.
3: Y luego se la ponemos con don Álvaro Cermeño.
2: Y con Gerardo, que con las Gerardo canta.
3: Bueno,
2: bueno, de qué manera, pero como son especiales, ya sabe Doña Tere, se le quiere bien. Abrazo, beso y apapacho en estos, nada más en estos 93, Iñaki.
3: Y sigue Doña Tere, bueno, pero con una fuerza que parece adolescente, qué bárbara, ¿eh? Y además quería a tantos hijos y también, y todos, gente decente, gente trabajadora, gente buena.
2: Pues muchas felicidades. Y gracias además por estar siempre con nosotros. Son las 9 con 3, tráfico clima cada 15 minutos. Gaby Arenas.
4: Alejandro, gracias. Se implementa un corte a la circulación en Eje Central a partir de artículo 123 debido a un bloqueo de manifestantes a la altura de Avenida Juárez. Como alternativas está a utilizar Isabela Católica y Avenida Paseo de la Reforma. Más adelante toda la información.
3: Muchas gracias, Gaby. Vámonos al panorama. Diego, Sebastián N. y Gerardo N. fueron trasladados a un centro penitenciario en el Estado de México por su probable participación en el multihomicidio de Jonathan Meléndez y familia. Sonia Vilchi, Sonia, muy buenos días.
5: Hola, ¿qué tal, Iñaki? Muy buenos días. Comentarte que bajo un fuerte operativo de seguridad este viernes, a las 8:44 de la mañana salieron de las instalaciones de la Fiscalía General de Justicia del Estado de México Diego y Gerardo N., señalados como presuntos responsables del homicidio múltiple registrado en Atizapán de Zaragoza, en el que perdió la vida Jonathan Meléndez, tecladista de la banda Camilo VII, junto con integrantes de su familia. El dispositivo de traslado hacia el Centro Penitenciario y de Reinserción Social de Barrientos, ubicado en el municipio de Tlalnepantla, estuvo encabezado por elementos del Ejército Mexicano, personal de la Secretaría de Seguridad del Estado y agentes de la Fiscalía Mexiquense, quienes resguardaron el perímetro exterior del complejo central para coordinar el despliegue de las unidades. El envío de los imputados al penal se dio justo al cumplirse el plazo constitucional de 48 horas para determinar su situación legal tras haber sido detenidos previamente a bordo de un vehículo asegurado durante las investigaciones iniciales. Por lo pronto se está dando este traslado, Iñaki, estamos al pendiente.
3: Te agradezco mucho, Sonia Vilchis, estamos pendientes, Sonia Vilchis, allá en Toluca, la capital del Estado de México. Y avanzan las investigaciones por el homicidio de 4 integrantes de una familia, ahora en el estado de Jalisco. Martín Beltrán.
6: El fiscal del estado, Salvador González, informó que ya son 6 los detenidos relacionados con la muerte de 4 integrantes de una familia, cuyos cuerpos fueron encontrados en San Cristóbal de la Barranca.
7: Tengo entendido que nomás nos falta uno. Ya verificando, creo que nos falta uno que es policía o que era policía de Zapopan. Tenemos ahorita en estos momentos 6 personas detenidas, 5 que ya están en proceso en la etapa intermedia y el que se detuvo en días pasados en la ciudad de Monterrey ya ha propuesto a disposición y bueno, estamos en la parte de la etapa.
6: Indicó que permanece como principal móvil del crimen el robo de dinero y vehículos. Para Panorama Informativo desde Jalisco, Martín Beltrán.
3: 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Llegó el día para conocer ¿qué determinó la Universidad Nacional Autónoma de México tras la revisión de las anomalías detectadas en su examen en línea, Roberto Juárez?
0: La UNAM dará a conocer este viernes a las 13 horas el informe final de la Comisión Técnica que revisó el proceso de ingreso a licenciatura 2026-2027, después de las anomalías detectadas en los resultados del examen aplicado en línea y de la posterior realización de una prueba presencial de control. La comisión fue instalada a finales de julio por el rector Leonardo Lomelí Vanegas para revisar el procedimiento, la aplicación y los resultados del concurso de selección. El examen presencial de control se realizó durante agosto en sedes de Ciudad de México, León, Oaxaca y Tijuana, y hoy se conocerán finalmente las conclusiones de los especialistas. Tras este proceso, la universidad reportó 49.074 estudiantes de primer ingreso y abrió una segunda opción para 16.543 aspirantes que no consiguieron lugar inicialmente, con 2.024 espacios disponibles en 66 licenciaturas. Esta convocatoria también cierra este viernes a las 12 horas y los resultados se publicarán a las 18 horas. Para Panorama Informativo, Roberto Juárez.
3: Ayer fue una noche histórica para Yuridia. Reunió a más de 55,000 personas en uno de los conciertos más importantes de su carrera en el Estadio GNP. Lalo González. Pero no la
8: ves, es como a mí. Yuridia se convirtió en la primera cantante femenina del regional mexicano en llenar el Estadio GNP Seguros de la Ciudad de México. Anoche ofreció su primer concierto en el que repasó sus éxitos y recordó a fallecidos cantantes como Juan Gabriel, Dulce y Selena Quintanilla. El repertorio de 41 canciones se extendió por más de 2 horas y media de show, terminando alrededor de la medianoche. En todo momento, las más de 55,000 personas reunidas corearon los éxitos y ella se dijo feliz por la velada.
9: Muchas gracias, de verdad es un sueño. Estoy intentando con todo mi ser no llorar.
8: Para 88.9 Noticias, Lalo González.
3: Vámonos a los deportes, Alex Cervantes.
10: Muchas gracias, Iñaki Tocayo. La última y nos vamos. No sin antes recordarles que con un partido arranca esta noche la fecha 7 de la Liga MX. En la frontera, Bravos de Juárez frente a Tuzos de Pachuca a las 21 horas. Borregos Monterrey venció a Borregos SEM con un marcador de 28-21 en el arranque de la semana 1 de la Liga Mayor de la UNEFA. En el box, después de 2 años, Andy Ruiz Jr. regresa a la acción este día ante el polaco Demian Niva en combate en peso completo en New Jersey. Eric Portillo se convertirá en el primer mexicano en competir este viernes en una final de la Liga Diamante de Salto de Altura en Bruselas. Iñaki Tocayo, hasta aquí la información deportiva. Que pasen un excelente fin de semana.
3: Igualmente, Alex, muchas gracias. Alex Villalbazo, Alex Cervantes, Iñaki Manero, en Panorama Informativo en 88.9 Noticias, información que sirve y por iHeartRadio. Gaby Arenas, tráfico y clima cada 15 minutos. Gaby.
4: Gracias, Iñaki. Hay un accidente que afecta la carretera Toluca-Naucalpan a la altura del Rancho Don Sergio. Esto con dirección a Naucalpan para que lo tomen en cuenta. En unos minutos, más información.
2: Nueve y diez, panorama informativo 88.9, información que sirve. Yo soy Alejandro Villalbazo en X, en TikTok, @Villalbazo13, los mensajitos en el WhatsApp 5580-255-889, ese WhatsApp que se ha vuelto, hombre, indispensable para ustedes y para nosotros y para ustedes. Ahí nos llegó un mensajito y nos decía, oigan, ¿qué creen? Pues que nos pidieron ayuda, apoyo. A estudiantes de la universidad, ahora con el mundial. Y nos dijeron, necesitamos traductores, porque pues va a venir gente de todo el mundo, y aquí a duras penas masticamos el español, entonces ayúdenos, por favor. Y ahí fueron 60 chamacos, ¿no?, de la universidad, a hablar ruso, alemán, inglés, francés, español, sí, por si alguien le hacía falta.
3: Sí.
2: Y les dijeron, a cambio va a haber una lanita. Nada más que esa lanita se las prometieron, pero no llegaba. Con la confianza que tuvieron de enviarnos ese mensaje al WhatsApp y de que nosotros lo platicamos, lo compartimos, lo trabajamos, hicimos un reportaje, pues hubo respuesta. Y la respuesta fue, les va a caer la lana, nada más que seguía sin caer. ¿Qué ha pasado? Porque como aquí no aflojamos ninguna de nuestras investigaciones, trabajos, seguimientos, ¿qué ha pasado con esa lana que tenían que pagarle a estos chavos que les prometieron. ¿Quién se les tenía que pagar? ¿Fiscalía General de la Ciudad de México o la universidad? ¿En qué va la historia? Buenas noticias, Pepe Toño Morales.
11: Y se hizo la luz. Hola, Alex, buenos días. Iñaki, buenos días. Se tardaron meses, pero finalmente todo parece indicar que el pago les llegará. De hecho, la fecha marcada en el calendario es este viernes 4 de septiembre.
12: Nos contactaron por medio de correos electrónicos. Sí, a nuestro RFC, número de cuenta, nombre, y creo que son todos los datos que nos pidieron. Pues se supone que ya nos contactaron a todos y teníamos que pasar a firmar unas hojas de que habíamos participado.
11: Fíjate que desde que terminó el Mundial se hizo pública la denuncia de los estudiantes de la Escuela Nacional de Lenguas, Lingüística y Traducción de la UNAM. Ellos participaron en una convocatoria en la que la Fiscalía General de Justicia de la Ciudad de México ofreció un pago de 5,000 pesos por colaborar durante el Mundial de Fútbol, porque se esperaba en la capital del país la visita de muchos extranjeros que por una u otra razón pudieran requerir los servicios de algún ministerio público. Y al ser de diversas nacionalidades, se necesitaba personal que conociera y dominara idiomas, pero además términos técnicos, porque una cosa es entender y hablar en otro idioma y otra saber los tecnicismos de ciertas actividades como lo son cuestiones penales. Una vez que se hizo esa denuncia y que los afectados tuvieron la confianza en 88.9 Noticias, Panorama Informativo, se buscó a las autoridades de ambas instancias, de la UNAM y de la Fiscalía Capitalina, para que o porque los jóvenes no les habían cumplido, es decir, terminaron los partidos internacionales, pero no les pagaron.
12: Pues la verdad es que las cosas mejoraron muchísimo a partir de, o sea, de que lo contactamos y todo. Nos empezaron, la UNAM no nos había contactado y no había hecho nada al respecto, pero a partir de eso la verdad es que empezaron a contactarnos, como tener más como voluntad de pagarnos, porque era algo que antes no se veía.
11: En aquella ocasión la Fiscalía nos respondió unos días después y nos informaron que ellos ya habían hecho el depósito a la Escuela de Lenguas, es decir, el tema ya no estaba en su cancha, aunque también habían tardado en hacer el pago. Desde el 14 de agosto, que fue cuando publicamos esta situación, buscamos insistentemente a las autoridades de la escuela y de la UNAM, pero encontramos algunos inconvenientes, Alex. Primero, que era el periodo vacacional, y segundo, que la universidad se enfrentaba al tema de las trampas de los exámenes de admisión para licenciatura. La insistencia se mantuvo hasta que finalmente hubo respuesta. Ningún representante universitario quiso dar una entrevista, pero nos respondieron por escrito. La pregunta directa, Alex, fue: ¿cuándo les van a pagar? La respuesta de la Secretaría Administrativa de la Escuela Nacional de Lenguas, Lingüística y Traducción fue la siguiente, y cito: es que una vez recibidos, así dice, los recibos firmados, se inicia la gestión y se calcula que los pagos se reflejarán aproximadamente el viernes 4 de septiembre de 2026 para quienes ya firmaron. Escuchemos.
12: Ay, no, pues perfecto, porque pues hace más de un mes que terminó el voluntariado y todo, y pues la verdad es, o sea, me da mucho gusto que ya por fin nos vayan a pagar.
11: Eso sí, alguien que no ha firmado, pues es muy probable que deba esperar más tiempo. Lo que es un hecho, Alex, es que ya hubo ese contacto.
12: Y creo que solamente faltaban, nos comentó la encargada, que solamente faltaban algunos por firmar el documento.
11: Ahora bien, de acuerdo con la respuesta que nos hizo llegar la escuela, el proceso a seguir, que para muchos hoy llega a su conclusión, es que, y cito, actualmente se están recabando las firmas de los estudiantes que faltan. Se les pidió acudir a firmar viernes 28, lunes 31 de agosto, pero que, continúa, conforme se tengan bloques de recibos firmados, se procederá a la gestión administrativa del pago, como vamos a escuchar.
2: Oye, Pepe Toño, creo que quedó con total claridad y qué gusto, ¿no? Haber podido ayudar a estos jóvenes, o sea, que reciban la lanita que les habían prometido. Por eso les decía qué importante se ha convertido el WhatsApp para ir de ida y vuelta entre ustedes y nosotros.
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0: 9:20, panorama informativo 88.9, información que sirve. Yo soy Alejandro Villalbazo en X, en TikTok, @Villalbazo13. Quiero contarles la historia de María Consuelo Córdoba. María Consuelo Córdoba es una mujer de 58 años, colombiana, que los últimos 20 años, más de 20 años de su vida, los ha dedicado a luchar para superar lo insuperable. Las secuelas físicas y emocionales de una agresión con ácido. Y así se los digo de inicio en la historia. Esa agresión con ácido le desfiguró la cara. Y cuando les digo les desfiguró la cara, le desfiguró la cara por completo. Cirugías. Después de que su vida cambió hace 20 años, cuando ella viajó a Bogotá, ella vivía en la región del Chocó, donde ahora la conocimos por el terremoto. Fue una de las regiones afectadas por el terremoto en Colombia. Ella vivía en esa región. Hace 20 años trató de buscar otros rumbos en Colombia. Ella tenía una pareja. Ella quería trabajar. Y por eso hizo el viaje. Y así recuerda lo que ocurrió por allá del año 2000.
1: Mi ataque con ácido fue en el 2000. Llegué aquí a Bogotá buscando trabajo y mi esposo quedó allá en el Chocó. Y de allá se vino, a los 8 días ya había llegado, que nos devolvieron para el Chocó. Yo le dije, no me voy porque allá hay mucha hambre y pasó mucho trabajo. Se fue para la calle y cuando llegó, yo le di una caneca de aguardiente. Eran las 9 de la noche. Y suba que me echó toda esa botella de ácido. Yo no sabía que era ácido, yo pensé que era aguardiente. Me la tiró en la cara.
0: ¿Ardor? Intenso ardor, dice que fue lo primero que sintió. María Consuelo intentó buscar un poco de consuelo, utilizando agua. Nunca imaginaba lo que le había pasado. Y lo que le había pasado era la peor de las historias. Y de ahí para acá, hospitalizaciones, tratamientos médicos y procedimientos reconstructivos.
1: Salió corriendo y yo no lo volví a ver, porque de ahí el dueño de la casa me llevó al hospital y me aplicaron morfina, yo no sé, para que yo me durmiera. Yo me desperté al otro día con la cara gruesísima como un balón y me llevaron para el hospital Simón Bolívar en una ambulancia. Me subieron al séptimo piso y me dijeron, aquí es la unidad quemada, es aquí donde vas a estar.
0: Quedó, y les decía con la cara desfigurada, quedó sin nariz, sin boca, sin mentón. Y todo eso, médicos, enfermeras, han tratado de ayudarle, de reconstruir el rostro. Incluso, no de reconstruir, sino de ayudarle a recuperar funciones básicas, porque al desbaratarle la nariz, le provocó también problemas para respirar.
1: Yo duré 2 años hospitalizada allá en el hospital de Simón Bolívar. Cuando salí de allá, me dieron de alta y yo no tenía dónde llegar. Y los médicos hicieron una coleta y me dieron para que buscar una pieza cerca ya al hospital. Yo llevo 87 cirugías y 26 años así. Ya en el hospital me dijeron, aquí ya no te puedes hacer cirugía porque ya te hicimos todo. Las que faltan son plásticas.
0: 87 cirugías en 26 años. Y cuando les digo que los médicos han tratado de ayudarle a recuperar funciones básicas como respirar, a María Consuelo le colocaron 2 tubos de plástico en las fosas nasales y gracias a esos tubos de plástico puede respirar. María Consuelo vive prácticamente en la indigencia, con una máscara que le cubre el rostro y con esos 2 tubos de plástico que sobresalen para poder respirar. Y además pide ayuda en autobuses para poder vivir. Septiembre del 2017. El Papa Francisco, el entonces Papa Francisco, visitó Colombia. Ella estaba en una silla de ruedas y el Papa se acercó a saludarla. Ella ya había manifestado la intención de acogerse a la eutanasia.
1: El Papa vino hacia mí. Yo no podía pararme porque estaba en la silla de ruedas. Y él me levantó y me puso un rosario y me abrazó. Y me dijo, ¿me prometes que no te vas a aplicar la eutanasia, la inyección? Le dije, te lo prometo, pero si la vida me cambia. Y me dijo, la vida te va a cambiar porque Colombia te va a ayudar. Nunca me han ayudado en nada. La vida ha sido peor porque, ¿sabe qué? Pensaban que el Papa me había dado plata.
0: ¿Qué historia? El peor de los mundos alrededor de María Consuelo. Dice ella... Que hoy ya no tiene ninguna esperanza. Dice la autoridad colombiana que cuando ella quiera, porque hace 4 años tiene autorizada la eutanasia, que ese momento llegará cuando ella lo decida. Seguramente se preguntaron lo mismo que yo en toda esta historia. ¿Y en dónde está el hijo de la chingada? ¿Está en la cárcel? ¿Está muerto? ¿Se va a quedar el resto de la vida metido en una prisión mientras una mujer ha vivido 26 años con el rostro desfigurado y con unos tubitos de plástico que le permiten respirar? Y cubriendo su rostro desfigurado con una máscara. Ese responsable tendría que estar mínimo en la cárcel el resto de su vida. Y si a mí me preguntan, tendría que haber muerto hace años. Pero ¿saben en dónde está? Haciendo su vida con una nueva familia. Incluso tuvo una hija, porque la ley en Colombia no contemplaba.
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0: 9:30, panorama informativo 88.9, información que sirve. Yo soy Alejandro Villalbazo en X, en TikTok, @Villalbazo 13, mensajitos en el WhatsApp 5580-255-8889. Tráfico y clima cada 15 minutos. Gaby Arenas.
1: Alejandro, gracias. Tenemos manifestantes que se concentran en Doctor La Vista entre Avenida Niños Héroes y Digna Ochoa y Plácido. Esto en la Alcaldía Cuauhtémoc para que lo tomen en cuenta. En unos minutos, más información.
2: Muchas gracias, Gaby. Vámonos al panorama y el inicio de actividades. En la Bolsa Mexicana de Valores ya comenzó la pachanga. Además, el dólar y el euro en las casas de cambio de Ciudad de México y el gasolinazo nuestro de cada día. María Inés Camacho, Mari, muy buenos días nuevamente.
3: Iñaki, muy buenos días al auditorio. Iñaki, la Bolsa Mexicana de Valores está registrando tendencia negativa, está perdiendo el 0.36%, retrocede 249.58 puntos y lleva el índice de precios y cotizaciones a las 65.198.28 unidades. El dólar en los bancos principales de la Ciudad de México se compra en 16 pesos con 41 centavos y ya se vende en 17 pesos 35 centavos. El euro 19 con 34 pesos a la compra y vendiéndose al momento en 19 pesos 93 centavos. En materia de combustibles, bueno, pues el precio promedio del litro de la gasolina magna a nivel nacional, 23 pesos 68 centavos. Premium 28 pesos 57 centavos y diésel 27 pesos con un centavo y la mezcla mexicana de exportación se ubica en 90.74 dólares por barril. Iñaki, son los números esta mañana. Muy buenos días.
2: Gracias, María Inés Camacho. 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Y recuerda, 2:30 de la tarde, el cierre de la Bolsa Mexicana de Valores, y así quedan las cosas para el resto, más para el fin de semana. En iHeartRadio también lo puedes encontrar sin duda alguna. Vamos con mi amigo René Ponce. ¿Qué nos tiene, René? Buenos días.
4: ¿Qué tal, mi amigo Iñaki? Te cuento dos bloqueos. El primero, ya dábamos cuenta de ello muy temprano, continúa, y es este que se ubica en el cruce del eje central y la Avenida Juárez. Se trata de estudiantes de la Escuela

0: inmediato todos los protocolos especializados de investigación y búsqueda en vida con perspectiva de género. Además, manifestó que al encontrarse la familia de Jenny Calindi fuera del país, el centro asume de manera indeclinable el acompañamiento solidario. Para 88.9 Noticias, Juan Carlos Luna.
1: Ojalá aparezca pronto y bien. Shakira fue una de las principales ganadoras de los premios Juventud 2026. Lalo González.
2: En la recta final de su gira Las Mujeres Ya No Lloran, Shakira triunfó en la ceremonia de los premios Juventud, que por primera ocasión se realizó fuera del continente americano, es decir, en Marbella, España. La cantante colombiana se llevó el galardón de Mejor Artista Femenina, Mejor Colaboración por Dayday con Burna Boy y Mejor Canción Pop por Bésame a dueto con Alejandro Sanz. A pesar de esto, Shakira no estuvo presente en la ceremonia. Quienes sí estuvieron fueron los integrantes de La Oreja de Van Gogh, que interpretaron Rosas y agradecieron así el galardón a Gente del Cambio.
3: Somos unos auténticos privilegiados, la verdad.
4: Seguiremos colaborando con aquellas asociaciones que hagan el bien en este mundo.
2: Para 88.9 Noticias, Lalo González.
1: 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Vamos al comentario deportivo con Toño de Valdés. Hola otra vez, Toño.
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6: ¿Qué tal, amigos de Panorama? Un placer saludarles. Los Olmecas de Tabasco vencieron 2-1 a los Pericos de Puebla ayer en el Estadio Hermano Cerdán, en la Angelópolis, y con ello tomaron ventaja de 3-1 en la serie final del Sur, mientras los Toros de Tijuana ya son campeones del Norte y esperan rival. Pero bueno, Tabasco dio un paso enorme con esta victoria que le permite soñar con llegar a una gran final a la serie del Rey. Solamente en una ocasión el equipo de Tabasco, así sean los Cardenales, los Plataneros, los Ganaderos, los Olmecas, como es actualmente, han tenido diferentes sobrenombres. Bueno, solamente en una ocasión han llegado a la serie final de la Liga Mexicana y, por cierto, la conquistaron en contra de los Acereros de Monclova en la década de los 90. Pero ahora están muy cerca y, por supuesto, hay una enorme fiesta en Villahermosa porque este equipo pues ha hecho soñar a la afición tabasqueña que se apasiona indiscutiblemente por el béisbol. Ayer Marco Hernández puso adelante a los Olmecas con un doble en la cuarta entrada y después Philip Irvin con un sencillo productor para Jardín Central. Hizo que Jason Atondo anotara y pusiera el juego 2-0. Reaccionó en el cierre de la octava Pericos, pero solamente con una carrera no le alcanzó y con ello Tabasco está ahí, a solamente un triunfo de meterse a la gran final. El día de hoy hay actividad otra vez en el Estadio Hermano Cerdán en Puebla. Si gana el equipo poblano, obligará al regreso a Villahermosa al Estadio Centenario 27 de febrero. Así las cosas al momento, rumbo a la Serie del Rey 2026. Un saludo para todos ustedes, amigos de Panorama.
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1: Gracias, Toño. Oye, y hablando otra vez de fútbol, se antoja para esta jornada el Santos Cruz Azul, ¿eh? Oye, ¿cómo le andamos con las apuestas?
6: Así es, la máquina de Cruz Azul recibirá a los guerreros de Santos Laguna este domingo 6 de septiembre en el Estadio Banorte, dentro, decíamos, de la actividad de la jornada 7 de la apertura 2026 de la Liga MX. Los cementeros llegan con la obligación de aprovechar su localía e hilar victorias luego del triunfo conseguido ante Necaxa, resultado que le permitió cortar una racha negativa y recuperar confianza. Sin embargo, del otro lado estará un Santos surgido de puntos, ya que se encuentra ubicado en la parte baja de la tabla y necesita reaccionar cuanto antes para no alejarse de la pelea por puestos de clasificación. Cruz Azul buscará controlar la pelota, presionar alto, ser contundente. Los guerreros apostarán por el orden defensivo y ataques directos. 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
1: Pues está buena la bolsa. Gracias, Toño. Alex Villalbazo, Alex Cervantes, Iñaki Manero en Panorama Informativo en 88.9 Noticias. 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Gaby Arenas, Tráfico Quima cada 15 minutos. Gracias, Gaby. Buen fin de semana. Hasta el lunes.
2: Iñaki, gracias. Fue un gusto para mí haberlos acompañado. Debido a carreras de caballos a las 5 de la tarde en el Hipódromo de las Américas, podrán encontrar afectada la circulación sobre Avenida Industria Militar en Lomas de Sotelo de la Alcaldía Miguel Hidalgo. Se puede utilizar como alternativa el periférico para que lo tomen en cuenta. En unos minutos, más información.
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3: Viernes de cine, viernes de estreno. Lalo González, ¿cómo estás, Lalito?
5: ¿Qué tal, Ale Iñaki? Muy buenos días. Y de muchos espectáculos en la Ciudad de México. Segundo concierto de Yuridia para hoy en el Estadio GNP Seguros. Y también viene el Festival Arre, donde va a estar el Potrillo. Vas a estar allí, ¿no? El domingo a las 10:30 de la noche cantando con el Potrillo.
3: No, me gustaría, pero hay que estar el lunes.
5: Oye, aquí, ¿qué horario? Es como de, ¿pero por qué en domingo?
3: Sí, a las 10:30? Está complicado. Para salir. Si hubiera sido el sabadito, pues sí, pero el domingo.
5: Exactamente. Que por cierto, nada más como paréntesis del paréntesis. Uh-huh. El domingo se esperan tormentas. Entonces sí, porque aparte es un escenario.
3: Es una zona, donde llueve
5: muchísimo. Ayer estábamos con el Rosario allí, que no lloviera durante el concierto de Yuridia, que había llovido antes. Pero ya sabes, aunque llueva o no llueva, el metro como que suele descomponerse.
3: ¿Cómo estuvo el concierto?
5: Muy bueno, el de Yuridia. Es ese tipo de conciertos donde, ay, esta me la sé, ay, esta también me la sé, y esta otra también. Porque su repertorio pues va desde canción de Robbie Williams, uh-huh, hasta las de Dulce, Yuri, y todas las del regional mexicano, sus propios éxitos. Entonces, muy bueno. Y aparte, Yuridia se ha ido reinventando o se ha ido superando en la calidad que ofrece en el escenario. Hace cerca de un año se presentó en la Plaza de Toros.
3: Ese sí fui.
5: Y estuvo increíble. Y en esta ocasión pues se presentó ante cerca de 60,000 personas. Entonces, ¿bien?
3: Y llenó. Ok. ¿Hoy otra vez?
5: De hecho, el de hoy era el primer concierto. El de ayer era la fecha añadida, pero pues los dos los llenó.
3: Bueno,
5: y nos vamos ya al cine. Lo que estaban escuchando ustedes es Zona Cero. Por si no se han cansado de los zombies, pues tenemos una más de zombies. Pero es del director, del mismo que hizo Tren a Busan, este hombre surcoreano que se llama Jeon Sang-oh. Que aparte, bueno, no es cosa menor, la del Tren a Busan, esta película que funcionó muchísimo y fue una catapulta para el cine surcoreano de terror y de zombies. Hace 10 años se presentó en el Festival de Cine de Cannes, en Francia. Y entonces, a partir de allí, pues ha tenido como mucha notoriedad. Y en esta ocasión, esta de Zona Cero también se presentó en el Festival de Cine de Cannes. Ya con eso es como un aval de que sí es una película que podría funcionar. En Corea del Sur se estrenó ya desde hace un par de meses. Y allá tuvo 5 millones de espectadores. Se quedó en la taquilla, en el top, en el número uno, en el primer puesto por mucho tiempo. Y entonces vamos a ver si esta película es lo mismo que hemos estado planteando con Iñaki en semanas anteriores, Ale, esto de no importa, o sea, el cine se puede desgastar un género, ¿no? Esto de los zombies, pero el cómo te lo cuentan puede revivirlo, puede impulsarlo, y en esta ocasión, bueno, los zombies tienen un grado de dificultad más elevado, porque en esta ocasión se pueden conectar entre ellos mismos en una conciencia colectiva.
1: Es que los zombies son bien divertidos.
5: Son bien inteligentes. Ay,
3: Dios
5: también.
3: Mío. Dios mío.
1: Oh, bueno.
5: Y bueno, ahí está, Zona Cero, por si quieren algo de zombies.
3: Son bien simpáticos.
5: Venimos con
1: ¿y sabes por qué los matan tanto? Porque son bien güeyes. Se dejan morir.
5: Ah, se nos termina el
1: nacimiento. Los matan bien fácil.
5: ¿Cómo?
1: Los matan un balazo en la cabeza.
5: Los matan un balazo. Siempre ha sido, ¿verdad? Eso de un balazo en la cabeza y allí mueren.
3: No,
5: y
3: pues bueno, ¿a quién no?
5: Aquí sí, bueno, también. Sí, pero a ellos que pareciera que si les cortas cualquier cosa.
0: Puntual, okay.
5: Si no, los mato. Y la otra que tiene que ver un poco con zombies, pero no, es El Heladero. Esta también es película de terror, clasificación C. Esto de cuando te combinan el terror con niños, sí es bien perturbador, ¿no? Entonces, en esta ocasión es un heladero, un hombre que vende helados en el verano. Y entonces, con el helado, como que transforma a los niños y se convierten en los más despiadados y matan a quien quiera, ¿no? De una forma muy sangrienta. Entonces, allí está el heladero.
0: Vamos a la pausa, sí. Cuarto para las 10.
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1: Hace 30.000 años, 8 meses, 5 días y 2 horas. Más o menos.
2: Viernes de cine, viernes de estreno. Lalo González, ¿qué estamos escuchando, Lalito?
3: Están escuchando Gungo y los Juegos Cavernícolas, película de animación mexicana. Y eso se destaca porque no hay tantos estudios de animación en México. Hay 2, 3 que han sobrevivido desde hace ya décadas. Una de ellas es Huevo Cartoon, que ustedes saben y se acuerdan seguramente que hace más de 2 décadas en internet veíamos allí los videos de los huevos borrachos, de los huevotototes, ¿se acuerdan ustedes? Y eran buenos. Tuvieron tanto éxito que
4: empezaron como cortos en
3: eran
4: el cine,
3: cortometrajes, ¿no? Sí, y los huevos poetas y no sé qué tanto, les fue muy bien. Y de allí los hermanos Riva Palacios dijeron, pues vamos a hacer película. Ustedes hicieron la película de los huevos y después evolucionó hasta tener un pollo y hasta había tocino y no sé qué tanto. Y ahora dijeron, pues vamos a dejar los huevos de lado, literal. Y
2: vamos a hacerlos a un lado.
3: Vamos a hacer a los huevos a un lado y ahora vamos a hablar de cavernícolas.
4: ¿De qué?
3: De cavernícolas.
4: Cavernícolas.
3: De hecho, es lo que estaban escuchando, ¿no? Que esta historia se desarrolla hace muchos, muchos años, pero los cavernícolas tenían estos juegos, y aquí el protagonista es Gungo, que es el hijo del líder de la tribu, pero pues es un hecho para nada, y el líder pues tiene que poner allí al hijo a ver a que desarrolle talentos, ¿no? Nada más que lo van a expulsar, ustedes van a ver todas las peripecias. Lo interesante también es el doblaje, porque lo mismo están, por ejemplo, personas muy destacadas en el doblaje hecho en México, como Humberto Vélez, que es el hombre que hace la voz de Homero Simpson, Raúl Aldana, que hace hecho, por ejemplo, a Timón en El Rey León, uh-huh. Y hay otros nombres como Joaquín Cosío, el Cochiloco, está Silvia Navarro también, y de hecho Silvia, pues lo que ella dice es que qué bueno que existen estos proyectos donde la incluyan, porque pues, su hijo no puede ver las telenovelas y las series donde ella participa, ¿no? Son más dramáticas, su hijo tiene 10 años, y por fin su hijo pudo conocer su trabajo. Entonces, vamos a escuchar qué es lo que nos contó en entrevista.
5: La creatividad con la que ellos platican la historia y cómo te va llevando, haces conciencia, y como nosotros o ahorita platicando de la importancia que tiene cuidarnos, cuidarte, con quién te rodeas, por qué vas a luchar, sabes cómo salir adelante. La película tiene valores en muchos sentidos.
3: Y que allí está Gungo y los Juegos Cavernícolas, por si también quieren apapachar a los niños que acaban de regresar a la escuela, pues un ratito de diversión en el cine. Otra película también allí en la cartelera, Idiotas. No tiene que ver con política, nada de ese tipo de situaciones, pero tiene que ver con drogas, el traslado de una persona adicta a un centro de una reclusión, pero todo sale mal, todo sale, y por eso allí la palabra de idiotas, ¿no? Por si les gusta también la comedia que viene de Estados Unidos. Oigan, ¿saben cuántos años cumple Rápidos y Furiosos?
2: Todos.
3: 25 sí, años de esa saga.
4: Qué franquicia.
3: Pero... 25, o sea, de empezar de carreras en las calles de Los Ángeles al espacio, ¿no? Literalmente. Por ahí decían algunos que los querían meter con Jurassic World y que hubiera como una especie ahí como de match. No, no fue, afortunadamente. Pero ahora, para celebrar el cuarto de siglo de esto, pues regresó a los cines. Esto de Rápidos y Furiosos, la primerita.
2: Entonces, la verdad es que son... obligadas y entretenidas.
4: Y es una fórmula garantizada.
2: Claro.
3: No, garantizadísima. O sea, 10 películas y viene todavía en el final. Entonces, sí.
2: Pero
3: y
2: entonces van a montar la primera.
3: La primerita. Okay. Sí, para poder celebrar. Ya sabes que este tipo de regresos en el cine han funcionado bien. Próximamente viene Avengers también, de Endgame, con 4 minutos extra. Y después nos vamos con Mal de Amores. Esto ya es en las plataformas streaming. Mal de Amores, serie mexicana. Retoman la novela de Ángeles Mastretta de 1996, donde ella hablaba sobre una mujer en la época de la Revolución, cuando a las mujeres se les impedía estudiar en la universidad. De hecho, la protagonista, que es Emilia, ella tiene toda la intención de convertirse en una mujer de la ciencia, pero en la universidad no le deja ni agarrar un libro. Y aparte de eso, enamorada de 2 hombres, ¿no? Uno que era el amor de su vida, desde chiquillos, y el otro que es el hombre que la lleva a la ciencia. ¿Y por quién se va a decidir? No sabemos. Pero vamos a escuchar a Renata Vaca, que es justo la protagonista de esta serie que llega a Netflix.
6: Algo que me gusta mucho es que estos personajes son intensos y apasionados. Creo que la enfermedad de nuestras generaciones es la tibieza. O sea, de pronto como que veo esta historia y es como, aman profundamente y si quieren algo van a por ello. Eso es amor. Y yo quiero que me escriban cartas, que me escriban canciones, que me escriban
7: cartas.
6: Sí, viva, viva lo artesanal.
3: Y sí es cierto, ¿no? A veces sí, esa tibieza, no todos, quizá los jóvenes o las nuevas generaciones, pero sí hay muchos puntos que pues únicamente están en sus aparatos, ya no falta esta convivencia.
2: Me quedo pensando un poco, porque la palabra me llamó la atención cuando dice es que hay una tibieza en las personas para entablar relaciones. También hay una realidad social que cambió la forma de entablar relaciones, y ya no es tan fácil que los chavos sobre todo se acerquen, porque quién sabe cómo se puede interpretar el acercamiento, y creo que eso ha modificado mucho.
3: Estamos deshumanizados, sí. Y aparte los chavos ahora son como más susceptibles a que sean víctimas de diferentes delitos porque no saben cómo es la convivencia.
2: Por eso.
3: A mi sobrina, por ejemplo, hace poco le llegó, hace un par de meses, una persona, el famoso, que ahora ya se hizo viral, ¿no? Esto de voy y, oye, no puedes cambiar este cheque, es que yo no traigo identificación.
2: ¿Ya le pasó?
3: Ya le pasó a mi sobrina.
2: Ajá.
3: Entonces, no puedo cambiar el cheque, ¿no? Y después llega otra persona, que es la que se hace como, ay, claro, vamos a hacer buena onda, mira, dame este cheque, mira, sí lo pude cambiar, ahora vas tú, dame tu teléfono por cualquier cosa, ¿no? O sea, y los chavos ya no saben interactuar a veces en esto.
2: Sí, sí.
3: Pero bueno,
4: vivir en sociedad,
3: punto y aparte, aparte de esto de Mal de Amores, Mayday, que es una película que llega a Apple TV Plus de Ryan Reynolds con Kenneth Branagh. Mayday es como un SOS, no tiene como una traducción como tal, pero está desarrollado esto en la Guerra Fría. Es una película que empieza siendo de espías y de persecuciones y termina siendo de comedia, así que podría ser también una buena opción. Y por último, tenemos ya nada más también un documental de el primer hombre ciego iberoamericano en conquistar la cima del Everest. Wow. Esto se va a estrenar el domingo en el canal de televisión de National Geographic. Mexicano él, Rafa Jaime, y él estuvo allí con Omar Álvarez. Omar Álvarez, bueno, lo entrevistamos también para saber este tipo de documentales que te mueven las fibras y que te dicen, oye, ¿sí estás haciendo lo que de verdad amas hacer en la vida? Vamos a escucharlo.
8: Te va a confrontar, no es una pieza para la gente que quiere escalar el Everest. Es una pieza para los que están escalando montañas de la vida, que somos todos y cada uno de los seres humanos que estamos en este elemento, en este planeta. Y te va a hacer reflexionar si realmente estás escalando esa montaña de la vida hoy.
3: Y creo que es un documental que hay que ver porque, como dijo él, no es para todos aquellos que se quieran preparar para ir al Pico de Orizaba o al Everest. Es para que te mueva las fibras de decir si estoy haciendo lo que quiero
4: o
3: no.
4: Sí, es una alegoría.
3: Claro. Sí, por supuesto. Así que bueno, son los estrenos que tenemos para este fin de semana.
2: Qué interesante planteamiento también, porque pues si no haces lo que quieres hacer,
3: y a partir
2: estás
3: de que,
2: parado, ¿no?
3: Ya lo verán ustedes, pero él, por ejemplo, empezó a amar las montañas por la muerte de su papá. Su papá le dijo, oye, quiero que mis cenizas sean esparcidas en el Pico de Orizaba. Y él, sin saber nada, y a partir de allí dijo, es que ¿qué estoy haciendo con mi vida? Esto es lo que quiero.
2: ¿Bien? Mucha gente ha encontrado el escape ahí,
3: Sí, en la naturaleza.
2: En esos momentos,
3: irían algunos.
2: Gracias, Lalita.
3: Que están muy bien.
2: Ya nos vamos, Iñaki.
4: Hasta el lunes, si Dios quiere, ya la una, gracias.
2: En un ratito, en punto de las dos, nos vemos en Hechos Meridiano. Pásenla bien, muy bien, donde quiera que estén.
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0: buenos días, bienvenidos, es viernes y estamos juntos cerrando la semana. Mi nombre es Lidia Mares, te acompaño hasta las 2 de la tarde. Estoy muy contenta de poder abrir conversación contigo, de poder escuchar música juntos y de poder pasarla bien. Oye, ¿de qué tema no estás hablando con tu pareja? Porque sabes que si lo hablas, algo va a pasar, algo va a cambiar. Se va a enojar, se van a arruinar el fin de semana, se va a poner serio. Algo va a pasar. ¿De qué tema no estás hablando con tu pareja hoy y que sabes que es necesario hablarlo? Vamos a platicarlo en la nota mental.
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0: Y en música hoy arrancamos con algo de Juan Gabriel. Esto se llama Pero qué necesidad. Yo soy Lidia Mares, contigo en la Nueva Amor 103.1, Solo Música Romántica. Muy buenos días y bienvenidos.

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1: No me acuerdo cuándo, pero un día escuché decir a alguien: nosotros nunca hablamos de dinero porque nunca hemos tenido problemas. Era una pareja. Y a mí me llamó mucho la atención escuchar que nunca habían hablado de dinero, ¿no? O sea, creo que entendí esto de que no habíamos tenido problemas, pues de que se acomodaban muy bien y que no era un tema del que tuvieran que discutir. Pero yo me quedé de verdad pensando, ¿de verdad necesitamos tener como un problema sobre algún tema para hablarlo? O sea, ¿por qué no hablar de dinero? Si no te genera problemas, pues qué padre, yo pensaría pues al contrario, ¿no? Pero es que en realidad siento que hay muchas parejas que solo hablan de los temas cuando ya están en problemas. Por ejemplo, solo hablan de dinero cuando ya están endeudados. Solo hablan de los hijos cuando un hijo tiene un problema. Solo hablan de sexo cuando llevan meses sintiéndose rechazados o teniendo problemas en la intimidad. Solo hablan de la familia política después de que ya hubo una gran pelea. O sea, como que no anticipamos las pláticas. ¿Por qué no hablar de la familia política sin que necesariamente haya un problema? ¿Por qué no hablar de sexo sin que necesariamente tengamos problemas? ¿Por qué no hablar de los hijos sin que tengamos problemas? O sea, ¿cómo, por qué? ¿Por qué nos esperamos hasta que estamos rebasados en ciertos temas para, pues, verlos de frente? ¿Tú por qué crees? ¿Será que son estas famosas conversaciones incómodas a veces? ¿O que simplemente no les damos la importancia necesaria, pero que son conversaciones que debieron ocurrir mucho antes y que justamente, si hubieran ocurrido antes, no estaríamos en esta situación que ya nos explotó en la cara? Yo hoy te invitaría a que repases si hay alguna conversación que no has tenido con tu pareja, que afortunadamente no está siendo aún un problema, pero que lo puedas hablar hoy, precisamente antes de que en algún momento eso pudiera llegar a ser un problema. ¿Cómo anticiparnos, no? Ganarle un poquito a los retos que la vida nos pone. Yo soy Lidia Mares y estás escuchando La Nueva Amor 103.1, solo música romántica.
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Pedrito Fernández, de Otro Planeta en la Nueva Amor, 103.1, solo música romántica, sonando a las 10 de la mañana con 30 minutos, y sonando también a través de iHeartRadio en la aplicación gratuita. Vamos a abrir debate. Abro debate contigo, y los medios de contacto para que podamos platicar sobre el tema es en redes sociales, Amor FM en todas las redes, Lidia Mares Locutora, mi página de Facebook, mi cuenta de Instagram, y a través de iHeartRadio en el Talkback. Ahí también te puedo escuchar todos tus comentarios. Y esta mañana abro debate contigo para preguntarte. ¿Evitas ciertas conversaciones con tu pareja porque sabes que vas a tener problemas? ¿Sí o no? Así de fácil. Hoy es pregunta dicotómica. Un sí o un no. No hay más respuestas. ¿Sí o no? ¿Evitas? No, de que a veces poquito, solo este tema, solo... ¿sí o no evitas conversaciones con tu pareja? O sea, ciertas conversaciones con tu pareja para ahorrarte problemas, porque dices, ay, no, ya sé que este tema a él no lo pone nada bien, mejor no hablamos de eso. O los afrontas. Te leo. Amor FM en todas las redes, Lidia Mares Locutora, Facebook e Instagram. Te escucho desde el Talkback de iHeartRadio. Y juntos escuchamos esto de Coda, que ya está sonando en tu radio. La canción se llama Aún. Y suena a las 10 de la mañana con 32 minutos en la Nueva Amor 103.1, solo música romántica. Yo soy Lidia Mares, al aire contigo hasta las 2 de la tarde.

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1: Hay parejas que se separan diciendo: es que de repente todo cambió. Pero muchas veces, es más, la mayoría, no es que haya cambiado todo de repente. Se fueron acumulando más bien esas pequeñas cosas. Una conversación que no tuvieron, un enojo que no expresaron, una necesidad que escondieron, un sueño que no compartieron, un límite que nunca pusieron, un "esto me está lastimando" que se quedó callado. Y en silencio, eso es más peligroso. Nos hace creer que mientras no hablemos del problema, el problema no existe, pero claro que existe. Solo está creciendo en silencio, como las peores enfermedades. Por eso quizá una de las formas más bonitas de cuidar una relación no es evitar las conversaciones difíciles, es aprender a tenerlas. Decir: esto me preocupa, esto me está doliendo, esto necesito, esto quiero, esto no estoy dispuesto a aceptar. Esto me gustaría construir contigo. Y también tener la valentía de escuchar cuando la respuesta del otro no es la que queremos. Porque hablar no significa conseguir lo que queremos. Hablar significa darle al otro la oportunidad de conocer nuestra opinión. Y sí, a veces una conversación puede cambiar la relación. Pero quizá eso no signifique algo malo. Porque si una conversación sincera destruye una relación que lleva años sosteniéndose sobre silencios, tal vez esa conversación no destruyó nada. La relación ya estaba destruida o sencillamente nunca se construyó. Tal vez finalmente solo mostró lo que ya estaba ahí. Y sí, por el contrario. Si después de hablar ambos descubren que todavía quieren construir algo juntos, entonces esa conversación difícil puede convertirse en el principio de algo mucho más saludable. ¿Qué conversación estás evitando con la persona que amas? Y quizá esta noche no tengas que resolverlo todo. Quizá solamente tengas que decir: hay algo de lo que necesito hablar contigo. A veces una relación no necesita una solución inmediata, necesita que alguien tenga el valor de dar ese primer paso, de comenzar con esa conversación. 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
2: Tu imperfección es simplemente perfecta. Todo aquello que no te gusta de ti, a lo que llamas imperfecto, es tu esencia. Hay partes de ti que quieres mejorar y eso es buenísimo porque avanzas, creces, aprendes, te desarrollas. Pero no lo rechaces, porque si tú rechazas esas partes de ti, a lo que llamas imperfecto, te estás rechazando a ti misma. Eres imperfecta porque eres humana. Vamos abrazando juntas nuestra imperfección.
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5: 11 de la mañana con 3 minutos. Bienvenidos a la segunda hora del programa. Yo soy Lidia Mares y llegamos a la hora de Cuéntame tu historia. Pensé que él quería lo mismo que yo. Así empieza la historia que tengo para ti en esta mañana. Una mujer nos platica cómo después de varios años de relación comenzó a sentir que algo no andaba del todo bien. Ella siempre había imaginado pues que algún día tendrían hijos. Sin embargo, él nunca decía que no quería. Simplemente cambiaba de tema y cuando ella le preguntaba, ¿tú sí quieres tener hijos? Él respondía, sí, algún día. Pues obviamente algún día, pues ¿cuándo no? Y pasaron los años y después, cuando estemos mejor económicamente y después cuando tengamos una casa más grande y bueno... ¿Qué pasa cuando no se habla de lo importante?
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5: Quédate conmigo porque hoy vamos a estar platicando un poquito más de esta historia y también hablando sobre qué pasa cuando no se habla de lo importante a tiempo en una relación. En música arrancamos con algo de Shakira. Yo soy Lidia Maris y estás escuchando La Nueva Amor 103.1. Solo música romántica. 11:04.

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2: Ya son las 11 de la mañana con 13 minutos. Por supuesto que vamos a escuchar y a disfrutar música de Rake y de muchos de tus artistas de música romántica favoritos en esta hora. Pero antes de eso, quiero contarte un poquito más de la historia que ya empecé a contarte al inicio de la hora. La historia en donde una mujer nos escribe para decirnos cómo es que, pues ella cuando empezó a tener una relación con su pareja actual, pues pensaba que querían lo mismo. Pero luego de repente, pues empezó a darse cuenta como que no, y él nomás le daba largas con temas importantes como si quería o no quería tener hijos, ¿no? Al principio le decía, sí, hombre, luego. Y después pasó el tiempo y era, pues, cuando tengamos más solvencia económica, cuando tengamos una casa, cuando... Y entonces ella sentía que realmente, pues ya nomás le estaba dando largas en el tema, ¿no? Cuando en realidad lo que no se atrevía él a decirle, pues probablemente era que no quería ser papá, ¿no? Y entonces... La verdad es que tenemos que ser muy claros con esto. No podemos construir una vida sobre respuestas ambiguas como un luego, ¿no? O sea, pues luego, ¿cuándo? ¿No? O sea, entiendo y creo, estarán de acuerdo conmigo, que hay una enorme diferencia en decir en 2 años a decir pues luego, ¿no? O sea, como que creo que hay conversaciones que sí se tienen que hablar lo antes posible. Incluso previniendo, yo les decía al principio del programa en la nota mental, que luego a veces tenemos conversaciones cuando ya tenemos un problema encima. Y yo creo que hay conversaciones que podemos tener de manera anticipada antes de que justamente se vuelvan un problema. ¿Cuáles serán esas 5 conversaciones que una pareja no debe posponer? Y estoy hablando de verdad de cuando empiezas a conocer a alguien. Sé que puede ser muy intenso que a lo mejor en la primera cita le preguntes a alguien, oye, ¿quieres tener hijos? Pues a lo mejor se va a sacar muchísimo de onda, ¿no? Pero cuando empiezas a ver que la cosa puede ir viento en popa, que sí pueden, como que se están entendiendo muy bien, que sí puede prosperar esa relación, ¿cuáles serán esas 5 conversaciones que una pareja no debe posponer por mucho tiempo? Yo me atrevería a decirte que estas 5 conversaciones deberías tenerlas en el primer año de tu relación. En el primer año de tu relación, insisto, a lo mejor no en la primera cita, pero sí en el primer año de la relación. Y uno es esta historia que nos están contando hoy. Oye, ¿en tus planes está tener hijos? Otra es el tema del dinero. Es que mire, nosotros somos una generación que crecimos bajo la enseñanza de hablar de dinero es de mala educación. No, hombre, pues ¿por qué? O sea, ¿cómo estás acostumbrado a vivir? ¿Cómo estás acostumbrado a administrar tu dinero, no? A lo mejor, bueno, no le vas a preguntar en la primera cita, oye, ¿cuánto ganas, no? Pero ¿cómo cuánto están tus gastos o tienes deudas en este momento? Sobre todo cuando ya empieza por ahí la plática de, oye, ¿y si vivimos juntos? Ok, ¿y como cuántas deudas tienes, mi rey? ¿No? Porque pues vivimos juntos y luego, ¿no? ¿Cuánto estás acostumbrado a ahorrar? O sea, ¿qué onda con el tema del dinero? ¿Cuáles son tus proyecciones? ¿Tú quieres invertir? A lo mejor en este momento yo podría decir, yo en este momento no puedo invertir, pero sí está en mis intereses. Ah, bueno, entonces sabemos que pues vas a hacer un plan para que eso sea asequible, para que eso se alcance, ¿no? Y creo que son algunas de las conversaciones que se deben tener, insisto, si no en la primera cita, por lo menos sí en el primer año. Y ahorita te voy a decir cuáles son las otras 2. Por lo pronto vámonos con esto de Rake, que ya sonaba en tu radio, inolvidable, a las 11:16 en La Nueva Amor 103.1, solo música romántica. Soy Lidia Mares, te acompaño hasta las 2.

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2: 11:27. Acompañamos tu trayecto.

Lucero, oigan, ¿cómo me gustó esta canción? Fuertes declaraciones de Lucero de la Nueva Amor 103.1, solo música romántica. Oigan, pues vamos a seguir platicando. El día de hoy estamos hablando sobre estas conversaciones que no deben posponerse, conversaciones de pareja que deben tenerse. Es que miren, los expertos no dicen como que cuándo, pero yo, Lidia Mares, yo les diría, de verdad, no se esperen tanto. Es que un año me parece prudente. Si en un año las cosas cuajan, pues qué padre. Y si no, no perdiste tanto el tiempo. Y luego de repente, por no querer vernos como muy atrevidas o muy atrevidos, como que no tenemos esta clase de conversaciones y ándale, ahí está la historia que tenemos hoy. Una chica que me escribe para decirme, yo siempre pensé que mi pareja quería tener hijos. Cuando le preguntaba, él me decía sí, pero luego, y pasaron los años y yo dije, pues sí, ese luego cuándo, y me empezó a decir, cuando tengamos más dinero, luego cuando tengamos una casa más grande, y luego cuando, hasta que de plano, pues más bien me di cuenta que él no se atrevía a decirme que no quería, pero pues cuánto tiempo ya pasó, ¿no? Entonces por eso digo, si las cosas se dan en un año y cuajan padre, pues qué bueno, y si no, no perdiste tanto tiempo. Y lo estoy diciendo de manera muy práctica, pero siendo muy honestos, pues también no se trata solo de si pierdes o no pierdes el tiempo, es como la inversión emocional que tú le haces, la apuesta emocional que tú le haces a una persona cuando estás iniciando o cuando tú quieres construir una relación con alguien, ¿no? Hablábamos entonces de las conversaciones que no deberían como posponerse tanto. Una es, pues, precisamente si quieres o no tener familia en algún momento de la vida. Hablar de los temas de dinero, cómo lo llevas a cabo tú en tu vida personal, cómo lo llevo a cabo yo, cómo lo llevaríamos juntos, ¿no? O sea, esa sería una buena pregunta. Oye, si estuviéramos juntos, si viviéramos juntos, ¿Cómo crees que nos funcionaría llevar el tema del dinero, ¿no? Hay parejas a las que les funciona cada quien lo suyo y entre los dos pagan lo de la casa. Hay parejas que juntan todo y de ahí sale todo. O sea, es que no hay una fórmula que esté bien o esté mal. La cosa es que se platique y qué es lo que les funciona. Por supuesto, todo lo que tenga que ver con intimidad, y no hablo solamente de cuestiones de intimidad, sino hablo de cómo te hace sentir cuando estás con esa persona, ¿no? Oye, yo necesito sentirme vista, oye, yo necesito que hagas esto por mí, oye, yo necesito sentirme conectado, oye, a mí me gusta esto, oye, a mí no me gusta esto. Se tiene que hablar. Temas de la familia, súper importantes. Familia política. ¿Cómo te llevas con tu familia? ¿Hasta dónde entro yo? ¿Hasta dónde puedo entrar? ¿Hasta dónde nos vamos como a separar un poco de la familia cuando construyamos juntos? O sea, ¿hasta dónde vamos a poner límites? ¿Cómo vamos a construir nuestra propia familia? Esa también sería otra pregunta interesante, ¿no? ¿Nos vamos a ir a vivir juntos? ¿Tú te quieres casar? ¿Yo me quiero casar? ¿Crees o no crees en el matrimonio? Sí, pero nada más en el civil. Sí, pero también en un religioso. Sí, pero, o sea, ¿cómo vamos a empezar a construir? Y, por supuesto, hablar del futuro, creo que eso es algo que siempre se habla en las parejas. Esta yo no la dejaría precisamente solo para el primer año. Creo que es una conversación que se tiene que tener frecuentemente en pareja, porque todo el tiempo estamos cambiando, nos estamos renovando, somos personas cambiantes y necesitamos ir ajustando poco a poco como esas expectativas hacia el futuro, ¿no? A lo mejor yo en este momento soy godín, pero sabes que siempre he tenido el sueño de emprender. Eso implica que el estilo de vida que vamos a tener pues va a cambiar, ¿no? Entonces hay que hablarlo. Ella es Laura Pausini, la canción se llama Se Fue y suena a las 11:33 en la Nueva Amor 103.1, solo música romántica.

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11: Ya son las 11 de la mañana con 40 minutos en La Nueva Amor 103.1, solo música romántica. 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

Ella es Diana Vanón y su canción se llama 100 años y suena en La Nueva Amor 103.1, solo música romántica. Suena también por iHeartRadio a través de nuestra aplicación gratuita. Y es momento de ir cerrando con la historia de la que estamos platicando el día de hoy. Una historia anónima de alguien que nos escribe para decirnos que pues ella pensó que ella y su pareja querían las mismas cosas, que buscaban el mismo proyecto de vida y fueron pasando los años y se dio cuenta que no. Y entonces hoy estamos platicando sobre esas conversaciones que debemos tener con la pareja en el momento correcto, ¿no? Antes de que sea demasiado tarde, cuando a lo mejor nos estamos conociendo. Yo les decía, a lo mejor, pues no sé, en el primer año, ¿no? En el primer año empezar a hablar sobre tú qué, cómo te ves en el futuro, qué quieres, quieres ser papá, no quieres ser papá, cómo manejas tus temas económicos. Conversaciones que nos hacen saber si estamos listos o no para tener un proyecto de vida juntos. Gracias a la gente que me escribe para platicarme su historia. Recuerda que tú también me puedes contar tu historia a través de mis redes sociales, en Amor FM en todas las redes y en Lidia Mares Locutora en Facebook y en Instagram. Y que de ahí pues podemos ir platicando sobre temas que nos ayudan a crecer a todos. Aquí está Janet a las 11:50 en La Nueva Amor.

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1: Oigan, qué...

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0: Este es el decreto de mediodía.
1: Es mediodía. Tu mañana ya terminó. Estás por arrancar la segunda parte de tu día. Piensa solo en cosas buenas, en cosas bonitas. Piensa en tus seres queridos que te esperan en casa. Pero sobre todo piensa en esa situación que realmente quieres que te suceda. Y para lograrlo, vibra alto y repite estas palabras. Me amo, me valoro, me acepto tal y como soy. Tengo la capacidad de eliminar cualquier condición negativa en mi vida. Mis errores solo son oportunidades de aprendizaje. Me libero de toda carga de culpa, vergüenza y duda. El universo me favorece con nuevas oportunidades. Elimino toda barrera que me impida ir hacia mi propósito. Agradezco la salud que tengo y cada una de las bendiciones que me ha dado este nuevo día. Y recuerda eso, solo tú puedes crear la mejor versión de ti mismo o de ti misma. En amor, solo música romántica, que siga siendo un gran día.
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5: Pues ya llegamos al mediodía, ya las 12:04 en La Nueva Amor 103.1, solo música romántica. Yo te quiero invitar a que te quedes conmigo porque en 7 minutos voy a estar compartiendo contigo la frase con amor. En esta hora también estaremos revisando el resultado de nuestro Abro Debate. Yo te preguntaba, de manera sencilla y directa, ¿sí o no? ¿Tienes conversaciones que dejas pendiente con tu pareja porque no quieres tener problemas, porque sabes que incomodan, porque sabes que lo ponen de malas esas conversaciones? ¿Sí o no? Ni siquiera me tienes que decir cuáles, solo dime, ¿tienes conversaciones que evitas por evitar problemas? Oigan, y antes de dejarlos con música, quiero aprovechar para mandar un saludito para Viridiana Liceaga, que nos está escuchando junto con sus pequeños, con Tadeo y Alex, que además dicen que siempre nos escuchan. Muchísimas gracias, de verdad, por prestarnos tus oídos, por permitirme acompañarte en tus diferentes momentos del día, también para tus pequeños, para Tadeo y para Alex. Y pues nada, de verdad, muchas, muchas gracias por escucharme y por escribirme. Vámonos con música. Yo soy Lidia Mares, estás escuchando La Nueva Amor 103.1.

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1: 12:09.
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no mires atrás. Ya no vives ahí. Frase con amor. A veces nos resulta más sencillo, pero también muy doloroso, voltear atrás todo el tiempo. De cualquier manera, ya no tiene caso. Ya no eres esa persona. Ya no estás con esa persona. Ya no vives ahí. Ya no es tu presente. No mires atrás. Ya no vives ahí. Frase con amor. Te dejo con esto de Manuel, el Rey Azul, en la Nueva Amor 103.1, solo música romántica.

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1: Son las 12:23 en la nueva Amor 103.1, solo música romántica. 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
1: Si llevas 3 años diciendo, no quiero hablar de eso porque vamos a terminar peleando, amiga, ya llevas 3 años peleando, nada más que en silencio. Ay, amiga, date cuenta. 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
1: No me acuerdo cuándo, pero un día escuché decir a alguien: nosotros nunca hablamos de dinero porque nunca hemos tenido problemas. Era una pareja. Y a mí me llamó mucho la atención escuchar que nunca habían hablado de dinero, ¿no? O sea, creo que entendí esto de que no habíamos tenido problemas, pues de que se acomodaban muy bien y que no era un tema del que tuvieran que discutir. Pero yo me quedé de verdad pensando, ¿de verdad necesitamos tener como un problema sobre algún tema para hablarlo? O sea, ¿por qué no hablar de dinero? Si no te genera problemas, pues qué padre, yo pensaría pues al contrario, ¿no? Pero es que en realidad siento que hay muchas parejas que solo hablan de los temas cuando ya están en problemas. Por ejemplo, solo hablan de dinero cuando ya están endeudados. Solo hablan de los hijos cuando un hijo tiene un problema. Solo hablan de sexo cuando llevan meses sintiéndose rechazados o teniendo problemas en la intimidad. Solo hablan de la familia política después de que ya hubo una gran pelea. O sea, como que no anticipamos las pláticas. ¿Por qué no hablar de la familia política sin que necesariamente haya un problema? ¿Por qué no hablar de sexo sin que necesariamente tengamos problemas? ¿Por qué no hablar de los hijos sin que tengamos problemas? O sea, como, ¿por qué? ¿Por qué nos esperamos hasta que estamos rebasados en ciertos temas para, pues, verlos de frente? ¿Tú por qué crees? ¿Será que son de estas famosas conversaciones incómodas a veces? ¿O que simplemente no les damos la importancia necesaria, pero que son conversaciones que debieron ocurrir mucho antes y que justamente, si hubieran ocurrido antes, no estaríamos en esta situación que ya nos explotó en la cara? Yo hoy te invitaría a que repases si hay alguna conversación que no has tenido con tu pareja, que afortunadamente no está siendo aún un problema, pero que lo puedas hablar hoy, precisamente antes de que en algún momento eso pudiera llegar a ser un problema. ¿Cómo anticiparnos, no? Ganarle un poquito a los retos que la vida nos pone.

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2: 1:02 p.m. Bienvenidos a la última hora en la que en este viernes estamos juntos, tú y yo, escuchando música romántica a través de este espacio. Te invito a que nos escuches también por iHeartRadio si te es más cómodo, si te es más fácil, si de pronto dices, híjole, es que aquí donde estoy no tengo radio. Bueno, pues está la opción de escucharnos también a través de iHeartRadio en la aplicación gratuita. Quédate en 6 minutos compartiendo contigo y para ti la afirmación con amor de esta tarde. También estoy conectado en redes sociales, en Amor FM, en todas las redes, y en Lidia Mares Locutora, en la página Facebook y en la cuenta de Instagram. Tendremos reflexión también para esta hora, así que quédate para que la podamos escuchar juntos en La Nueva Amor.

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El primer paso para el cambio lo doy yo, con confianza y seguridad de que todo saldrá bien. 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
1: Hay parejas que se separan diciendo: es que de repente todo cambió. Pero muchas veces, es más, la mayoría, no es que haya cambiado todo de repente. Se fueron acumulando más bien esas pequeñas cosas. Una conversación que no tuvieron, un enojo que no expresaron, una necesidad que escondieron, un sueño que no compartieron, un límite que nunca pusieron, un "esto me está lastimando" que se quedó callado. Y en silencio, eso es más peligroso. Nos hace creer que mientras no hablemos del problema, el problema no existe, pero claro que existe. Solo está creciendo en silencio, como las peores enfermedades. Por eso quizá una de las formas más bonitas de cuidar una relación no es evitar las conversaciones difíciles, es aprender a tenerlas. Decir: esto me preocupa, esto me está doliendo, esto necesito, esto quiero, esto no estoy dispuesto a aceptar, esto me gustaría construir contigo. Y también tener la valentía de escuchar cuando la respuesta del otro no es la que queremos. Porque hablar no significa conseguir lo que queremos. Hablar significa darle al otro la oportunidad de conocer nuestra opinión. Y sí, a veces una conversación puede cambiar la relación. Pero quizás eso no signifique algo malo. Porque si una conversación sincera destruye una relación que lleva años sosteniéndose sobre silencios, tal vez esa conversación no destruyó nada. La relación ya estaba destruida o sencillamente nunca se construyó. Tal vez finalmente solo mostró lo que ya estaba ahí. Y sí, por el contrario, si después de hablar ambos descubren que todavía quieren construir algo juntos, entonces esa conversación difícil puede convertirse en el principio de algo mucho más saludable. ¿Qué conversación estás evitando con la persona que amas? Y quizá esta noche no tengas que resolverlo todo. Quizá solamente tengas que decir: hay algo de lo que necesito hablar contigo. A veces una relación no necesita una solución inmediata, necesita que alguien tenga el valor de dar ese primer paso, de comenzar con esa conversación. 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

Ahí está Siddhartha con Pedacito de Corazón. Esta canción me gusta mucho, la disfruto bastante. Quédate en Panorama Informativo Guanajuato. Llega nuestro querido Ricardo Ordaz para acompañarte con una hora de información. A las 3 está contigo Cindy Dorantes. A las 6 mi querida Adriana Erandi. Y tú y yo nos escuchamos el día de mañana, sábado, fin de semana, pero a las 8 de la mañana. Te recuerdo que el sábado arrancamos un poquito más temprano. Mi nombre es Lidia Mares. Hagas lo que hagas en tu tarde de viernes. Diviértete mucho. Te mando un beso grande para todos. Buenas tardes, buen provecho. Hasta mañana. Hoy me despido con música de Shakira. Bye, bye.

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4: Son las 2 de la tarde de este viernes 4 de septiembre del 2026. Soy Ricardo Ordaz y en los próximos minutos te daré toda la información que sirve. Acompáñame en Panorama Informativo Guanajuato, donde conoceremos los acontecimientos más importantes de nuestro estado, lo que ha sucedido en el resto del país. Hablaremos de deportes, espectáculos y mucho más. Comenzamos. Fue reparada la fuga en la línea de conducción de la batería de pozos La Muralla, que afectó a más de 200 colonias del oriente de la ciudad de León, Zapal. Asegura que el servicio se restablecerá en las próximas horas. El gobierno del estado asumirá de manera directa la contratación, el pago y la producción de los conciertos para la Feria de León 2027, lo que cambiará el modelo tradicional de entrega de recursos económicos al patronato. Condenan a más de 6 años de prisión a María Guadalupe N., ex maestra de preescolar de León, tras comprobar su responsabilidad en el delito de abuso sexual agravado contra sus alumnos. Al menos 10 choferes del transporte público de Irapuato dieron positivo a las pruebas de alcoholimetría. Durante el último trimestre, la Secretaría de Seguridad Ciudadana endurece los operativos aplicando tolerancia cero. 4 partidos de la jornada 7 de la apertura 2026 serán aplazados debido a la participación de equipos mexicanos en los encuentros finales de la Leagues Cup. Te contamos los detalles. Nuevamente te saludo con muchísimo gusto a nombre de Beatrix Razo, titular de este espacio, cerrando ya la semana, ya esta primer semana o estos primeros días del mes de septiembre. Rapidísimo se va el tiempo, así es que hay que aprovecharlo y siempre hay que estar bien informados. Gracias de verdad por tu confianza, gracias por tu sintonía en Panorama Informativo Guanajuato. Y bueno, platicarte que una fuga en la línea de conducción de la batería de pozos La Muralla ya dejó sin servicio de agua potable a más de 200 colonias del oriente de la ciudad de León luego de un percance registrado sobre la autopista León-Salamanca. El sistema de agua potable y alcantarillado de León, es decir, Zapal, informó que la avería fue ocasionada por maniobras realizadas por una empresa de telecomunicaciones, por lo que se trata de una situación ajena al organismo. La fuga incluso alcanzó las instalaciones del CONALEP en Ciudad Industrial, lo que causó severas inundaciones en las calles y terrenos aledaños. Para prevenir riesgos, las autoridades evacuaron a varios alumnos del plantel. Ahora personal de Zapal y Protección Civil acudió al lugar para controlar la situación. Los trabajadores realizaron excavaciones y usaron cárcamos para reducir la presión del chorro y reparar así la tubería afectada. Esta mañana, Zapal informó mediante un comunicado que ya concluyó la reparación y se inicia con la recuperación del servicio, el cual será de forma paulatina. Durante este proceso pueden presentarse algunas intermitencias en el servicio, por lo que Zapal mantiene su monitoreo constante para revisar la distribución del agua. Para que el servicio se normalice, y esto es importante, para que el servicio se normalice de forma eficiente, el organismo reitera su invitación a usar el agua exclusivamente en actividades esenciales para que llegue con oportunidad a todas y todos los leoneses. Así es que hay que cuidar el agua, hay que mantener este monitoreo sobre el restablecimiento del servicio. Recordemos que es gradual, que es paulatino, así es que a estas 200 colonias que fueron afectadas, seguramente en las próximas horas, o por qué no decirlo, en el transcurso del fin de semana, se va a restablecer el servicio. Ahora, en Celaya, habitantes de diversos sectores llevan varios días sufriendo apagones prolongados que alteran sus rutinas de trabajo, estudio y de hogar. Las fallas persisten en vialidades principales como las avenidas México, Japón y Las Torres, el eje Juan Pablo II y el bulevar a la altura de una empresa refresquera, generando temor por la pérdida de alimentos y daños en electrodomésticos, mientras la población exige una pronta reparación. Escuchemos los detalles en voz de Claudia Padilla.
5: Vecinos de varios sectores de Celaya siguen reportando cortes de energía eléctrica que, según los habitantes, no iniciaron este miércoles, sino que presentan desde días anteriores y han afectado sus actividades cotidianas en casa. La falta de servicio persiste en zonas como Avenida México-Japón, en el acceso a Los Olivos, el boulevard a la altura de La Coca, el eje Juan Pablo II y Avenida Las Torres, antes de llegar a Elguera. La situación dificulta tareas básicas del hogar, el uso de aparatos eléctricos, el trabajo y el estudio, además de generar preocupación por posibles daños en alimentos y electrodomésticos debido a los cortes prolongados. Los habitantes de Celaya esperan una solución, así lo dijeron a las autoridades, y el restablecimiento total del servicio mientras las fallas continúan en distintos puntos del municipio. Para Panorama Informativo Guanajuato, desde Celaya, Claudia Padilla.
4: 2:06 p.m. y bueno, Guanajuato continúa generando espacios para vincular a sus MIPYMES con compradores de Estados Unidos, un mercado estratégico y aliado comercial que ofrece oportunidad para fortalecer su capacidad exportadora y así crecer. Se llevó a cabo un encuentro de negocios con Brockton Bells, comprador internacional proveniente de Estados Unidos, en las oficinas de la Coordinadora de Fomento al Comercio Exterior del Estado de Guanajuato, es decir, de COFOSE, ubicadas en CISEG. Durante esta jornada participaron 10 MIPYMES guanajuatenses especializadas en la fabricación de sombreros, cinturones y productos de marroquinería, quienes tuvieron la oportunidad de presentar su oferta, conocer los requerimientos del mercado estadounidense y establecer nuevos vínculos comerciales. El objetivo de estos encuentros no se limita a generar contactos comerciales. Cada oportunidad de exportación puede fortalecer a una MIPYME, ayudarla a conservar y generar empleos y activar talleres, proveedores, servicios logísticos y demás personas que forman parte de su cadena productiva. El gobierno del estado impulsa empresas más fuertes para que el crecimiento económico se traduzca en más trabajo, ingresos y bienestar para las familias guanajuatenses. Para las MIPYMES participantes, estos encuentros permiten conocer de primera mano las necesidades de los compradores, presentar sus productos y abrir puertas hacia mercados internacionales que difícilmente podrían alcanzar por cuenta propia. Y en más asuntos, a partir del próximo año, del 2027, la Secretaría de Turismo de Guanajuato asumirá la contratación directa de la cartelera artística, eliminando los subsidios públicos que antes se entregaban al patronato y que alcanzaron hasta 200 millones de pesos. El objetivo es garantizar que los conciertos financiados con fondos del Estado sean 100% gratuitos y sin margen de beneficio para el patronato. La medida busca transparentar el gasto público tras las inconsistencias y señalamientos de opacidad detectados por la Auditoría Superior del Estado. Escuchemos los detalles con René Funes.
6: El gobierno del Estado de Guanajuato informó que para la edición de enero del 2027 de la Feria Estatal de León, el esquema de subsidio ya no se entregará al patronato, sino que la contratación de la cartelera de artistas la realizará la Secretaría de Turismo Estatal. Históricamente, el patronato había recibido subsidios tanto del gobierno municipal como del gobierno estatal, incluso llegando a montos de los 200 millones de pesos para atraer artistas internacionales. Sin embargo, ahora se busca que bajo estas contrataciones, los conciertos que se paguen con recursos públicos sean totalmente gratuitos, sin esquemas en los que el patronato obtenga recursos económicos. Habla Lupita Robles, secretaria de Turismo de Guanajuato.
7: Y va a cambiar totalmente el modelo que estábamos usando. Ustedes saben que les dábamos un dinero que se iba a la feria a través de turismo y también a través de economía. Entonces este modelo ya no va a ser así. Lo que estamos viendo es que vamos a apoyar en especie, se va a llamar en especie. Y vamos a llevar conciertos. Nosotros vamos a pagar directamente los conciertos.
6: Además, ocurre luego de señalamientos por opacidad en las decisiones del Consejo del Patronato e incluso observaciones por parte de la Auditoría Superior del Estado. Para Panorama Informativo Guanajuato, René Funes.
8: panorama informativo Guanajuato te comparte las finanzas de hoy viernes. El dólar se cotiza a la compra en 16 pesos con 73 centavos y a la venta en 17 pesos con 21 centavos. Por su parte, el euro está a la compra en 18 pesos con 24 centavos y a la venta en 20 pesos con 18 centavos.
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4: 2:09 p.m. Soy Ricardo Ordaz. Gracias por permitirme llegar a tus oídos desde la Nueva Amor 103.1 y a través de la aplicación de iHeartRadio. Recibimos tus comentarios, sugerencias y denuncias en redes sociales. En X nos encuentras como arroba Panorama GTO, en Facebook a través de Panorama Informativo GTO. Y si quieres hacer contacto conmigo, platicamos en arroba Ricardo Ordaz R en Facebook, en X y también en Instagram. Esta tarde me acompaña aquí en cabina Humberto Ramonet, experto en finanzas personales. ¿Cómo estás, hermano? Bienvenido.
10: Ricardo, muchas gracias. Siempre un gusto estar aquí en este espacio.
4: Oye, que aparte estamos en esta montaña rusa, ¿no? De las finanzas, porque apenas salimos de una y ya entramos a otra. ¿Qué me refiero? Bueno, seguramente ahí en casa, a todos aquellos que nos están escuchando también en sus autos, ya de regreso con los chamacos de la escuela, pues ahorita hay una laguna impresionante con el regreso a clases, sí. El gasto de uniformes, de útiles escolares, el lunch y bueno, lo que se va sumando. Así es que hoy vamos a platicar justamente de cómo recuperarnos de estos gastos tan, tan fuertes, ¿no? Que estamos viviendo.
10: Muy fuertes, muy significativos para todas las familias. Y es que, vaya, fue el Mundial de Fútbol.
4: Es cierto.
10: Medio fue aquí en México.
4: Ajá.
10: Y eso ocasionó gastos y demás, ¿no? Ajá. Y luego las vacaciones, para los que tomaron vacaciones. Saludos a Bellatrix.
4: Donde quiera que...
10: Si es que nos está escuchando, ¿no?
4: Yo espero que sí, espero que sí.
10: Ajá. Y luego el regreso a clases que, yo insisto, antes era en agosto y ahora es hasta septiembre. Ajá. Una locura, ¿no? Pero bueno, ajá, entre útiles escolares, libros, uniformes, de verdad es una pequeña fortuna lo que se están, claro, gastando todas las familias en la semana pasada, básicamente.
4: Oye, que queremos pensar, bueno, aquellos que tienen un hijo, pero los que tienen dos o tres y están en escalerita, uno en la primaria, otro en la secundaria y otro en la prepa o grados más avanzados, olvídate, ¿no?
10: Yo no sé cómo le hacen. Justamente ayer estaba platicando con un grupo de personas y bueno, te digo, cantidades ya fuertecitas. Yo me acuerdo que cuando yo iba en primaria, mi mamá me daba una moneda de 10 pesos y con, uh-huh, eso compraba 2-3 cosas en la escuela.
4: No, ahora que no te
10: alcanza. Ahorita le tienen que dar 50-80 pesos, ¿no? Diarios.
4: Sí, ahí se va el ajolotito, ¿no? Ahí se va. Sí, oye, mi estimado Humberto, pero además, bueno, la pregunta aquí sería cómo recuperarnos justamente de esto. Evidentemente, la prevención pues sería pues hacer una lista, comprar con anticipación, aprovechar las ofertas que de repente luego lanzan algunas cadenas o inclusive en línea, pero ahorita que ya estamos inmersos en esta cuestión, me atrevo a decir de deuda, porque inclusive algunas personas pues tienen, ¿no?, que afianzarse un poquito del crédito o de los préstamos. ¿Cómo salir de esa laguna?
10: Mira, lo ideal sería que, a ver, no es ninguna sorpresa, uh-huh, que ahorita en agosto o septiembre se iban a hacer estos desembolsos. ¿Qué hubiera sido lo ideal? Y bueno, él hubiera, que se hubiera planeado desde julio, que, uh-huh, se hubiera planeado desde febrero. ¿Por qué digo febrero y no enero? Porque en enero era lo mismo.
4: Uh-huh.
10: El
4: desembolso, venías de algo,
10: venías,
4: ¿no?,
10: los gastos, la Navidad, todo esto, ¿no? Uh-huh. Pero bueno, a partir de febrero empezar a hacer un pequeño ahorro, poner un poquito de orden en finanzas, tomar decisiones inteligentes para que cuando llegue este momento, que insisto, sabíamos que iba a llegar, reinscripciones, colegiaturas y demás, uh-huh, pues estuvieras preparado, porque es mucho mejor que vayas preparando ese pequeño ahorro a que ahorita te endeudes con la tarjeta o con el crédito o lo que sea, porque, uh-huh, los intereses que vas a pagar son significativamente muy grandes y le pueden pegar todavía más a tus finanzas.
4: Oye, que además, bueno, no estamos pues muy capacitados en esta cuestión, más allá de las cuestiones de los créditos, del ahorro, ¿no? O sea, sí, realmente no disponemos ninguna cantidad de lo que nos debería sobrar, ¿no? O destinar desde, porque aparte, deja y corrijo, porque creemos que es lo que sobra va para el ahorro. No, desde que está cayendo a tu cuenta, tú ya destinas, esto es de servicios, esto es de alimento, esto es para vacacionar,
11: cenar, para ir al cine, para darme el gustito, y entonces este porcentaje ni siquiera lo veo, va de inmediato a la cuestión del ahorro, y al tener este soporte, pues podemos planear más fácilmente,
10: ¿correcto? Es que yo creo que, como nos vendieron esta idea en varios libros que supuestamente son de educación financiera, la regla del 50-30-20, ¿no? El 50 para todos los gastos fijos, los 30 para no sé qué, y el 20% para el ahorro. Entonces, a la mayoría de las personas le dices 20% y estás loco. ¿Cómo voy a ahorrar el 20% si estoy pagando deuda y estoy haciendo otras cosas? Entonces, yo se los diría así. 60, 45, 5.
11: Oh, eso está más fácil,
10: oye. Es mucho más factible, mucho más posible que puedas ahorrar, separar el 5% de tus ingresos. Suena más factible que decir 20%. Y aún así sé que muchas personas van a decir, no, tampoco puedo con eso.
11: Oye, que escuchas 5 y dices, ah, claro, 5, pero sacas la calculadora y dices, no podrá ser menos, ¿no?
10: Exactamente.
11: Pero aparte luego también nos ocurre algo muy, bueno, a mí me ha pasado muchas veces, que ya tienes como ese ahorrito, como ese colchoncito, ¿no? Y de repente dices, me voy a pedir prestado y en la quincena me lo pago y ahora resulta que también te debes a ti, oye.
10: Sí, sí, sí.
11: ¿Cómo lidias con eso?
10: Ya le debes al banco, al SAT, a tu mamá y a ti mismo.
11: Y a ti mismo, pero bueno, mira, hay muchos consejos, pero cuéntanos, Humberto, ¿qué podemos hacer ante eso?
10: Ok, mira, esta parte, esta estructura que estábamos diciendo de ¿cómo dije? 60, 35, 5. Yo sé que algunos van a decir, a ver, espérame, primero déjame salgo de deudas. Entonces, ok, primero hay que salir de deudas y para eso hay diferentes estrategias. La de la bola de nieve y hay otras dos, tres por ahí. Pero yo les diría, primero váyanse con las deudas más grandes, independientemente del costo financiero que tengan, sino de la más grande a la más chiquita, porque esto les va a dar un respiro.
11: Okay.
10: Y van a ver que conforme vayan liquidando esas deudas, van a poder así, ah, oye, ya puedo ahorrar 100 pesos a la semana, 200, 500. Y entonces, después platicaremos del tema de inversiones, que la vez pasada que vine, me di cuenta que les gustó mucho el tema que hablamos de inversiones.
11: Padrísimo, padrísimo. Sí. Oye, que además, bueno, yo hubiera pensado al revés, fíjate, qué bueno que estamos teniendo esta plática, porque estoy seguro que muchas personas dirían, me voy por el fácil y luego voy por el complicado. No, entonces lo ideal es tener esta, si tienes estas deudas, irte por la que te está generando más interés o que te está causando como un poquito más de ruido financiero.
10: Sí, por la más grande, porque puede ser que tenga un interés un poco más chico que otra deuda.
11: Ajá.
10: Pero de verdad, yo lo he comprobado conmigo, con otras personas que he asesorado. Cuando vas eliminando la deuda grandota, dices, ah, caray, si pude con esta, seguramente puedo con las demás. Que ya se hicieron más grandes porque no les puse tanta atención, pero ahorita me enfoco en la grande, luego la mediana y luego la chiquita. Y de verdad, el camino puede ser un poquito más rápido de esa forma.
11: Oye, y bueno, y otra de las cosas que también hay que tomar mucho en cuenta ya, pues saliéndonos un poquito de la cuestión escolar, pues ya vienen las fiestas patrias,
10: sí,
11: queremos hacer la reunión y que yo pongo para el pozole, yo pongo para las cheves, y bueno, es un cuento de nunca acabar si no estamos educados financieramente.
10: Porque es fiestas patrias y luego...
11: No, pues soy mexicano, ¿no? ¿Cómo?
10: Vienen más festividades, o sea, de aquí ya hasta el 6 de enero, quién sabe qué pasa, ¿no? Mira, es control, es control nada más decir, ok, a ver, voy a comprar el tequila o la fiesta o todo esto. Sí, sí hay que hacerlo porque, a ver, psicológicamente es sano tener este tipo de espacios.
11: Así es.
10: Está bien, pero decir, a ver, me iba a gastar, voy a inventarme, 8,000 pesos, gasta 7,200. Ahórrate esos 800 pesos que pueden hacer la diferencia más adelante. O sea, sí háganlo, nada más no se vayan con todo.
11: Sí, de bruces, ¿no? Prácticamente.
10: De bruces, sí.
11: Y aparte, bueno, otra cosa también interesante es que aprendamos también, porque muchas compras que hacemos es por impulso. O sea, vemos en la aplicación, no, pues es que está en oferta y de volada, oye, pues es que está al 50. Y resulta que vas a otro lugar, que empiezas a analizar todo y estaba al mismo precio, ¿no? Entonces, caemos como en estos, pues de alguna manera, estos ganchos que de repente nos ponen las mismas marcas, las mismas tiendas y demás. Entonces, hay que aprender, hay que tomarnos también pues un poquito de tiempo al momento de hacer la lista del súper. Seguramente en alguno, en algún comercio, inclusive local, hay cosas mucho más baratas que en el gran supermercado. Habrá otras donde es preferible comprar en volumen en un gran supermercado. Pero bueno, hay que ser inteligentes y justo este dinero que nos va de alguna manera quedando, pues destinarlo al ahorro justo para estos casos.
10: Que sería lo ideal, porque el ahorro te va a dar seguridad. Le va a dar seguridad a tu futuro yo. Entonces tenemos que pensar un poquito, aunque sea en esa persona en la que nos vamos a convertir próximamente. La del supermercado, por ejemplo, ya se las había dado creo que hace como 3-4 meses. Es no vayan al super. No vayan presencialmente porque está comprobado, gastas más. Pídelo en línea y de verdad te vas a ahorrar una lana.
11: Pero bueno, ahí radica esta cuestión de ir balanceando, ¿no? Sí. O de alguna manera ir viendo lo que te ofrece cada opción. Cada quien es libre, pues, de elegir a qué súper y qué comprar, ¿no?
10: Evidentemente. Claro, y estar enterado, por ejemplo, parece que para el paquete económico del siguiente año va a volver a subir la gasolina. Wow. Entonces le van a subir
11: para ese. Y sube todo, evidentemente.
10: Claro, si sube la gasolina, sube prácticamente todo.
11: Pues mi querido Humberto, ahora sí que para que no se preocupe mi yo del futuro, porque también luego aplicamos eso, pues ahorita estoy a todo dar, pero mi yo del futuro que se preocupe después.
10: Será problema de él.
11: Dinos en dónde te podemos localizar, en dónde podemos hacer contacto contigo, pues para que todos aquellos que tienen esas inquietudes y así rápidamente, igual también para ir cerrando este espacio, pues comentar a grandes rasgos este objetivo de la inversión, ¿no? Porque también pensamos que las personas que invierten son aquellas que ganan millones y millones de pesos y a lo mejor pues yo, pues ¿qué voy a invertir si yo ni tengo, ¿no? Entonces,
10: exactamente, pero cuéntanos. Afortunadamente ya hoy es tan fácil invertir y tan accesible, lo puedes hacer desde tu celular, abres una cuenta que puede ser de algo de deuda gubernamental o puede ser alguna Sofipo, puede ser algún banco y lo puedes hacer desde 100, incluso desde menos de 100 pesos, pero el punto es que es para todos. Les traigo un regalito para que me escriban en Instagram. Estoy como Humberto Ramonet. Ramonet es como Ramones, pero con T en lugar de S. Estoy igual que Bellatrix. Siempre tengo que aclararlo. Y les voy a regalar una clase de una hora donde hablo de más temas, más tips de finanzas personales.
11: Perfecto.
10: Y de inversiones.
11: Perfecto. Pues aquí es tu casa y ya sabes que las veces que gustes venir, esté yo, esté Bellatrix, esté quien esté, aquí es tu casa, mi querido Humberto.
10: Muchas gracias.
11: Ahí están las recomendaciones de Humberto Ramonet, nuestro experto en finanzas personales. Nuevamente las redes, Humber, ¿cuál es?
10: Humberto Ramonet. Ahí estoy en Instagram principalmente.
11: Tal cual. Humberto Ramonet, con T al final. 2:21 p.m, hacemos una pausa, regresamos.
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1: 2:23, soy Ricardo Ordaz, gracias por permitirme llegar a tus oídos desde la Nueva Amor 103.1 y a través de la plataforma de iHeartRadio. Donde quiera que vayas, donde quiera que te encuentres, ahí nos puedes escuchar en Panorama Informativo Guanajuato. Recibimos tus comentarios, sugerencias y denuncias en redes sociales. En X nos encuentras como @PanoramaGTO, en Facebook a través de Panorama Informativo GTO, y si quieres hacer contacto conmigo, platicamos en @RicardoOrdazR en Facebook, en X y también en Instagram. Y bueno, esta mañana se dio a conocer que el diputado federal, el veracruzano Senyacén Escobar García, fue encontrado sin vida con una lesión de bala dentro de su auto sobre la carretera Veracruz-Jalapa, cerca de La Gloria, municipio de Puente Nacional. El secretario de Gobierno de Veracruz, Ricardo Aued, confirmó el fallecimiento e informó que la Fiscalía General de la República asumirá la investigación. Descartó preliminarmente un ataque armado contra el vehículo al no registrarse disparos en la carrocería. La fiscal Lisbeth Aurelia Jiménez Aguirre ratificó únicamente el deceso, mientras personal pericial y ministerial recabó evidencias en la escena para integrar la carpeta de investigación correspondiente. Fuerzas de seguridad implementaron un despliegue en la zona, provocando un cierre parcial de tránsito. Esto allá en Veracruz. Mientras tanto, en nuestra entidad, el colectivo Una Luz en Mi Camino se manifestó pacíficamente en la presidencia municipal de Irapuato tras denunciar que el gobierno retiró las fotos de personas desaparecidas colocadas en una escultura de fresa durante el Día Internacional de las Víctimas de Desaparición Forzada. Las buscadoras calificaron el hecho como censura y también como invisibilización, cuestionando que se promueva la identidad de la ciudad mientras se eliminan los rostros de sus familiares. En respuesta, las autoridades municipales pues se comprometieron a respetar la fresa de la esperanza con las fotografías intactas en el centro de la ciudad, reconociendo la sensibilidad y el dolor detrás de la protesta. Escuchemos los detalles en voz de Cristian Pérez.
2: Integrantes del colectivo Una Luz en Mi Camino se manifestaron frente a la presidencia municipal de Irapuato para denunciar que autoridades retiraron las fotografías de personas desaparecidas que habían sido colocadas en una fresa como acto de memoria y protesta. La fresa fue instalada el domingo en el marco del Día Internacional de las Víctimas de Desaparición Forzada, con los rostros de familiares de las buscadoras para hacer visibles sus casos y mantener presente la exigencia de localizarlos. El lunes el tótem fue retirado y posteriormente reapareció en la misma zona pero sin las fotografías. Para las integrantes del colectivo, la intervención de las autoridades representa un acto de censura y un intento por borrar del espacio público los rostros de quienes siguen desaparecidos. Las buscadoras cuestionaron que mientras en Irapuato se promueve la imagen de la ciudad a través de sus tradicionales fresas, se retire precisamente una que llevaba los rostros de personas cuya ausencia sigue sin ser resuelta. El colectivo advirtió que no permitirá que las desapariciones sean invisibilizadas y sostuvo que la fresa representa una exigencia pública para que las autoridades cumplan con su obligación de buscar a las personas desaparecidas.
3: El día domingo venimos a poner la fresa de la esperanza. Desafortunadamente, bueno, solicitamos ese día que no se nos retirara la fresa, ya que es una esperanza para poder encontrar a los de nosotros. Es un acto de memoria que tenemos ese derecho como buscadores, como víctimas indirectas. Sin embargo, la autoridad al día siguiente retiró la fresa. Hoy nos devuelven la fresa de esta manera, sin las fotografías de nuestros familiares, lo cual causa indignación.
2: Más tarde, el gobierno municipal se pronunció al respecto y aseguró que la fresa de la esperanza permanecerá en la zona centro de Irapuato, afuera de la presidencia municipal, respetando la decisión del colectivo Una Luz en Mi Camino sobre mantener la estructura en ese punto y con las fotografías de sus desaparecidos. Señaló que mantendrá una postura de respeto ante las expresiones ciudadanas y las manifestaciones relacionadas con la búsqueda de personas desaparecidas. Para Panorama Informativo desde Irapuato, Cristian Pérez.
1: Ahora el colectivo de búsqueda Salamanca Unidos Buscando Desaparecidos publicó las fotografías con los datos personales de tres jóvenes de entre 16 y 18 años que la noche del lunes 31 de agosto fueron privados de su libertad por un grupo armado que, vestidos con uniforme táctico, ingresaron con violencia a una casa y también ejecutaron a dos hombres y a una una mujer menor de tan solo 14 años. La intención, pues, es intensificar la búsqueda a través de las redes sociales y solicitando el apoyo de la ciudadanía para localizar a Mauro Alexander Bravo Ramírez, Ángel Fernando Lara Ramírez y José Javier Ramírez Andrade. El hecho ocurrió el pasado lunes, minutos antes de las 11 de la noche, sobre la calle Leona Vicario, en la colonia Deportivo, muy cerca del Hospital General de Salamanca. De acuerdo a comandantes de la Policía Municipal, civiles altamente armados, vestidos con uniforme táctico, llegaron hasta una casa, con lujo de violencia ingresaron, y estando al interior ubicaron a dos hombres y a una menor de 14 años, a quienes primero sometieron y luego los encañonaron para después ejecutarlos. Antes de retirarse, ubicaron a otras tres jóvenes, entre 16 y 18 años, a quienes sometieron y entre jaloneos y arrastrando la sacaron de una vivienda y en contra de su voluntad se las llevaron en varios vehículos. Sobre estos hechos, el director de Seguridad Pública Municipal, Juan Pablo Ramírez Talavera, agregó que con base a las investigaciones se pudo confirmar que los agresores llegaron desde el municipio de Villagrán para cometer el triple crimen y la privación de la libertad de las otras tres personas. La información completa en el Facebook de Bellatrix Razo, ahí están publicadas las imágenes. Vamos a hacer una pausa, regresamos.
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1: Tarde con 32 minutos. Gracias por continuar con nosotros. Soy Ricardo Ordaz. Estás en Panorama Informativo Guanajuato. Recibimos tus comentarios, sugerencias y denuncias en redes sociales, arroba Panorama GTO en X, en Facebook a través de Panorama Informativo GTO. Y si quieres hacer contacto conmigo, platicamos en arroba Ricardo Ordaz R en Facebook, en X y también en Instagram. Esta tarde me acompaña Liliana Morales Juárez, vocal ejecutiva distrital 11 del Instituto Nacional Electoral. ¿Cómo está, Liliana? Buenas tardes.
2: Buenas tardes, Ricardo. Siempre con el gusto de platicar contigo y, por supuesto, con todo tu auditorio.
1: Oye, fíjate que el otro día estaba platicando con una amiga que había ido a renovar su credencial, ¿no?
2: Muy bien.
1: Y de repente me dijo, mira, le falta un pedazo a mi credencial. ¿Qué está pasando aquí? Pero es un cambio muy importante. Vamos a decir, ¿en qué radica ese cambio y por qué se está haciendo? Aparte de que, bueno, el INE siempre se está actualizando. Entonces, cuéntanos, ¿qué es esa pequeña muesquita que hay en las nuevas credenciales?
2: Fíjate, Ricardo, que esta muesca se incluyó a partir de los nuevos formatos de credencial vigentes desde junio de este año. Uh-huh. Porque es una forma de apoyar a las personas débiles visuales o con ceguera, de uh-huh. manera que puedan identificar este plástico de entre cualquier otro que tenga, las tarjetas del banco, algunas otras identificaciones quizá, uh-huh. pero esta muesquita, que es como un pequeño hundimiento en la parte superior de donde está la fotografía, uh-huh. es justo para esta distinción. Seguramente a nosotros se nos parece como un tanto extraño ver uh-huh. nuestra credencial así, pero este es el nuevo formato, por supuesto que es totalmente vigente. Y también aquellas credenciales, Ricardo, que no lo tienen, están vigentes también todavía. Recordemos que en la parte frontal de la credencial viene indicada la vigencia. Uh-huh. Entonces, de 10 años a partir de que realizamos el trámite. Entonces, si tu credencial ahí todavía está vigente, puedes utilizarla en cualquier espacio y es totalmente válida. Ahora bien, las personas que van a hacer su renovación o que van a hacer su registro de primera vez, uh-huh. ya van a estar recibiendo este nuevo formato que tiene la muesquita, pero también otros elementos que cambiaron y que se actualizaron. Uh-huh. Entre ellos, que las personas que se identifican o se autoidentifican con algún grupo indígena o afromexicanos pueden incluirlo en su credencial, uh-huh. y también su identidad de género. Okay. Su autopercibida identidad de género para uh-huh. aquellas personas no binarias se incluye NBE también en su identificación. Y bueno, una serie de actualizaciones, entre ellas mini impresiones alrededor de la fotografía, que la fotografía, recuerda, Ricardo, que no la tenía en la parte trasera de la credencial.
1: Es correcto.
2: Ahora ya se va a incluir en la parte de atrás. Uh-huh. Y también en esa parte donde vemos muchos numeritos debajo de los códigos QR al reverso de nuestra credencial, si se dan la oportunidad, podrán identificar que están los escudos de todos los estados de la República ahí incluidos. Es parte de los elementos que se incluyeron en esta

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2: Instituto, la Comisión Nacional de Vigilancia, que está integrada por las representaciones de los partidos políticos, con la intención, sí, de que las personas mayores de edad cuenten con su credencial, pero también que tengan la posibilidad de ejercer su voto por primera vez. Entonces, se pueden incluir estas en esta emisión de la credencial. ¿Qué tienen que llevar? Ya sabemos, acta de nacimiento, un comprobante de domicilio con vigencia no mayor a 3 meses y también una identificación con fotografía. Ojo, muchas veces por la edad de estas personas no cuentan ni con pasaporte o, o una licencia de conducir, y en esos casos es necesario que acudan con 2 testigos, es decir, 2 personas que den testimonio de la identidad de esta persona, pero estas 2 personas deben contar con una credencial para votar vigente. Eso es muy importante, porque de repente cuando llegan al módulo y no cuentan con este documento, pues ya no podemos realizar el trámite.
3: Así es que aprovechen esta oportunidad. Si cumple los 18 años de aquí al 1 de mayo, vamos a poner una fecha tentativa, pueden
2: ya hacer. Pueden acudir, es correcto. Recordemos que es una medida extraordinaria, Ricardo, y se apertura esta posibilidad cuando estamos en las previsiones del proceso electoral, justo por lo que acabamos de comentar, para garantizar que esas personas puedan inclusive ejercer su derecho al voto. Pero en otras circunstancias, pasado la jornada electoral y el proceso, sí vamos a tener que esperar a que las personas cumplan sus 18 años. Es más, el día que cumples 18, puedes, si quieres ir a hacer tu trámite, puedes hacerlo. Perfecto. Pero ya cumplido, ¿sale?
3: Perfecto. Bueno, pues ahí está la invitación para que ustedes pues hagan estos cambios, si lo requieren, el cambio de domicilio, si extraviaron su credencial, si tienen algún error, alguna actualización, si ya venció, evidentemente hay que hacer este trámite. Es de manera gratuita, pueden sacar cita, pueden llegar sin cita. Hay varios módulos en la ciudad de León, la atención es rapidísima, evidentemente si es con cita todavía es aún más rápido, y el tiempo de entrega aprox es de un par de semanas, exagerando, ¿no?
2: Exagerando, ahorita tenemos la fortuna que ya regularizamos nuestro periodo de entrega, porque teníamos ahí un poquito de dificultades. Ahorita estamos hablando de 5 días hábiles en los que ya tienes tu credencial nueva.
3: Perfecto.
2: Y recuerden que esta que tiene la muestra quita es totalmente válida, también es un nuevo formato.
3: ¿Sale? Oye, sí, no vayan a pensar de, oye, le robaron aquí un cachito, no.
2: De repente se nos sorprende, ¿no? De repente se nos sorprende, pero no, es el tema de como medida inclusiva, por supuesto, para la ciudadanía en general. Y pues bueno, si me permites, quisiera recordar a la ciudadanía los números a los que pueden solicitar su cita. Recuerden, es el 800-433-2000, en solicita tu cita, te contesta, no es inteligencia artificial, que está en todos lados, pero bueno, te va a guiar para solicitar tu cita en el módulo que te quede más cercano. No es restrictivo que el módulo esté por donde vives, Ricardo. O sea, ya el que te quede de paso cuando vas al trabajo, cuando vas a dejar a los niños a la escuela, a donde vayas, en ese módulo te pueden hacer tu trámite. Eso sí, cuando ya esté tu credencial, sí tienes que ir al módulo donde la solicitaste a recogerla. Es lo único que sí va a meritar tu que acudas al mismo domicilio. Y la otra es a través de internet en la página www.ine.mx y agenda tu cita.
3: Pues ahí está, más fácil, imposible. Así es que hay que actualizar este documento, es nuestra identificación por excelencia, en todos lados lo piden,
2: es
3: cualquier
2: correcto.
3: Trámite lo solicitan, entonces qué mejor hacerlo, mantenerla actualizada y también conocerla, porque pues realmente desconocemos, más allá de los elementos, las funciones de cada uno, ¿no? Y cómo está integrada una credencial también, lo desconocemos.
2: Por supuesto, y además ya habíamos platicado, Ricardo, en otra ocasión, que justo esos elementos que se integraron en este último formato es para hacerla infalsificable, ¿no? Para que tengamos la certeza de que hay elementos en tu credencial que te van a servir para identificar que es auténtica. Entonces, hay que tener mucho cuidado y, por supuesto, dale el valor que tiene este documento, que, como bien dices, es la identificación universal para mexicanas y mexicanos.
3: Oye, que además, digo, no es por ahora sí que no es por alabar ni mucho menos, pero está bastante bien hecha. Me atrevo a decir que de las mejores identificaciones que hay en todo el mundo, sin duda
2: tiene
3: la de nosotros.
2: Tiene muchos candados, sin duda tiene muchos candados y, sobre todo, muchos elementos que a la vista no son perceptibles, pero que con un poquito más de cuidado o incluso con alguna lupa, con algún otro tipo de implemento, nosotros durante el proceso electoral hacemos una verificación de los elementos de seguridad de la credencial.

0: presidencial ante las representaciones de los partidos políticos, y los hacemos con luz negra, con este tipo de elementos que nos ayudan a identificar eso que no se aprecia a simple vista, pero que está en cada uno de los documentos de nosotros.
1: Perfecto, pues ahí está Liliana Morales Juárez, vocal ejecutiva distrital 11 del Instituto Nacional Electoral. Como siempre, un gusto recibirte.
0: Muchas gracias, Ricardo, y un saludo para todos.
1: Gracias. 2:43 PM, avanzamos con información en temas de seguridad. La Fiscalía General de Guanajuato logró una condena de 6 años y 8 meses de prisión contra María Guadalupe N., ex maestra de preescolar del kinder Juan Enrique Pestalozzi, aquí en la ciudad de León, tras comprobar su responsabilidad en el delito de abuso sexual agravado contra sus alumnos. La sentencia impuesta por el juez incluye una multa económica, su destitución oficial ante la Secretaría de Educación de Guanajuato y la inhabilitación para ejercer la docencia durante el mismo tiempo que dure su condena en el Centro de Reinserción Social. Los detalles en voz de René Funes.
2: La Fiscalía General del Estado de Guanajuato informó que obtuvo una sentencia condenatoria en contra de María Guadalupe N., quien se desempeñaba como maestra de kinder en el municipio de León. A través de un proceso penal se acreditó plenamente la responsabilidad de la sentenciada en el delito de abuso sexual agravado. El juzgador de la causa dictó una pena de 6 años y 8 meses de prisión, la cual deberá compurgar en el centro de reinserción social correspondiente. Además de la pena de prisión, la sentencia contempla una sanción económica. Como parte del castigo y para salvaguardar la integridad de la niñez, la autoridad judicial determinó la destitución de su cargo como maestra ante la Secretaría de Educación de Guanajuato. Esta sentencia se deriva del caso denunciado en el preescolar Juan Enrique Pestalozzi hace más de un año. Para Panorama Informativo Guanajuato, René Funes.
1: 2:45 PM, en el último trimestre, 10 de casi 800 choferes del transporte público evaluados en Irapuato dieron positivos por alcohol, reportó Gerardo Barroso Rangel, presidente de la Comisión de Seguridad. Aunque los casos por consumo de drogas fueron menores, el regidor enfatizó que ningún operador debería conducir en este estado, dado la responsabilidad de su labor. Por ello, instó a mantener las revisiones y recordó que los concesionarios son multados si no retiran a tiempo al personal que no esté en condición de prestar el servicio. Los detalles con Cristian Pérez.
3: Al menos 10 choferes del transporte público de Irapuato dieron positivo a las pruebas de alcoholimetría durante el último trimestre, informó Gerardo Barroso Rangel, regidor del PAN y presidente de la Comisión de Seguridad en el Ayuntamiento. Señaló que, de acuerdo con el informe de movilidad, durante este periodo se aplicaron cerca de 800 exámenes a operadores del transporte público, de los cuales 10 resultaron positivos. El regidor comentó que estos 10 casos positivos no deberían de existir, sobre todo porque son personas que están frente al volante y porque hay que entender la responsabilidad de transportar a las personas. Barroso manifestó que las pruebas toxicológicas, mediante las cuales se detecta la presencia de drogas, presentan una cifra considerablemente menor en comparación con los resultados de alcoholimetría. Sin embargo, consideró necesario mantener las acciones de vigilancia para evitar que operadores conduzcan bajo los efectos de alcohol y garantizar que quienes estén al frente de las unidades se encuentren en condiciones adecuadas para prestar el servicio. Agregó que por este tema se genera una multa al concesionario por no cumplir con los acuerdos, puesto que la obligación de ellos es retirar a los choferes del transporte público que circulan bajo los influjos de alcohol y otras sustancias prohibidas. Para Panorama Informativo de Irapuato, Cristian Pérez.
1: Y un chofer de una empresa de transporte de personal sufrió un infarto mientras conducía al norte de Celaya, chocando su autobús contra el muro de concreto de un paso a desnivel. Escuchemos los detalles en voz de Claudia Padilla.
4: Un operador de la empresa de personal Tracción sufrió un paro cardíaco repentino mientras conducía, lo que provocó que perdiera el control de la unidad a pocos metros del puente a desnivel. Al no poder maniobrar, el vehículo se impactó aparatosamente contra el muro de concreto que separa los carriles laterales del paso deprimido. El choque dañó la parte de la estructura de concreto y ocasionó afectaciones considerables en el frente del autobús, además de esparcir escombros sobre la vía pública. El conductor sobrevivió al episodio cardíaco y fue atendido de inmediato por paramédicos, quienes lo trasladaron a un hospital cercano para recibir atención especializada. El accidente provocó severas complicaciones viales al norte de Celaya, por lo que elementos de tránsito vial realizaron un operativo para resguardar la zona y agilizar la circulación mientras se retiraba el camión siniestra. Para Panorama Informativo Guanajuato, desde Celaya, Claudia Padilla.
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1: 2:50 p.m. Gracias por continuar con nosotros. Soy Ricardo Ordaz. Estás en Panorama Informativo Guanajuato. Recibimos tus comentarios, sugerencias y denuncias en redes sociales. Arroba Panorama GTO en X, en Facebook a través de Panorama Informativo GTO. Y si quieres hacer contacto conmigo, platicamos en arroba Ricardo Ordaz R en Facebook, en X y también en Instagram. Y esta tarde te tengo un dato deportivo porque hace exactamente 36 años los Bravos de León lograron su primer y hasta ahora único campeonato en toda su historia al vencer en 5 juegos a los Algodoneros de la Unión Laguna, con último juego que se resolvió en el Estadio Revolución de Torreón con pizarra 5-3. Al mando de la leyenda Paquín Estrada, quien fungió como manager y jugador, nombres como los de Jaime Orozco, Roberto Vizcarra, Manuel Casarín y Julio Purata entraron a la historia por haber alcanzado la gloria en aquella temporada de 1990. Ahí el dato deportivo. Y en más información, la programación de la jornada 7 de la Liga MX tendrá cambios por la participación de varios clubes en la fase final de la Leagues Cup 2026. América, Toluca, León y Rayados tendrán partidos reprogramados, una situación que les permite cumplir con sus compromisos internacionales. Hoy, Juárez contra Pachuca, el día de mañana, Atlético San Luis contra Chivas, también Tigres contra Necaxa, Atlas contra Atlante, el domingo 6 de septiembre, Cruz Azul y Santos Laguna, mientras que Pumas y León se enfrentarán hasta el próximo 10 de septiembre a las 9 de la noche. Escuchemos de esto y más con Rodrigo Herrera.
2: Gracias, buena tarde. La información deportiva. Eric Lira ya reportó con Cruz Azul luego de unos días libres tras no concretarse su contratación con el Mónaco. El mexicano se mantendrá con la máquina. Santiago Jiménez en la banca en el duelo ante Moreirense, en lo que podría ser el debut con el Porto en Portugal. Johan Vázquez es titular con Génova ante el Como en Italia. Y Álvaro Fidalgo con el Betis en la banca para el duelo contra el Real Madrid. Solo habrá 5 juegos en la liga este fin de semana en la jornada 7 debido a la final de la Leagues Cup. Juárez con nuevo técnico ante Pachuca a las 9 de la noche. Para el sábado, San Luis se va a enfrentar a las Chivas con boletos agotados a las 5 de la tarde. Tigres contra Necaxa a las 7 en el Universitario, y en el Jalisco a las 9, Atlas ante el Atlante. Y el domingo, Cruz Azul contra Santos en el Banorte. Cambia de horario, se iba a jugar a las 8 y se jugará a las 5 de la tarde. Los deportes.
1: Y en los espectáculos, la cantante sonorense Yuridia celebró más de 20 años de carrera ante más de 54 mil personas en el Estadio GNP Seguros de la Ciudad de México como parte de su tour Pa' Luego Es Tarde. Durante el show, donde hizo un recorrido desde la balada pop hasta el regional mexicano, compartió escenario con Edith Márquez y con Josi Cuen. Los detalles con Lalo González. Pero no la ves,
3: es como a mí. Yuridia se convirtió en la primera cantante femenina del regional mexicano en llenar el estadio GNP Seguros de la Ciudad de México. Anoche ofreció su primer concierto en el que repasó sus éxitos y recordó a fallecidos cantantes como Juan Gabriel, Dulce y Selena Quintanilla. El repertorio de 41 canciones se extendió por más de 2 horas y media de show, terminando alrededor de la medianoche. En todo momento, las más de 55 mil personas reunidas corearon los éxitos y ella se dijo feliz por la velada.
4: Muchas gracias, de verdad es un sueño. Estoy intentando con todo mi ser no llorar.
3: Lalo González.
5: Yo, ¿qué puedo decir? Nada a mi favor. Si se fue.
1: Llegamos a la parte final de este espacio informativo. Te invito a que continúes con la programación de la Nueva Amor 103.1. Gracias, Cindy Dorantes, en la producción al aire. Esto fue Panorama Informativo Guanajuato. Del álbum Para Mí del año 2011, nos despedimos con Lo que son las cosas, de la cantante sonorense Yuridia. A nombre de Bellatrix Razo, que nuevamente le recordamos está de vacaciones, no se espanten, va a regresar en próximos días, donde quiera que esté, no creo que nos esté escuchando, pero le mandamos un fuerte abrazo. Ella es la titular de este espacio. Me despido, soy Ricardo Ordaz. De los 246 días transcurridos de este 2026, hoy tuvimos la fortuna de coincidir. Cuídate mucho en este fin de semana. Nos escuchamos el próximo lunes a las 2 de la tarde. Que pases un fin de semana extraordinario. Buenas tardes.

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1: Muy buenas tardes, ¿cómo estás? Quiero darte la bienvenida a la Nueva Amor 103.1, solo música romántica. Soy Cindy Dorantes. Qué gustazo estar juntos en este gran viernes, el inicio del fin de semana. ¿Con qué te vas a consentir el día de hoy? Es totalmente válido darnos un respiro. Dedícate un momento para ti, para esa parte de hacer introspección y conocerte aún más. Te invito también a que te quedes conmigo porque de 3 a 4 tenemos nuestra hora de música continua, música sin cortes comerciales, reflexiones que nos llegan al corazón y que muchas de ellas nos motivan, ¿eh? Por ejemplo, hoy tengo para ti esta reflexión que dice: la felicidad llega con grandes logros. Y además, recordarte que tú y yo debemos de hacer espacio para lo verdaderamente importante. Quédate conmigo y además prepara garganta para seguir cantando fuerte a todo pulmón en la Nueva Amor 103.1.
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1: 3 de la tarde con 3 minutos. ¿Tú de qué vas? De Franco de Vita.

decirte que las cosas buenas toman tiempo, y no porque la vida se demore, sino porque a veces necesitamos aprender, crecer o prepararnos antes de poder recibirlas. Así que la invitación de hoy es a tener paciencia con nosotros, a tener paciencia con el proceso, a agarrarnos de la fe y de la esperanza, sabiendo que todo en algún momento de la vida puede llegar, pero recordando que cada cosa que a nosotros nos pasa va sumando para tener un escalón más y poder llegar a esa meta que tanto deseamos y poder recibir aquello que tanto anhelamos. Así que todo llega cuando tiene que llegar. Recuerda que las cosas buenas, claro que pasan, claro que están sucediendo, pero necesitamos aprender, necesitamos crecer y prepararnos antes de recibirlas para valorarlas, ¿no lo crees? Ya lo sabes, así que hay que poner en práctica la fe y la esperanza, agarrarnos de ello y seguir construyendo, seguir en ese camino, ¿verdad? Trabajando en lo que nos corresponde para poder recibir lo que tanto anhelamos. Toma nota de esto. Soy Cindy Dorantes y te acompaño a través de tu radio en La Nueva Amor 103.1, solo música romántica y por iHeartRadio.

0: Qué gran canción, Rosas. La disfrutamos en la Nueva Amor 103.1, solo música romántica. Y tengo para ti una reflexión que sé que te va a encantar. Quiero invitarte a que te cuides, porque eres un jardín que ha sobrevivido a muchísimas estaciones. Así que, por favor, no te exijas florecer todo el tiempo. No es necesario. También el descanso es parte de crecer y de volver a brillar. Necesitas tomarte cierto momento para ti. Tal vez estás sobrecargada. Y es totalmente válido decir, ¿sabes qué? Necesito aislarme un rato porque quiero recargar mi batería emocional, el cual es sumamente indispensable para todo ser humano. Así que cuídate, porque recuerda que eres un jardín hermoso que ha sobrevivido a muchas cosas en la vida. Entonces, vales mucho, eres resiliente, abrázate, y yo te mando otro abrazo para ti que nos estás escuchando en este momento. Nos vamos a más música. Llega con nosotros dos talentos. Se trata de Alejandro Sanz y Edel Muñoz, y nos deleitan esta tarde con Yo Era Poesía, sonando en la Nueva Amor 103.1, solo música romántica.
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Seguimos disfrutando de muy buena música en la Nueva Amor 103.1, solo música romántica. Tengo para ti esta reflexión que quiero que te grabes muy bien en la mente y en el corazón y que lo pongas en práctica y así misma la recibas. Las mejores cosas en la vida son gratis. Los abrazos que tú das y que te brindan a ti. Los besos, las sonrisas, los amigos, la familia, los sueños, los recuerdos. ¿Qué estás haciendo hoy con todo lo que está pasando en tu vida? ¿Sí lo estás valorando? ¿Sí estás disfrutando cada instante, cada persona que llega a ti, cada lugar nuevo que conoces, cada momento en tu trabajo, cada actividad que realizas en tu negocio u otras actividades? Es momento de preguntarnos y hacer introspección. Y hoy quiero recordarte eso, que las mejores cosas de la vida son totalmente gratuitas. Así que permítete recibirlas y también te invito a que las brindes. Te lo repito, abrazos, besos, sonrisas, amigos, familia, sueños, recuerdos. Dedica tiempo para lo que realmente importa. Porque sí, efectivamente, luego eso se convierte solamente en un recuerdo. Así que hay que disfrutar cada instante y valorar este hermoso regalo que es el presente. Hemos llegado una canción más y hemos llegado al final de nuestra hora de música continua. Te invito a que te quedes conmigo porque a las 4 de la tarde arrancamos charlando entre amigas y amigos, así que ve por tu bebida favorita. Platicaremos acerca de esos momentos donde tú y yo tenemos que aprender a reconstruirnos, pero con amor. Si te ha pasado que de pronto has tenido alguna ruptura amorosa, alguna traición de alguna persona en la cual tú confiabas mucho y más cosas, ¿verdad?, que podemos poner como ejemplo, pero que llega el momento pues de hacerte cargo de ti y de reconstruirte para seguir avanzando en este camino que es la vida. A las 4 de la tarde lo hablamos, pero puedes dejarme tus comentarios ya, desde ya, en Cindy Dorantes en Amor y en Amor FM. Nos vamos con más música. Llega en este momento María José y Jair, Contigo Sí, sonando en tu radio, en la Nueva Amor 103.1, solo música romántica y por iHeartRadio.

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1: La vida nos presenta trampas todo el tiempo, y una en la que la mayoría solemos caer es que justo en el momento en el que estamos a punto de conseguir algo, nos rendimos. El momento en el que quieres dejarlo es justo el momento en el que tienes que seguir avanzando. Hay ocasiones donde los peores momentos es donde necesitamos ese último empujón para lograrlo.
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2: Muy buenas tardes, bienvenidos a la nueva Amor 103.1, solo música romántica. Soy Cindy Dorantes, ¿cómo estás en esta tarde de viernes, el inicio del fin de semana? Espero que súper mega bien, estamos listísimos para poder arrancar charlando entre amigas y amigos. Sé que sí fuiste por tu vida favorita. Oye, ¿y cómo reconstruirnos después de una ruptura amorosa, de alguna desilusión, de alguna traición? Es lo que vamos a platicar el día de hoy, porque todos podemos pasar por una situación así, pero ya depende de cada uno de nosotros. Ya es un trabajo que, aunque no lo hayas generado o propiciado tú, te corresponde a ti poder sanar, poder trabajar. Y bueno, a veces hay que ser duros con algunas cosas, algunas cuestiones, pero vale muchísimo la pena. Ya lo vas descubriendo a lo largo del camino. ¿Tú qué le recomendarías a esa persona que tiene que reconstruirse por alguna situación emocional que vivió? Lo platicamos. Cuéntame tus comentarios en Cindy Dorantes en Amor, lo puedes dejar, o a través de Amor FM. Vámonos con más música, a seguir pasándola genial en la nueva Amor 103.1.
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2: Esta tarde llega Rake y nos deleita con Noviembre sin ti. Súbele a tu radio.

yo. Oigan, qué deleite escucharlos totalmente en vivo en nuestro concierto Con Todo Amor 2026. Sí, el pasado mayo, Formas de Amor, muy bonita canción. La disfrutamos en la Nueva Amor 103.1, solo música romántica. Soy Cindy Dorantes, ya a las 4 de la tarde con 11 minutos. Y estamos platicando acerca de cómo reconstruirnos con amor, porque somos la pieza más importante para que todo lo demás que gire a tu alrededor en tu mundo pues pueda funcionar y también pueda estar en equilibrio. ¿Por qué nos podremos reconstruir por alguna ruptura amorosa, por alguna traición de alguien que confiabas, por alguien que tal vez te ha lastimado sin querer o queriendo, ¿verdad? O con dolo. Y bueno, hay muchísimas cosas por la cual tienes que reconstruirte, que al final del día, aunque esa persona no venga y te pida perdón, déjame decirte que ya esto depende de ti, o sea, ya no puedes depender de alguien para poder sanar. Eso también te va a permitir a ti quitarte toda dependencia emocional que tengas o esperar toda validación de la gente, realmente no es necesario. A ver, entonces, ¿qué podemos hacer? Primero, acepta tu historia. No necesitas negar lo que pasó para poder avanzar. Cada experiencia nos puede dejar un aprendizaje. Nada más hay que decir, a ver, ¿qué fue lo que sucedió? Esto, le pongo nombre, le pongo el contexto necesario que necesito para aterrizarlo y para comprender qué es lo que está sucediendo. Y entonces digo, ¿qué aprendí de eso? ¿Qué quiero y qué ya no quiero hacer en esas ocasiones, en esos momentos? ¿O qué permito y qué ya no voy a permitir en mi vida? Eso es súper importante porque eso te va a ayudar muchísimo. Parte de la inteligencia emocional. Vamos a seguir platicando acerca de este tema. Me encantaría saber, ¿tú qué recomiendas para poder reconstruirte en amor? Hay muchas cosas que nos pueden facilitar. Ya me lo estarás contando en Cindy Dorantes en Amor y a través de Amor FM. Nos vamos con música. ¡Ay, esta canción está padrísima! Moenia llega a la Nueva Amor 103.1. Solo música romántica y nos deleita con Manto Estelar. En tu radio y a través de iHeartRadio.

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2: 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Nos vamos con más música. En este momento llega a la Nueva Amor 103.1, solo música romántica, Selena. Ay, con esta canción que nos encanta. Sola, sola. Vamos a seguir bailando. Disfrútala muchísimo en la Nueva Amor 103.1, solo música romántica, y bailemos con Selena.

guantes puestos en la nueva Amor 103.1. Solo música romántica. Ya las 4 de la tarde con 30 minutos. Soy Cindy Dorantes y seguimos disfrutando de charlando entre amigas y amigos, pasándola sensacional. En este viernes, el inicio del fin de semana. Oye, estamos hablando acerca de reconstruirnos, ¿verdad? Pero reconstruirnos con amor. Así como nosotros estamos dispuestos a brindar amor que a nuestra familia, que a los amigos, esa persona que es especial para ti, siempre tratas de brindarle lo mejor y decirle palabras de aliento, y contigo lo haces, porque a veces somos súper exigentes con uno, ¿verdad? Pero hay que aprender a tratarnos con mucho amor, respeto, valor y cariño. Oye, ¿y tú qué me recomiendas o qué nos recomiendas para estos temas de cómo reconstruirnos con amor? Mira, ya estoy leyendo sus comentarios en redes sociales. Nos dice por acá Ana, dice, después de momentos muy difíciles entendí que reconstruirme no era olvidar lo vivido, sino aprender a tratarme con más cariño y paciencia. Totalmente de acuerdo. Y yo sé que a lo mejor no fue fácil entenderlo de primera instancia, ¿no? La verdad es que al momento no lo ves así, hasta que empiezas a vivir ciertas experiencias te das cuenta que reconstruirte era lo mejor, y con eso te vas tratando con más cariño, vas teniendo paciencia contigo, vas aprendiendo a poner límites, a saber qué sí quieres y qué no, porque al final del día tenemos que aprender a cuidar nuestro corazón. Puedes dejarme tus comentarios en Cindy Dorantes en Amor y a través de Amor FM. Vámonos a más música. Enanitos Verdes. ¡Wow! ¿No? ¡Qué canción viene! La Muralla Verde, súbele a tu radio, la escuchas en la nueva Amor 103.1.

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3: 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Nos vamos a más música. En este momento llega Enrique Iglesias y nos deleita con Bailando, ya aquí en tu radio y a través de iHeartRadio.

Mi actitud positiva me permite alcanzar todo lo que deseo. El primer paso para el cambio lo doy yo con confianza y seguridad de que todo saldrá bien. Vamos otra vez. Dice, mi actitud positiva me permite alcanzar todo lo que deseo. El primer paso para el cambio lo doy yo. Así es, con confianza, con seguridad de que todo va a salir bien. Hay que tener esa confianza y hay que abrazarnos a la actitud positiva. Y yo sé que hay muchas personas que no apuestan al tema de la psicología positiva, pero sí es importante y sí te cambia la perspectiva de las cosas. Y ojo, el tener una actitud positiva no significa que vas a estar alejada de los problemas, sino que vas a aprender a afrontarlos de una manera estratégica, de una manera que te pueda beneficiar a ti, absorbiendo el aprendizaje que tiene cada cosa. Y con esto decirte, una mente positiva puede transformar la manera en que vivimos cada día. Nos vamos con más música. En esta tarde llega Diana Vanoni con esta gran canción que me encanta y es Incapacitada para Amar. En la Nueva Amor 103.1, solo música romántica la disfrutas y a través de iHeartRadio.

Estás escuchando La Nueva Amor 103.1, solo música romántica. Ya a las 4:44, te invito a que descargues nuestra afirmación a través de nuestra red social oficial, Amor FM, y a que repitas conmigo en esta tarde de viernes esta afirmación que está padrísima, poderosa, y habla acerca de la actitud positiva. ¿Estás listo? ¿Estás listo? Perfecto, dice así.

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1: 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Todo se va acumulando. Evadir hoy una responsabilidad no equivale, pero para nada, a que por arte de magia va a desaparecer y que el día de mañana simplemente ya no estará ahí.
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3: Hola, hola, muy buenas tardes. Quiero darte la bienvenida a la nueva Amor 103.1. Solo música romántica. Soy Cindy Dorantes, ya a las 5 de la tarde con 2 minutos. Seguimos disfrutando nuestra siguiente hora juntos de este viernes, ya 4 de septiembre, amigos. Hay que hacer que cuente, hay que seguir pasando la sensacional. Y estamos platicando acerca del tema de aprender a reconstruirnos, porque eso solamente depende de ti. Pero no quisiera que fueras cualquier reconstrucción, sino que fuera una reconstrucción con amor. Cuéntame a través de Cindy Dorantes en Amor y a través de Amor FM, ¿cómo te reconstruyes con amor si pasaste, no sé, tal vez alguna ruptura amorosa, alguna traición, no sé, si a lo mejor te has sentido indiferente con esa persona, ¿verdad?, que tanto te interesa y más cosas? Entonces, me encantaría que me compartieras tus comentarios. Juntos sumamos, juntos nos ayudamos y, por supuesto, quédate para que sigas cantando fuerte a todo pulmón con nosotros aquí en la Nueva Amor 103.1.
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3: 5 de la tarde con 3 minutos, día de enero, de Shakira.

canción, mis queridos amigos. La estamos disfrutando en la Nueva Amor 103.1, solo música romántica y a través de iHeartRadio. Ya a las 5 de la tarde con 10 minutos, soy tu amiga Cindy Dorantes. Y estamos platicando este tema de aprender a reconstruirnos con amor, porque solo depende de nosotros este trabajo, ¿verdad? De introspección. Te invito, ¿sabes a qué? A que te hables con cariño. ¿Tú le hablas con cariño a esas personas que amas y que sabes que están pasando por algún momento difícil? ¿Verdad que sí? Entonces, ¿por qué no lo haces contigo? Así que, por favor, háblate con cariño. Cambia el por qué permití esto en qué puedo aprender de esto y cómo puedo cuidarme a partir de lo que sucedió. ¿Sale? A veces será como muy rudo, pero vale la pena, la verdad es que sí. Otra cosa que quiero invitarte es a que recuperes tus sueños. Vuelve poco a poco a esas cosas que te emocionaban y que quizá dejaste a un lado. Porque entiendo que cuando tienes una relación de pareja, ya a lo mejor no habías aprendido a tener un equilibrio con tus tiempos, con el tiempo de la pareja. Bueno, quieren hacer todo juntos y te olvidas de ti. Entonces, ¿qué pasa? Que comienzas a hacerte dependiente de él o de ella y viceversa. Aquí lo importante es a que recuperes los sueños, las metas, esas actividades que ya venías realizando y que te gustan. Entonces, eso es súper importante, que también te des esa oportunidad de poder hacerlo y que cuando decidas tener un nuevo vínculo de en el tema de la relación de pareja, pues bueno, todo sea en equilibrio para que así no pierdas de vista lo que ya has trabajado. Cuéntame cómo reconstruirte con amor. ¿Qué otra estrategia podría funcionar? Los leo en Cindy Dorantes en Amor y, por supuesto, a través de nuestra red social Amor FM. Vámonos a más música. Llega en este momento Miguel Bosé y Shakira y nos deleitan con Si Tú No Vuelves. Ya está sonando en tu radio en la Nueva Amor 103.1, solo música romántica y por iHeartRadio.

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encantaría que tuvieras un pedacito de Luis Miguel en tus manos. Y estoy hablando acerca de tener el disco vinilo de su álbum México en la piel. Un regalo único y especial para ti, que escuchas todos los días La Nueva Amor 103.1, solo música romántica. Y es que, amigos, la verdad, las canciones de Luis Miguel son fantásticas. En lo particular, quiero contarte que esta canción me acompañó en mi primer viaje que hice de Acapulco a Ciudad de México. Y la verdad es que el ir viendo los paisajes, vas disfrutando muchísimo y te vas sintiendo aún más orgulloso, orgullosa de ser mexicana. Entonces yo te invito a que participes para que tengas en tus manos este disco vinilo. Y es súper fácil, solamente tienes que descargar nuestra app iHeartRadio, busca La Nueva Amor 103.1, por ahí vas a encontrar un micrófono blanco con círculo rojo, ese es nuestro talkback. Mándame una nota de voz donde me digas tu nombre, tu teléfono y cuál es tu canción favorita del disco con México en la piel. Además, también nos puedes contar alguna anécdota como lo que te acabo de compartir en esta tarde. Ya lo sabes, participa. Cortesía de Luis Miguel y de La Nueva Amor 103.1, solo música romántica. El mensaje número 103 se llevará el disco vinilo de este gran álbum. Vámonos con más música. Llega en esta tarde nuestro querido Juanes, porque nos deleita con Adiós Le Pido, ya sonando en La Nueva Amor 103.1, solo música romántica y por iHeartRadio.

Jenny García con Karin León, El Sombrero y la Camisa. En la Nueva Amor 103.1, solo música romántica. Es que hay muchísimo talento, mis queridos amigos. Qué gran canción. La disfrutamos a través de tu radio y a través de iHeartRadio ya a las 5 de la tarde con 30 minutos. El día de hoy estuvimos platicando cómo podemos reconstruirnos con amor. Mira, voy a leer el último comentario de esta tarde y nos dice por acá Vanessa, dice: hoy entiendo que sanar me llevó tiempo, ya no quiero exigirme ser la misma de antes, quiero convertirme en una persona más fuerte, libre y feliz. También por acá Alejandra dice: para mí reconstruirme ha significado poner límites. Totalmente de acuerdo con ustedes, chicas, la verdad es que sí, hay que aprender a poner límites. A veces pensamos que eso es demasiado, pero es necesario. Cuando vas aprendiendo a valorarte, a respetarte, sabes que poner límites es algo que suma a tu vida y que genera bienestar, y que realmente a quien le importes no va a tener ningún problema con eso, y a quien no, pues simplemente se va a ir y está bien, ¿sale? Oye, y quiero complementar el tema de hoy con lo siguiente: quiero invitarte a que te elijas cada día, sí, en tus decisiones, en tus relaciones, en tus pensamientos. Siempre pregúntate: ¿esto me hace bien? ¿Esto está en armonía con la persona que quiero ser? De esa manera vas a encontrar el camino para reconstruirte con amor. Ya lo saben, mis queridos amigos, y es que reconstruirnos con amor nos sirve para poder sanar sin juzgarnos, aprender de lo vivido y volver a elegirnos con paciencia y con esta parte que es tan importante, que es la compasión. Cada día podemos comenzar de nuevo, cuidando nuestro corazón y construyendo una vida que nos haga sentir en paz. Gracias por compartir tus comentarios a través de Cindy Dorantes en Amor y a través de Amor FM. Nos vamos con más música. Llega Jessy Joy, la de la mala suerte, sonando en La Nueva Amor 103.1, solo música romántica y por iHeartRadio.

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Nos vamos con más música. En este momento llega a la quinta estación con Natalia Jiménez y nos deleita. Es algo más, algo que me llena, algo que no mata ni envenena. ¿Te suena? Disfrútalo muchísimo. Ya suena en La Nueva Amor 103.1, solo música romántica.

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1: ¡Wow! ¡Qué gran talento de Natalia Jiménez! Sonó en tu radio en la Nueva Amor 103.1, solo música romántica, ya a las 5 de la tarde con 46 minutos. Y hoy estuvimos platicando acerca de la importancia de poder reconstruirnos. Ahora, también algo que puede sumar sin duda alguna es que hagas deporte, que leas libros que te permitan a ti poner cosas en práctica, actividades en práctica. También te puede ayudar muchísimo el escuchar podcasts, el convivir con tus amigos, el hacer nuevos amigos. Todo eso suma para poder reconstruirte con amor. Y mira, la frase llegadora con amor de esta tarde, referente al tema, dice: reconstruirte con amor es abrazar lo que fuiste, sanar lo que dolió y elegir con amor la persona que quiere ser, porque de eso se trata. El ser humano está en constante evolución, no podemos quedarnos atrás, no podemos quedarnos estancados, y como lo quieras ver, afortunada o desafortunadamente, necesitamos vivir experiencias que muchas veces nos duelen y nos sacan de nuestra zona de confort o nos tambalean, ¿no? Pero eso es lo que va a permitir el crecimiento. Así que siempre pregúntate, ¿qué me enseñó esta experiencia? ¿Qué es lo nuevo que estoy sumando a esta etapa de mi vida? Gracias, gracias por permitirme acompañarte y por sumarte para poder compartirme tu opinión. Recuerda que te invito a seguirme a nuestra red social oficial Amor FM y a través de Cindy Dorantes en Amor, tanto en Facebook como en Instagram. Ahora sí, cedo el micrófono a mi querida Adriana Erandi, quien se queda contigo en punto de las 6 de la tarde y hasta las 10 de la noche. Recuerda que hoy es viernes, viernes de Con Amor para tus mascotas. Promovamos, amigos, la tenencia responsable, el cuidado y amor hacia los seres sintientes, hacia los seres que no tienen voz. Mañana te espera Lidia Mares en punto de las 8 de la mañana al Morning Show. 12 del día regreso contigo para seguir charlando entre amigas y amigos. En esta ocasión nos vamos a despedir con el más reciente sencillo de Yuridia, Yayay. Eres mi nada, suele a tu radio. La escuchas en la Nueva Amor 103.1, solo música romántica. Soy Cindy Dorantes y recuerda esto: nunca dejes de creer en la magia del momento. Bonita tarde. Hasta mañana. Bye bye.

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